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2: En media hambruna, Elimelec decide irse de Israel hacia Moab, tratando de salvar a su familia de la muerte, que ya visitaba varios hogares. Huía de ella, pero ella se fue con él y se lo llevó en tierra extranjera, dejando su familia sola. Y la muerte no se conformaría con solo llevarse a Elimelec, sino que también se llevaría a sus dos hijos años después. Y las mujeres quedaron más solas. Se habían casado con moabitas y trataron de llenar la casa vacía que dejó papá, pero también se los llevaron, dejando crisis y soledad de la fea. Una de ellas, Ruth, decide acompañar a su suegra hasta el final y la otra se devuelve a casa de su madre según la petición de Noemí, porque Noemí se entera que en Israel ya hay comida y decide volver a su tierra, aunque, según ella, en derrota total y bajo el mazo inmisericorde de Dios, que la tiene a fuego lento. Nadie que pierde esposo e hijos puede decir que está bajo la bendición, pero también es cierto que cada paso que dieron fue calculado para que aquella tragedia se convirtiera en alegría, y tanta como para que Ruth forme parte de la genealogía que nos traería a Jesús. Elimelec tal vez, y solo tal vez, no tomó la mejor decisión de su vida al irse a buscar al mundo lo que no tenía su pueblo, pero parece que Dios entiende la situación. Ruth tomó una buena decisión. Era muy difícil, si no imposible, para Noemí saber y entender todo aquello que la aplastaba. Entonces, lo normal era quejarse y advertir a los que la rodeaban que se alejaran porque estaba maldita. Pero aún bajo ese sentimiento, Dios estaba detrás de todo y llevándolo a buen puerto. Noemí no lo sabía y solo lloraba y aceptaba su destino con resignación, pero eso sí, con buen corazón. Elimelec trató de hacer lo mejor que pudo, y Noemí también lo estaba haciendo con lo poco que le quedaba, y creo que para Dios eso es suficiente, pero también necesario para resaltar la obra de Dios. Podemos llorar y sufrir y hasta decir que estamos solos y sin ayuda divina, pero con la buena conciencia de haber hecho todo lo mejor posible en cada cosa que hagamos. Si Dios está trabajando en secreto, nos lo hará saber en público. Lo prometió.
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1: Muy buenas, queridos amigos de este programa Sinergia. Una vez más con ustedes, tengo el gusto. Yolanda Meléndez les saluda. Bueno, no sé si ustedes han visto a veces en lugares públicos personas que parecen como una chimenea. Sale como humo de esa persona y uno dice, ¿pero qué es eso? Bueno, hoy vamos a hablar de un tema que realmente nos parece muy importante traer a este programa cristiano, en que queremos que la población se dé cuenta de todas las cosas que nos afectan como seres humanos y que podemos provocar y traer salud a la nación. Así que hoy vamos a hablar del vapeo. El vapeo que se está convirtiendo en Costa Rica en un problema de dimensiones de salud pública. Y quiero que en este día nos concentremos en todo lo que es adolescencia, jóvenes. Es la población en la que nos vamos a enfocar hoy. Así que papá, mamá, familiar, docente, persona que estás trabajando con jóvenes, joven que nos escuchas, ponnos atención porque este programa es para ti. Bienvenida doctora Gabriela Rojas, ella es funcionaria del IAFA, especialista en adicciones. Bienvenida a este programa. Bueno, yo quiero, doctora, antes de comenzar esta entrevista que vamos a ir haciendo en varios momentos, es decir, vamos a tener más de un programa, así que ponga mucha atención porque es mucho el contenido que hay, muchas dudas, muchas preguntas de la población. A mí me hablan docentes que me dicen qué hay, qué podemos hacer para esta situación del vapeo en jóvenes. Entonces, vamos a hablar bastante y van a haber muchas preguntas que espero que conteste sus dudas también. Pero quiero antes mencionar un pasaje de la Biblia que creo que es muy acertado para este tema de hoy. Y es 1 Corintios 10:23 que dice: se dice, uno es libre de hacer lo que quiera. Es cierto, ese es el pasaje, ¿verdad? Es cierto, pero no todo conviene. Sí, uno es libre de hacer lo que quiera, pero no todo edifica la comunidad. Vean qué clase de versículo más acertado para este tema. Así que, doctora, muy bienvenida sea a este programa y vamos a comenzar a conocer con toda la expertise de la doctora Gabriela Rojas acerca de esto. ¿Cómo describiría usted la situación actual del consumo de vapeadores entre adolescentes y jóvenes en Costa Rica?
2: Bueno, vos lo decís muy bien. Actualmente es un problema de salud pública, ¿verdad? Hemos visto cómo ha ido evolucionando el cigarrillo convencional a este tipo de dispositivos electrónicos. Y es tanto que en la última encuesta de estudiantes del IAFA en el 2024, aproximadamente el 32% de los estudiantes encuestados lo había probado alguna vez en su vida. Básicamente el 21.5 lo había probado en el último año y el 16.6% en el último mes, y con un porcentaje muy alto de mujeres y más que hombres. Entonces, esta evolución, wow. Sí, esta evolución ha venido, o incluso lo que vemos clínicamente todos los días en IAFA, es un incremento muy grande, sobre todo para la población adolescente, para la población menor de edad. Cuando los dispositivos en su momento salieron, fue mucho para con la perspectiva o la proyección para dejar de fumar. pero no tomamos en cuenta que el contenido especialmente de la nicotina iba a ser mucho más la dependencia, iba a generar nuevos consumidores a nuevos productos y especialmente para los jóvenes que nunca han probado tabaco.
1: Claro.
2: Ahí es sumamente preocupante la situación y todavía la percepción del riesgo entre los jóvenes y entre la población en general está muy disminuida porque también nos han vendido eso, ¿verdad? Es más inofensivo, menos dañino que el tabaco convencional. Entonces la percepción del riesgo ha disminuido mucho y eso hace que todavía el producto esté mucho más, más accesible para toda la población y especialmente, como te digo, por los colores, por algunas otras cosas que hablaremos más adelante en la población joven. Realmente es una situación preocupante que debemos tomar medidas tanto funcionarios, tanto instituciones y desde el mismo hogar que es Pilar para que los jóvenes estén bien apoyados y bien informados en este tema.
1: Ahora, doctora, puede ser que entre las personas que nos están escuchando hayan algunas personas que todavía no entienden bien qué es esto del vapeo y que tiene varios nombres, ¿verdad? Se le dice nombres hasta de marcas famosas, se usa a veces hasta para referirse a esto. ¿Usted nos puede explicar un poquito para las personas que no conocen bien de este tema y que de pronto hasta en sus hogares puede haber alguien que está incursionando en esta práctica, pero ni cuenta se da porque no entiende qué es eso? ¿Qué es el vapeo? ¿Qué es eso?
2: Bueno, estos son dispositivos electrónicos dispensadores de nicotina.
1: Okay.
2: El término verdadero, ¿verdad? Es lo sean, ¿verdad? Dispositivos electrónicos de nicotina. Pero es más fácil decirle vapos o vapes o vapeadores, ¿verdad? Uh-huh. Porque incluso hubo discusión si vapeadores era la persona o era la acción o era el aparato como tal. Pero cada cultura lo ha hecho mucho más sencillo decirle vapes o vapos, ¿ok? ¿Qué son estos dispositivos electrónicos? Anatómicamente es un dispositivo que tiene un tanque con un líquido. Uh-huh. En ese líquido va a tener cuatro elementos básicos. Tiene la nicotina, tiene el propilenglicol y la glicerina vegetal, tiene los aromatizantes y saborizantes, y ahí están los cuatro elementos básicos. Esto, mediante la inhalación, enciende un dispositivo, una batería. Uh-huh. Esta batería va por una resistencia, la resistencia calienta el líquido y donde hacemos la inhalación y la exhalación sale el aerosol. No es vapor. El vapor lo podemos apreciar pensando cuando ponemos a hervir agua, ¿verdad? Y levantamos la tapa. Eso es vapor. En estos dispositivos es aerosol, es una nube que tiene partículas sólidas y partículas líquidas que se representan o salen en forma de nube. Pero la gente, incluso ese término, le da un poquito de que sea como más inofensivo, es vapor, y entonces uno se imagina el vapor de agua, el vapor de agua no me va a hacer daño, sí, jamás. Pero no, dentro de estas partículas incluso va la nicotina, que es nuestra esencia para hacer la dependencia, y van metales pesados por el calentamiento de la batería, van otras partículas ultrafinas y una serie de estas partículas que van haciendo daño al organismo y que cada vez vamos descubriendo más. Yo sé que vamos a llegar al punto de los efectos, pero a mí hay algo que en la vida, desde que empecé a estudiar y a leer sobre esta situación, me ha impactado muchísimo. Y alguien dentro de las capacitaciones dijo que somos un experimento mundial. Y cada vez es más palpable. ¿Por qué? Porque nosotros tenemos años de estar viendo qué nos hace el cigarrillo convencional. Y esto lo estamos empezando. Posiblemente de 20 a 30 años después tengamos un montón de enfermedades,
1: claro,
2: un montón de cosas.
1: Como pasó con el tabaco.
2: Correcto. Uh-huh. Y lamentablemente la gente de hoy es el experimento del mañana.
1: Wow. Muy bien, pero ustedes que están escuchando pudieron escuchar esta descripción tan amplia y a la misma vez concreta de la doctora, pero tal vez usted dice, pero ¿y cómo viene eso? Es decir, la gente, de pronto los que no lo conocen ni se imaginan ni cómo es. Y ahora, antes de empezar el programa, hablaba un poquito de este tema con la doctora y yo misma que me quedé sorprendida de las presentaciones del producto que existe. Oiga, esto es una forma de atraer a través de todos los sentidos, y la doctora ahora después nos va a explicar, pero ahora estamos hablando del sentido de la vista. Uh-huh. O sea, ¿cómo es este dispositivo? ¿Por qué puede ser atractivo para un joven?
2: Bueno, acabamos de mencionar cómo era la anatomía interna, ¿verdad? Esto ha ido evolucionando y pasado por diferentes generaciones. Las últimas son como las más bonitas, las más llamativas. Entonces, podemos encontrar colores, formas de las cosas más inimaginables. Se pueden parecer a llaves USB, pueden parecer maquillaje, pueden parecer lapiceros, pueden parecer cajita de plasticinas, pueden tener incluso el estuche para el celular, puede parecer carteras, puede parecer...
1: ¡Wow!
2: Sí, es una cosa...
1: Y vos me decías que había como una línea que parecía que estaban tratando de venderle a la mujer.
2: Claro.
1: ¿Qué cosas?
2: Los productos se han ido feminizando, ¿verdad? Que es decir, pasaron de los colores oscuros, muy bruscos, como muy para hombre, a cosas más delicadas, más llamativas, más que puedo combinar con ropa, que le puedo poner accesorios. Toda esta tendencia de quitar y poner e ir con mi outfit, ir con mi tendencia, con lo que me representa. Entonces, estos dispositivos, además de que pueden tener un tamaño muy pequeñito, ¿verdad? Hasta tamaños estándar como un lapicero, son muy, muy, muy llamativos. Incluso hay diseños de Pikachu, digamos, de muñequillos de que están de moda, de Hello Kitty, de todo esto. Para que incluso...
1: O sea, que hasta puede ser atractivo para un niño.
2: Claro, claro. Es ahí el riesgo.
1: Wow.
2: ¿Verdad? Que además, donde están visibles es donde hay juguetes, donde hay chupas, donde hay confites, y muchas veces pueden pasar desapercibidos para el padre. Y entonces, papi, me compré esto, si es una cajita de chicles, y no era una cajita de chicles, era un famoso vape, y terminan consumiendo mucho más pequeños.
1: Wow. Ok, vamos a ir por partes, oigan, porque este es un tema que se las trae. Y además de este factor visual de atractivo que tienen los dispositivos y que, como acabamos de escuchar, puede tener un atractivo especial definitivamente para la juventud, punto. Pero además para la mujer joven, la que busca las tendencias. Además, para niños.
2: Sí.
1: ¿Verdad? Bueno, vamos a ver otras cosas, otros factores que han contribuido al uso de los vapeadores en la población. Es decir, ya no solamente lo físico. ¿Qué otras cosas, elementos tienen esos vapeadores que los han ido popularizando?
2: Hay una muy importante que es el olor. Ya no vas a oler a humo, no vas a oler feo, ya no se va a percatar la gente tan fácilmente que usted está usando algún dispositivo, porque el olor a frutas, incluso el sabor, que ya lo vamos a ver o lo vamos a hablar, hace que sea muy atractivo. Entonces, una de las cosas que la gente dice, bueno, primero, que no se van a dar cuenta y que si los llegan a oler, les va a oler a frutas o a otro tipo de olor que no está asociado con el cigarrillo convencional. Entonces es sumamente atractivo. El otro es el sabor. Ya no va a dejar ese sabor amargo, ya no va a dejar ese olor desagradable en la boca, porque el sabor que tiene, que va a depender mucho del gusto de cada persona, porque hay de mango, de uva, de frutos rojos,
1: o sea,
2: mentolado,
1: como si fuera un fresquito.
2: Como si fuera un postre. Y aquí también hay un gancho para la dependencia. Entre más rico y más placentero sea un producto, más nos va a hacer dependencia. Entonces, eso es otro de los factores que está jugando un papel muy importante en que sea bastante atractivo. Entonces ya tenemos la presentación, ya tenemos el olor, ya tenemos el gusto. Después, el precio, ¿verdad? estos precios para los dispositivos desechables no son tan altos. Entonces, uh-huh, también los vuelve accesibles para los menores de edad, uh-huh, ¿verdad? Hay, uh-huh, dispositivos, y entre más tecnológico sea, más elevado, uh-huh, va a ser el precio. Pero como te dije, han venido evolucionando en generaciones, también los han hecho desechables. Y al hacerlos desechables, esos productos que utilizan, que pueden ser no tan buenos, son muy baratos. Entonces logran ponerlos a precios que la gente pueda comprar más fácilmente. Es decir, si un adulto que compraba dos paquetes de cigarros para dos días, este dispositivo le puede alcanzar más tiempo e invierte la misma cantidad. Entonces eso también se vuelve atractivo.
3: Bueno, acabamos de mencionar como todos los elementos que han hecho atractivo estos dispositivos de vapeo. Ahora hablemos un poquito de qué contiene. ¿Qué contiene eso? ¿Lo que contiene eso puede hacer adictivo al joven?
2: Sí.
3: O sea, ¿lo puede hacer adicto a alguna sustancia? ¿A cuál?
2: Vamos a ver. Los dispositivos sí o sí tienen nicotina. Hay algunos que vienen que no, pero no son tan confiables tampoco. Pero los que tienen nicotina, ese es el gancho, ¿verdad? Y eso lo tiene el cigarrillo convencional. Un cigarrillo convencional no haría dependencia si no tuviera la nicotina. Igual pasa con el vape. Si el vape no tiene nicotina, no hace dependencia. Porque es la sustancia que va al centro de recompensa, al área mesolímbica del cerebro, y ahí es donde enamora esa parte del cerebro y lo engancha con el contacto. Uh-huh. Entonces, que la gente diga, no, es que no me va a hacer dependencia porque no es igual que el cigarrillo, estamos equivocados, porque el principal componente lo tiene. Ahora bien, en un cerebro que no se ha terminado de desarrollar, de un adolescente, que ahora hay un nuevo estudio, que antes se creía que entre 24 y 25 terminaba de desarrollar, y ahora este estudio lo prolonga hasta los 30 años, quiere decir que es, wow, un cerebro, sí, muy tiernito y muy, muy terreno fértil, claro, uh-huh, muy terreno fértil para este tipo de situaciones. Uh-huh. Un cerebro en desarrollo que entonces se atrapa con la nicotina, pero además este puede servir de puente para otras dependencias como la marihuana, como el alcohol, como la cocaína y otros, ¿verdad? Porque ahora tenemos que pensar que los jóvenes están muy expuestos a muchas sustancias que quizá antes era más de difícil acceso y ahora no tanto. Pero entonces, volviendo a la nicotina, los hace todavía más susceptibles a que puedan atraparse con otras cosas.
3: Ok, esa nicotina, entiendo, doctora, y tal vez nos explica mejor, tiene como un causa y efecto, causando el efecto de que haya liberación de dopamina y esa dopamina produce un momento como de placer, de bienestar. Ahora, esa nicotina en ese cerebro joven, que está más susceptible precisamente según la neurociencia, a la dopamina, precisamente. Entonces, más bien se condiciona en alguna forma a estar recibiendo descargas de dopamina cada cierto tiempo que consume con su vapeo, y es un gancho perfecto para esclavizar, por usar un término, ¿verdad? Para esclavizar en algo que parecía inofensivo, como bien usted explicaba, pero que no lo es. No lo es porque tiene droga. Tiene, como nosotros decimos popularmente, tiene un compuesto psicoactivo que es la nicotina.
2: Correcto, lo explicas muy bien, y es muy interesante que utilices este término, porque normalmente hemos adaptado o hemos normalizado que la nicotina y el alcohol no son drogas. Y sí lo son, sí son sustancias psicoactivas que producen efectos a corto y a largo plazo, ¿verdad? A nivel cerebral, a nivel familiar, a nivel social, o sea, el daño es grande. Y lo explicas muy bien, ¿verdad? Lamentablemente, en esta zona donde afecta la nicotina también está el aprendizaje, la memoria, la concentración, la conducta. Entonces, todos esos circuitos se van dañando. No es solamente el hecho de hacer la dependencia. Y si pensamos, es que el joven comenzó a utilizarlo porque andaba depresivo, andaba ansioso, ¿verdad? No es mecanismo de regulación, porque probablemente nos va a dar ese alivio momentáneo, pero después de eso va a venir más ansiedad, más desesperación, más depresión.
3: Por obtener ese mismo alivio.
2: Sí. Y entonces todavía se hace un círculo más grande entre recompensa y la sensación de tristeza, de ansiedad y de todo lo que esa persona venga sintiendo. Entonces, no es solamente la dependencia como tal lo que nos está afectando, esta parte neurológica del crecimiento y el desarrollo cerebral.
3: Bueno, y ahora que hemos estado también hablando un poquito de esos efectos en la salud física, hemos hablado de algunas de estas cosas, consecuencias de corto, de largo plazo que usted nos acaba de explicar. Y existen señales que permitan identificar cuando un joven está vapeando o ya lo tiene como una conducta. Los padres a veces no saben, no lo determinan muy bien. ¿Cómo podría un padre en casa detectar esta práctica que está teniendo su hijo o su hija?
2: A veces es complejo porque los chiquillos son muy vivos, ¿verdad? Uh-huh. Pero hay condiciones en la conducta que cambian, ¿verdad? Posiblemente tiende a aislarse un poquito más, está saliendo constantemente, va al baño, de pronto anda con este olor a frutas que es un poco peculiar, que no calza con ningún perfume que le hayamos conseguido, que le conocemos, posiblemente con las personas, con los pares, con los chicos que andan, también tienen como conductas no tan normales como las venían ejecutando. Hay una cosa principal y que yo creo que es esencial de siempre y para siempre, y no solo con la nicotina, el tabaco, el vapeo o cualquier otra cosa, sino es que como padre nos mantengamos informados y estemos en un constante diálogo y comunicación con los chicos, ¿verdad? Es importante saber cómo son estos dispositivos, darnos el tiempo de revisar qué andan en sus cartucheras, qué andan en los bolsos, comenzar a dar información. Yo creo que la mejor prevención siempre es una información válida, no desde el castigo, no desde el ataque, no de, mira, es que esto es malísimo y si lo haces esto y esto, no, sino, mira, estos son los riesgos, aprendamos a tener decisiones informadas, vas a tener presión de los otros chicos, pero si lo analizas, las consecuencias, los riesgos ahorita, futuro, qué va a pasar con el colegio, el MEP tiene un plan bien establecido de las sanciones y si les encuentran algún tipo de sustancia, ¿verdad? Entonces, eso es esencial, estar presentes es importantísimo en esto. Puede haber tos, volviendo a las partes de, ¿verdad? Una tos irritativa que no tiene explicación porque no hay gripe, no hay síntomas de alergia. Puede ser que esté pidiendo plata más constantemente de lo que ya normalmente se le daba, o que se le pregunte, mira, ¿qué hiciste esto? Y no sepa responder. Pero todo tiene que ver mucho con el cambio de conducta y sí estar ahí encima.
3: Bueno, y hablando de tal vez un último punto que toquemos, porque vamos a seguir con este tema en próximos programas, pero este chico que está viviendo esta nueva conducta, vamos a decirlo así, va a tener algunas ansiedades, como usted me está diciendo. Y esas ansiedades no se calman, más bien se complican más. Ahora, ese cambio en esa conducta por la ansiedad, ¿qué se podría observar de ese chico en cuanto a esa conducta ansiosa que podría ser producto. Y aquí hay un elemento. O sea, el adolescente ya está atravesando una etapa de la vida que es complicada y que le produce ansiedad sin consumir nada. Ahora, con este consumo, ¿qué más se puede ver?
2: Sí, cuando ya hay problemas o hay un consumo problemático, la sustancia se vuelve prioridad. Entonces podemos ver que abandonan cosas, no sé, de pronto dejaron de ir a entrenar, de pronto dejaron ir a clases de música o a clases de danza, empiezan con una actitud más nerviosa, más encima, más necesito estar afuera tiempo a solas, ¿verdad? Eso es esencial, ver cómo el patrón de lo que venía haciendo va cambiando, se aíslan más o buscan, insisto, personas que estén en lo mismo para estar compartiendo o tener su espacio libre, digamos, de las personas que le estén diciendo no lo puedes hacer. Exacto. Pero es esto, ¿verdad? Es esta inquietud, esta necesidad de ir al baño a cada rato, esta necesidad de estar solo, esta necesidad de tener su espacio y un aislamiento de todo lo que venía haciendo que no tenga que ver con el consumo, porque esto se vuelve un eje principal.
3: Excelente, doctora. Y por ejemplo, si fuera un docente y está en la escuela, ¿qué puede ver?
2: Posiblemente sea un chico o una chica que le pida más tiempo de ir al baño o a cada rato está constantemente, de pronto no llegó a lecciones, de pronto está en el gimnasio o en el rincón donde están algunas personas que se han identificado, que utilizan o que se les ha encontrado algún dispositivo, de pronto mantiene algunas cosas fuera del alcance de los demás, como intocables, ¿verdad? De pronto no quiere estar muy en contacto con otros compañeros, ha bajado el rendimiento académico, ¿verdad? Todos estos cambios que podrían uno confundirlos exactamente por la edad en la que están pasando, ser señales de que hay algún consumo, no solo de nicotina, sino alguna otra sustancia también.
3: Muy bien. Bueno, y ya vamos casi cerrando, pero para todas las personas que nos escuchan, precisamente vamos a tener algunos otros días tratando este tema, porque es un tema que tiene muchísimas aristas que podríamos estar compartiendo con ustedes en miras a que usted pueda prevenir en casa, pueda prevenir en la escuela, podamos ayudar a estos jóvenes que de pronto son invitados a participar en estos asuntos, en estas prácticas y en realidad a veces quedan enganchados de por vida. Entonces, doctora, vamos a tener un próximo programa. Les invito a ustedes oyentes, recuerden, el próximo miércoles a las 7 de la noche en este programa Sinergia vamos a estar con ustedes y vamos a continuar con la doctora Gabriela Rojas discutiendo sobre este tema de vapeo que todavía nos queda mucho más de qué hablar. Muchísimas gracias, doctora, y bendiciones a todos.
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1: En mi Tiempo con Dios de hoy, Ezequiel capítulo 46, versos del 16 al 24. En el periodo milenario asociado con el templo de Ezequiel, el príncipe designado por Dios no aparece como un gobernante arbitrario ni como un déspota religioso, sino como un hombre sujeto a límites santos. Él puede otorgar una heredad a su familia, porque el liderazgo también conserva orden y continuidad, pero aún esa posibilidad queda enmarcada por la ley de Dios. Además, se advierte el principio de restricción. Si llegara a dar algo de su heredad a sus siervos, no sería para perpetuar una injusticia o crear redes de dependencia, sino como regalo hasta el año de jubileo, llamado el año de la libertad. Clark recuerda que ese año había una liberación general y que todas las propiedades enajenadas volvían a sus antiguos dueños, de modo que aún las concesiones temporales enseñaban que la tierra no era un botín del poder, sino un don administrado con misericordia y restablecimiento. Así, la justicia del reino de Dios no es fría, tiene el latido de la restauración, porque Dios quiere corregir el ciclo del abuso y devolver lo que ha sido despojado. Aquí resplandece la protección del ciudadano común frente a cualquier tentación de explotación. El príncipe designado por Dios no abusará ni oprimirá al pueblo. Israel recibirá un liderazgo justo a lo largo del periodo milenario. Wachter y Hobb subrayan que el profeta no busca que la propiedad real crezca a expensas de los ciudadanos y que incluso se prohíbe que el gobierno disponga de la propiedad de la gente para su familia y amigos. Si el príncipe desea hacer un regalo de tierra a alguien, esa tierra debe provenir de sus propias posesiones. Por tanto, el gobierno del Señor no solo ordena el culto, también ordena la economía del corazón humano. La santidad del templo se refleja en la santidad de las manos del gobernante. En otras palabras, Dios revela que donde Él reina, el poder deja de ser arma, se vuelve administración responsable. Después de esto, el profeta es guiado a una esfera que suele pasar desapercibida, pero que el texto trata con seriedad: la preparación del lugar. Me trajo después por la entrada que estaba hacia la puerta. Vi que había allí un lugar en el fondo del lado del occidente. Allí se dispone un sitio específico para coser la ofrenda por el pecado y la expiación. La razón es profundamente espiritual: para no sacar al atrio exterior lo que debe permanecer santificado, santificando así al pueblo. No basta con ofrecer, hay que preparar, guardar, separar y cuidar la santidad del proceso. El culto, entonces, no se reduce al momento dramático del sacrificio, sino que incluye la fidelidad silenciosa en cada paso previo. Además, se dice "me trajo después", lo cual sugiere continuidad didáctica. La visión no solo impresiona, instruye, y aunque no esté del todo claro quién llevó Ezequiel a esa entrada, el cuarto muestra que la mediación celestial guía al profeta hacia lugares donde se trabaja para que el pueblo sea santificado. Aquí aparecen las cocinas donde los servidores de la casa cocerán la ofrenda del pueblo. Es significativo que aún en lo cotidiano del templo hay un diseño con límites y propósito. Las cocinas no son un detalle menor, sino un testimonio. El templo abarca la vida completa y el culto incluye preparación material. Bloch sugiere simetría, aunque se informe especialmente el sector del norte, y ese equilibrio refuerza la idea de un sistema ordenado, no improvisado. En el fondo, el texto enseña que las ofrendas incluyen comidas sacrificiales, no solo un gesto simbólico, sino una expresión concreta de comunión. Wachter y Hobb resaltan que el culto israelita hablaba con actos corporales, porque Dios no es el ausente de la mesa y las necesidades diarias. También hay provisión para lo básico, incluyendo la comida. Así, el templo enseña unidad entre Dios e Israel, ya que el sacrificio no es únicamente un rito para cumplir, sino una forma de fraternidad santa que se experimenta al compartir una comida. Por eso, Taylor observa con acierto que el templo era un lugar para sacrificar, cocinar y comer, así como para orar y desarrollar actividades que podrían llamarse espirituales. La iglesia ha sido más pobre cuando traza una línea divisoria firme entre vida espiritual y vida social, pero el templo de Ezequiel presenta una fusión saludable. Lo santo atraviesa lo ordinario. En las cocinas, el pueblo aprende que la santidad no es una capa externa, sino una atmósfera que gobierna el modo de servir, preparar, compartir y acercarse. Y al final, todo apunta a una misericordia disciplinante. Dios no solo perdona, también organiza el acceso, custodia el proceso y santifica al pueblo en el camino entero. Soy el pastor Carlos Umaña. Seguimos aprendiendo de este hermoso libro de la profecía de Ezequiel.
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1: Muy buen día para todos. Soy Rodrigo Riaño del Castillo. Mire, enfrentamos diferentes circunstancias que nos quieren robar nuestros sueños, que nos quieren robar nuestro ánimo, que nos quieren robar nuestro gozo, que nos quieren robar la esperanza. Hay situaciones todos los días en nuestra vida que quieren paralizarnos, que van a querer que usted y yo bajemos los brazos y que caigamos derrotados. No permita que su ánimo, que su esperanza, que su fe dependan de las circunstancias. El libro de los Hebreos en el capítulo 12, versículo número 3 dice que nuestro ánimo no se canse hasta desmayar. Hay otra versión que dice que meditemos, que pensemos, que reflexionemos, que recordemos el ejemplo de Jesús, que sufrió persecución, que sufrió hostilidad, pero por eso no se cansó ni se desanimó. Otra versión dice que consideremos a aquel que perseveró frente a tanta oposición por parte de sus enemigos, hablando de Jesús. Y luego añade, para que no se canse y pierda el ánimo. Que hoy nuestra oración y nuestra determinación sea aprender a vivir en medio de situaciones difíciles. Aún de esas situaciones que quieren derribarnos, que quieren destruirnos, que quieren desestabilizarnos. En momentos de dificultad, en momentos de adversidad, cuando sienta que todo se ha cerrado a su alrededor, recuerde la experiencia de Moisés y la experiencia de Josué. El primero necesitaba que el pueblo fuera libre de la esclavitud, pero había un mar que impedía seguir caminando y un ejército atrás que venían a destruirlos. Y allí, en medio de esa situación, Dios abrió el mar y pasaron en seco. Lo mismo ocurrió con Josué cuando van a pasar a la tierra que Dios les había prometido. Un río Jordán que medía cerca de 4 kilómetros de ancho por ese lugar, les impedía seguir su camino. Pero allí fue cuando Dios obró un milagro. El río se abrió y pasaron en seco. Permítame cerrar este devocional trayéndole el día de hoy una promesa de Isaías 43:16. Dice Dios que Él abre camino en medio del mar y senda en las aguas impetuosas. Luego el verso 19 dice: he aquí, dice Dios, yo hago cosa nueva, pronto saldrá la luz. Y luego añade: otra vez abriré camino en el desierto y ríos en la soledad. Que nuestro ánimo, que nuestra fe y nuestra esperanza no dependa de las circunstancias de la vida. Le invito para que juntos oremos a Dios. Señor, te damos muchas gracias porque estamos seguros contigo. Ayúdanos, Dios, a no depender de las circunstancias. Que nuestra fe, que nuestra esperanza dependa 100% de ti. Que podamos estar seguros que así como un día tú abriste el mar, abriste el río Jordán para que tu pueblo pasara en seco, tú también abrirás caminos. Tú también darás a nuestra vida nuevos comienzos, nuevas esperanzas. Señor, puede que hayamos tenido pérdidas en nuestra empresa, en nuestro negocio de dinero, pérdidas familiares, pérdidas emocionales, la pérdida de un ser querido, la pérdida de una relación. Señor, sin importar qué tipo de pérdida, lo cierto es que tú nos darás un nuevo comienzo, que tú tienes para nosotros una nueva esperanza. Ayúdanos, Dios, a no desmayar, que nuestra vida no dependa de las circunstancias, que nuestra vida dependa de nuestro Dios que hizo los cielos y la tierra. Señor, hoy elevamos una oración por cada uno de nuestros oyentes. Gracias por cada persona que escucha, que medita en este devocional al acostarse y a levantarse, así como dice tu palabra. Mira cada necesidad, cada petición de cada uno de nuestros oyentes. Pedimos que tú respondas a cada petición conforme a tu voluntad. En tus manos, Señor, está nuestra vida, nuestra familia, nuestros tiempos, nuestros sueños. Abrimos nuestro corazón y hoy te reconocemos como nuestro Señor y como nuestro Salvador personal.
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1: Leía que en las pruebas de matemáticas, los niños japoneses o los orientales, no solo japoneses, obtienen siempre mejores notas, mejores calificaciones que cualquier otro niño de cualquier otra nación, ni hablar de nosotros los niños hispanos. Entonces siempre pensé, como pensamos nosotros, que tienen una habilidad sobrenatural para las matemáticas, para la lógica. Pero los investigadores descubrieron que no tienen una capacidad sobrenatural, sino que tienen una capacidad de esfuerzo mayor que el resto de los niños. O sea, le dieron un rompecabezas a un niño de primer grado para ver cuánto tardaban en armarlo hasta darse por vencido, y la mayoría tardó 9 minutos. Los niños hispanos se daban por vencido en 4 minutos. Y los japoneses 21 minutos hasta que lo terminaban de armar. Lo intentaban un 40 o un 50% más de tiempo. Entonces la conclusión es que los orientales o los japoneses no tienen un cociente más alto de inteligencia, sino un cociente más alto de persistencia. Ellos saben que lo tienen que sacar, no tienen la posibilidad, bueno, no lo hago y me voy a jugar con el iPad. Lo tienen que hacer. Es un cociente de persistencia. Yo tengo doy una conferencia que se llama A Corazón Abierto. Y ahí yo en un momento cuento la diferencia cultural que hay para alabar a Dios, para adorar, para orar, que tenemos muchos, y menciono los coreanos, la forma de orar de los coreanos, que yo se los conté en varias ocasiones, y siempre recomiendo que si algún día estás orando y al lado hay un coreano orando, deja de orar hasta que el coreano termine, porque Dios no te está escuchando, lo está escuchando el coreano. Tienen una persistencia para orar, hacen... Yo creo que Dios dice ta, ta, ta, ta, ta, ta, y los bendice. Oran y claman, y por eso son una iglesia de millones. La iglesia de David Cho o Paul Jong-gi Cho es una iglesia que tiene 1 millón de congregantes, pero él los convoca a orar a las 4 de la madrugada en las montañas, y va toda la congregación. Ustedes ven como hormigas que van subiendo a la montaña a orar. Imagínense que yo los invite a ustedes a orar mañana a las 4 de la mañana en una montaña aquí cerca de casa. Ya veo yo que estoy orando con 4 hermanitas ahí arriba de la montaña. Pero esa persistencia es la que tienen los orientales. Y Anders Ericsson, que es un historiador y además un filántropo, junto a la Academia de Música de Berlín, hicieron un estudio con músicos. Y ya voy de lleno a lo que Dios quiere que les diga hoy. Ellos dividieron a los músicos de clase mundial, a los buenos, a los que nunca podrán tocar profesionalmente, para hacer un experimento. A los buenos y a los mediocres y a los muy buenos. Reunieron a todos en Berlín, hicieron un estudio y descubrieron que todos habían comenzado a tocar a la misma edad. Pero a los 8 años de edad, los que comenzaban de chiquititos, algunos de familias de músicos, a los 8 años de edad algo cambiaba. En su cerebro algo cambiaba. Los músicos que ahora eran mediocres de adultos habían practicado unas 4.000 horas, habían ensayado 4.000 horas en total. Los músicos buenos, que uno podría contratar para una fiesta, para una boda, hasta para tocar en un disco, habían practicado 8.000 horas en casi toda su vida. Pero los profesionales habían practicado más de 10.000 horas. Los que realmente eran profesionales, que vivían de la música, que tocaban en la orquesta de Berlín, habían practicado 10.000 horas. Y hay algo que alguna vez yo les conté con las 10.000 horas. Hay algo especial en esto, porque el neurólogo Daniel Levitin afirma que la imagen que surge de este tipo de estudios es que se necesita 10.000 horas de práctica para ser un experto a nivel mundial en cualquier disciplina. Seas compositor, jugador de fútbol, escritor, concertista de piano, nadie logra ser un experto mundial en menos tiempo. Es el tiempo que necesita el cerebro, 10.000 horas, para asimilar todo lo que necesita saber para alcanzar una maestría. Entonces, yo digo, cuando pienso en los pilotos, cuando pienso en los concertistas, en los maestros, en los expertos, me pregunto si no tiene algo parecido el ministerio. si el llamado, el servir al Señor, si esta acaso no es una disciplina para desarrollar, una disciplina donde uno tiene que seguir y seguir y seguir constantemente, aunque te caigas, aunque te dobles, persistir como los niños japoneses a la hora de matemáticas, persistir, decir, tengo que formar este rompecabezas, tengo que terminar esta ecuación. No puedo dejar en blanco decir mañana lo hago, a lo hispano, como somos nosotros. Tenemos que aprender de los orientales a decir, tenemos que con persistencia continuar sirviendo al Señor. Gamaliel dijo, si esto es de Dios, va a permanecer. Si no es de Dios, se va a desvanecer de la noche a la mañana. Y este asombroso principio de sabiduría de Gamaliel sigue aplicando hasta el día de hoy. Dios no está buscando gente perfecta. Dios perfecciona al que busca. Y cuando te perfecciona significa de que estás en continuo trabajo. La lima te pasa por acá, te pasa por acá, te pasa por acá y duele. Pero el Señor te está capacitando porque a Él no le interesa tanto que llegues rápido, sino cómo llegues hasta ahí. ¿Me dicen amén? ¿Sí? Es un proceso de desarrollo. Y hay de los que no aguantan ese proceso y se quedan a mitad de camino. 7.000 horas, 5.000 horas, 200 horas de vuelo, porque en un simulador fracasan. No ha habido víctimas, nada grave ha pasado. Sin embargo, siente que le han fallado al Señor, no entendiendo que eso es parte del proceso, parte de la vida, parte de cómo Dios quiere tratarnos. Y uno no tiene que aflojar, uno no tiene que rendirse, uno tiene que continuar, seguir, persistir, resolver la ecuación, como los japoneses. Decir, yo necesito mis 10.000 horas de vuelo hasta que Cristo me venga a buscar. Yo no quiero bajar los brazos, ni aunque esté luchando con un pecado, ni aunque esté luchando con mi debilidad, ni con mi carácter, yo necesito que Dios termine el proceso. Hay que persistir. Había sequía en Israel. En lo que les voy a contar ahora, hay sequía en Israel. Durante 3 años nadie saltaba un charco en Israel, no había lagunas. Fue la oración de un profeta que paralizó la lluvia, detuvo las nubes, detuvo toda la economía agrícola de Israel y puso a toda la nación de rodillas. 3 años sin llover en cualquier nación es un caos, principalmente para los que viven de la agricultura. Así que Dios le promete a Elías, al mismo profeta que dijo, acá no llueve hasta que yo diga. Dios le dice, va a llover. Pero aún así Elías tenía que orar, aún así tenía que persistir. Y dice el primer libro de Reyes, el capítulo 18 y el versículo 41, que le dijo Elías al rey de aquel entonces, Acab, le dijo, mira, come y bebe porque una grande lluvia se oye. La Biblia no dice que alguien oyera lluvia, él lo estaba hablando en fe. Él decía, si Dios dijo que va a llover, es porque va a llover. Es como cuando yo digo, cuando Dios habla de Pedro, es porque un Pedro hay acá. Si Dios dice que va a llover, va a llover. Va a llover, y si estás en Argentina va a llover, pero va a llover. Y Elías sube a la cumbre, a lo más alto del monte, y postrándose en tierra, puso su rostro entre las rodillas, vean el cuadro, está orando con su rostro entre las rodillas, se levanta y le dice a su criado, sube y mira hacia el mar. El criado va, mira hacia el mar y dice, no hay nada, ni ruido de lluvia, ni nubes, ni siquiera está cambiando el cielo, no cambió la presión atmosférica, todo está igual. Miró en el celular, dice, y hay solcitos hasta mañana. Y él le volvió a decir, vuelve siete veces. A la séptima vez dijo, yo veo una pequeña nube, pero es como la palma de la mano de un hombre que sube del mar tímidamente. Bueno, entonces dice, dile al rey, agarra el carro, desciende para que la lluvia no te ataje. Y aconteció que estando en esto, los cielos de pronto, de esa nubecita que era como la palma de la mano de un hombre, se oscureció todo el cielo con nubes, vino un viento y una gran lluvia. Entonces, yo descubro, semi-escondido en la historia, mínimamente dos consignas, dos cosas que Elías, movido por el Espíritu de Dios, siente de decirle a su criado y que no son temas menores. La primera consigna le dice a su criado, mira hacia el mar. No le dice, levanta los ojos al cielo, sino mira hacia el mar. Esa es la orden que le da a su criado. Y yo siempre mantengo la opinión que uno no puede ver las estrellas, no puede percibir una tormenta metido dentro de la tienda. Si tú no tienes la perspectiva divina, lo más probable es que eso ahogue tu fe. Porque a mí me pasa, yo no sé ustedes que son muy santos y muy puros, pero a mí me pasa esto. Por ejemplo, me ha pasado de mirar mis deudas. Hoy he tenido muchas deudas y a veces era tan imposible que si Dios no se hubiese metido en la ecuación, nunca las hubiese pagado. Entonces, cuando yo veo mis deudas y me quedo mucho tiempo mirando las deudas, por más que trate con una calculadora, con cuentas, de hacer, lo que hace es deprimirme, porque la duda tiene el mismo poder que la fe. Cuando uno se queda mucho tiempo mirando la deuda, es como mirar mucho tiempo el diagnóstico que dice cáncer, cáncer, cáncer, cáncer, cáncer, cáncer. Cuando tú lo lees varias veces y dices, pero mira, acá dice, y dice que la metástasis aumentó, y dice que ya las células cancerígenas son muy graves, y dice que cuando lees eso, Satanás te dice, léelo otra vez. Cáncer, léelo otra vez para mí. Cáncer. Y lo vas leyendo. Cuando vas a orar, tu fe está obnubilada. No vas a decir, Señor, yo creo que puedes sanarme. Tú dices, ¿qué haces? Porque es lo único que has leído. Tu depósito se llenó de duda y es muy difícil que la fe pueda contrarrestar esa duda. Estoy siendo claro lo que digo, aunque es una semilla de duda. Recuerden cuando yo les dije lo que le sucede a un automóvil que funciona a gasolina cuando tú le pones diésel, lo que ponen los camiones. Aunque le pongas un chorrito, arruina todo el mecanismo del motor y el motor no puede funcionar. Entonces, una semilla de duda en medio de toda la fe hace que no puedas visionar lo que Dios tiene para ti. Si ves a tus hijos con incredulidad, los vas a ver como fracasados y los vas a sentenciar, los vas a maldecir, porque vas a decir, es un fracasado, la cabeza no le da, salió al padre, salió al abuelo, salió a la madre. Pero si estás mirando para el lado del mar, si estás mirando en fe, tú dices, aunque es un cabezón y aunque salió al padre y al abuelo, aunque este parece un burro, yo lo voy a bendecir, voy a decretar que va a ser un profeta de Dios, va a ser ungido, la sabiduría va a venir sobre él, porque miras para el lado correcto. Miramos el mar, ¿qué les parece? Miremos hacia la fe. Esa es la primera consigna que yo noto. Pero no es esta la palabra puntual que el Señor me dijo que les diga, sino la palabra puntual es la que lleva, le da título al mensaje, que es, vuelve 7 veces. Y aquí me retrotraigo a los orientales, resolviendo su ecuación de matemáticas y no levantándose del pupitre hasta que lo logran. Persistencia, le dice, vuelve 7 veces. Ya le da la orden de entrada. Yo, si soy hispano, le digo, me ahorro 6, voy la séptima. 7 veces ve. No dirías algo como, pero Elías, ¿va a llover o no va a llover? Yo no voy a andar como un estúpido yendo y viniendo. ¿Por qué no esperamos que caigan algunas gotas? Tampoco, no vamos a inundar como en Noé. Va a empezar a caer algo, que empiece a garuar. Él le dice, ve 7 veces. 7 veces mirar el mar. ¿Por qué no le dice ve 2 veces, ve 3 veces, la cuarta? Tienes que ir 7 veces. Y si Elías hubiese dejado de orar o su criado hubiese dejado de ir entre la sexta y la séptima, si hubiese ido solo 6 veces, porque es fácil abandonar los sueños, abandonar los milagros, abandonar las promesas. Justo cuando va a ocurrir un cambio atmosférico, el criado deja de ir. O Elías dice, no, ya estuve orando tanto tiempo, esto no va a resultar. Justo cuando la presión atmosférica estaba cambiando, iba a producir la lluvia. Ese siempre fue mi paranoia, ¿saben? Siempre digo, y si digo amén y corto la oración y resulta que un minuto después venía la respuesta en camino y me la perdí por ir a comer algo. ¿Cuántas veces decimos, ay, amén, como diciendo tu abuela, si me cortaste el teléfono me voy? Y uno es el que cuelga la comunicación y Dios dice, no me cuelgues. Nos rendimos porque sentimos que fracasamos cuando Dios no responde nuestra oración, pero el único fracaso es dejando de orar. Eso es fracasar. La única oración que sí o sí Dios nunca va a contestar, hay una oración que Dios no contesta, es la que no haces. Es la que sientes. Ay, Dios sabe lo que yo siento. ¡Ora, cabezón! Porque si no, Dios, ¿cómo va a saber? Bueno, porque Él sabe todo, pero Él dice que todas tus peticiones sean conocidas en oración. Que ores, que clames. Él nos manda a orar, nos manda a dialogar con Él. Si no, Él diría, no te molestes en orar si yo te creé, sé exactamente lo que necesitas, así que un día te viene de sorpresa en un paquete como FedEx en tu casa. Jesús les contó a sus discípulos una parábola para mostrarle cómo no desanimarse en la oración, en la esperanza, en la fe. Le dijo, había en cierto pueblo un juez que no tenía temor de Dios. Era un sinvergüenza el tipo. No tenía, no dice sinvergüenza el tipo, pero en mi versión Dante habla hoy, dice, era un sinvergüenza el tipo. Ni consideración de nadie. En el mismo pueblo había una viuda que insistía en tener una cita con el juez y decía, hágame justicia contra mi adversario. Durante algún tiempo el hombre se negó, pero esta mujer lo volvió tan loco. No sé, es raro que una mujer vuelva loco a un hombre así. Vieron que en la mujer no son de muy pocas mujeres son pajaritos carpinteros. Entonces el juez, ante el pajarito carpintero, dijo, aunque no tengo temor de Dios, ni tengo consideración de nadie, como esta viuda no deja de molestarme, hay otra versión que dice otra cosa, pero no la puedo leer, dice, esta viuda me tiene harto, ya no soporto más, voy a tener que hacerle justicia, no seas que sus visitas me hagan la vida imposible. Esto lo contó el Señor. O sea, lo que está diciendo el Señor es que el juez se quiere sacar a la viuda de encima. No dice, pobrecita, cierto, pobre, se hizo una injusticia. Dice, me la quiero sacar de encima. Termina diciendo el juez, no sea que me visite y me haga la vida imposible. Salga a la tienda, en vez del auto estacionado porque fue a River, tenga la viuda ahí. Vaya a la farmacia, tenga la viuda. Vaya a lo que sea, a la corte, tenga la viuda. El juez podría dictar una orden de alejamiento de su residencia. Pone la policía y la mete presa a la señora. El juez podría decirle, señora, espera el resultado del juicio. Tal vez a la mujer le violaron la hija o su hijo estaba injustamente en prisión, pero la mujer iba a golpear la puerta del juez hasta tener sus nudillos en carne viva, suplicar hasta quedarse sin lágrimas, clamar hasta quedarse sin voz. Y el Señor dice, si un juez injusto, un juez que no le teme a nadie, un sinvergüenza, termina diciendo, está bien, vamos a cumplirle a la viuda porque no la aguanto más. ¿Cuánto más nuestro Padre que te dice, orad sin cesar, que Él sabrá dar buenas dádivas a sus hijos? No dejes de orar, no dejes de clamar. Dile, Señor, esto es lo que yo estoy necesitando. Alguien tiene que gritarme, amén. Clamar. ¿Qué sueño tienes por el cual dejaste de luchar? Hay un sueño que estoy seguro que dejaste de luchar. Un sueño que te cansaste de pelear y dijiste, no, esto no debe ser de Dios. Y bajaste los brazos a los 30 años, a los 20, a los 18, a los 14, a los 40. Hay un sueño que tiene que estar intacto. Y no quiero con este mensaje que digas, bueno, está bien, voy a retomarlo. No, sino que se te vuelvan a brillar los ojos, que tu corazón se salga del cauce y diga, sí, Dios lo va a hacer. Le hablo a los solteros que han perdido la esperanza de tener pareja. Les hablo a aquellos que han perdido la esperanza de tener una propia casa y dicen voy a vivir de prestado o rentando toda la vida. Les hablo a aquellos que han perdido la esperanza de los papeles, del estatus migratorio, de ser legales. Y dicen, no, ya me desahuciaron de todas partes, consulté a los mejores y lo mío no tiene resolución. Les hablo a los que tienen arruinado su crédito. Esta palabra va para los que están leyendo y leyendo y releyendo y releyendo un diagnóstico médico que dice cáncer, que dice parálisis, que dice, leucemia. Y lo lees, y lo lees, y lo lees. Y dices, yo, pastor, yo quiero creer en Dios, pero ¿sabe qué? Me han limado, me han minado, me han drenado la esperanza. He ido al mar y he mirado a lo lejos tantas veces y ni siquiera la palma de la mano de un hombre en forma de nube, nada. Les hablo a los que no han ido 7 veces sino 14, 20 veces y llevas años esperando y estás harto de esperar y dices, Señor, yo no puedo más. Es ahí cuando el Señor les habla a los discípulos y le dice, miren, si esta viuda hartó al juez y no paró hasta obtener justicia, así tiene que ser tu persistencia. Mi pregunta es, ¿sabe Dios que no estás dispuesto a escuchar un no? Porque a veces vamos con la excusa de que sea tu voluntad. No pedimos. Obviamente no vas a orar por cualquier cosa que se te ocurra, que nada tenga que ver con una esperanza, con un sueño que Dios haya puesto. Pero cuando tú oras con fe, diciendo yo no voy a aceptar un no, esa persistencia es la que mueve el corazón de Dios. No entregarse, ve siete veces hasta que veas la lluvia. No importa la edad que tengas. Caleb y Josué eran dos hombres que recibieron la misma promesa hace 45 años atrás. 45 años después, Caleb va a ver a Josué. Son los únicos dos sobrevivientes de una nación que a razón de unos 500 o 400 funerales diarios fueron muriendo en el desierto, y solo los hijos ahora entrarán en la tierra prometida. Solo dos sobreviven. Solo dos saben ocularmente lo que fue ver el Mar Rojo abrirse en dos. Solo dos, se llaman Josué y Caleb. Dos de la docena de espías que tuvieron otro espíritu diferente. Dos que el pueblo habló de apedrearlos porque ellos dijeron, sí, hay gigantes allí, pero Dios nos prometió que nos daría la tierra y más podremos nosotros que ellos. Esa promesa, esa fe, fue tan persistente que la mantuvieron durante 45 años. 45 años después, Caleb va a ver a su octogenario amigo, le dice, Josué, Joshua, ¿te acuerdas lo que Dios nos dijo tocante y a mí, a ti, en Cades Barnea? Joshua lo mira y le dice, sí, fue hace tantos años, para mí fue como ayer. En Cades Barnea Dios nos habló a ti y a mí y nos dijo que ese monte sería nuestro. Así que yo hablé, vi como tú le dijiste a la nueva generación que tomaran la tierra, y nosotros. Y Joshua le dice, pero mira, estamos viejos, tenemos 80 y tantos años, no tenemos la fuerza de antaño, ¿por qué no dejamos que los muchachos conquisten? Tu abuela, los muchachos, dice Caleb. Tal era mi fuerza antes, tal es mi fuerza ahora, para entrar y para salir. ¿Tienes dudas, viejo Josué, o quieres pelear? Y él dice, no, no voy a pelear contigo. Ok, entonces quiero el monte que Dios nos prometió en Cades Barnea hace 45 años. Josué dice, quiero que pienses lo que estás diciendo. Tú estás viejo, manda unos muchachos a pelear. No, Dios no me dijo, mandarás muchachos. Dios me dijo que me lo dará a mí. Josué le dice, ¿estás consciente que ese monte tiene inquilinos? No es un monte vacío. Hay jebuseos, hay saduceos, hay suegraseos. Ese monte tiene enemigos. Y Caleb dice, justamente, han vivido 45 años en mi propiedad y nunca han pagado renta. Quiero cobrarles la renta de una buena vez y echarlos porque no han pagado, porque Dios me dijo que vaya tantas veces tenga que ir, porque Dios me dijo que si hay lluvia, viene lluvia. Alguien tiene que decir amén. ¡Aleluya! ¡Aleluya! ¿Cuánto tiempo estás dispuesto a tocar la puerta de la oportunidad? Miren, si los pastores nos diéramos por vencidos cuando la gente no viene, cuando la gente no siembra, cuando la gente no apoya, diríamos, no, entonces de acá yo me voy. Permanecer es a veces quedarse en el sitio donde Dios nos coloca, sabiendo que no nos vamos a mover hasta que Dios nos traiga la lluvia. Yo siempre he pensado que generalmente consideramos la lectura de la Biblia con la oración como dos disciplinas diferentes. Bueno, no oré, pero leí la Biblia, ¿no? O no leí la Biblia, pero estuve orando. ¿Y qué tal si Dios hubiese querido crear un vínculo entre ambas? ¿Qué tal si leer fuera una forma de orar y orar se convirtiera en una forma de leer? Lo que trato de decir es que a veces oramos sin persistencia porque nos quedamos sin cosas que decir. La gente que no tiene comunión con Dios es porque no tiene temas de conversación. Si no tienes una visión ni una esperanza, ¿qué vas a orar? Señor Jesús, yo he escuchado gente, Señor Jesús, bendice a los niños pobres de algún lugar de África que no comen. Un día oras así. No está acá, no sientes la carga, a menos que realmente tengas la carga por África. Entonces hay gente que ora por todo y dice, yo oré por todo. Pero cuando no hay un tema en común con el Señor, no eres persistente en algo. La viuda es persistente con el juez le abre la puerta finalmente. Imagínense que la viuda dice, ay, gracias, ¿qué quiere, señora? Y hablar de todo un poco, ¿vio? No sé, tantos temas para hablar. El juez la mata, dice, con todo lo que me insistió y no sabe lo que me quiere pedir. Me pasa a mí cuando la gente me dice, pastor, ¿no me ora? ¿Para qué? no sé, para que me ore. Y hay gente que con esa actitud va a orar. Y entonces lo cansa Dios con palabra. Padre celestial, aquí estoy, recuerdo, Señor, aquí tu siervo colándote. Y Dios a lo mejor tiene, Él lo dijo, que Dios escucha la oración que dice, sé propicio de mi pecador, que va al punto. ¿Cuál es tu sueño? No puedes tener 72 sueños, 53 esperanzas. Hay un muchacho que anda diciendo, mira, esta es la chica que me gusta, esta está acá, y si me dice que no, tengo esta, y si no, tengo esta otra, y si no, tengo esta otra. No, no puede ser así. Está bien que tengas fe, que seas el galán de los hogares, pero digo, ¿cómo vas a tener 4 o 5 sueños? Tienes que tener uno. Uno que sea lo primero que pienses a la mañana al levantarte, lo último cada noche. Que persista en tu corazón, que escribas en las tablas de tu corazón, que ates a tu cuello y que esa sea tu motivo de oración, aunque seas monotemático. Y si eres monotemático, lee las Escrituras. Cuando lo leas, el Espíritu Santo va a avivar promesas en tu espíritu y las promesas de la Biblia se convierten en tus promesas. Y no te levantes de tus rodillas hasta que llueva, porque Elías no se levantó diciendo, bueno, yo intenté, ahora no sé si va a llover. Él puso su cabeza entre las rodillas y le dijo, ve 7 veces hasta que veas que va a llover. Cuando dijo, veo la nube chiquitita como la palma de la mano de un hombre, ahí da la orden Elías, dile al rey que empiece a correr, porque te va a agarrar la tormenta, porque si Dios dice que llueve, llueve, llueve, llueve. ¿Cuántos dicen yo creo en ese Dios? Yo creo en ese Señor. ¡Aleluya! Si Dios dice que llueve, ¿qué pasa? ¡Llueve!
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La vida no es un cesto de cerezas y hay que hacer un montón de cosas que no deseas hacer y muchas veces no consigues hacer lo que quieres, cuando quieres. Y a menudo hay que agachar la cabeza y pasar por el aro. Es cuestión de autodisciplina y enseñar a cada uno a enseñarse a sí mismo. 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

0: Señor, creemos lo que cantamos hoy. Ese pacto es para nosotros y lo creemos esta noche.
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En la vida hay un tiempo para todo, para nacer, para admirar todo lo hermoso que nos rodea, para aprender de nuestros errores, para llorar y para sonreír. Lo importante es que no nos adelantemos y sepamos esperar por cada uno de esos momentos. 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

¿Te has puesto a pensar acerca de la ley? Todos los que han pecado sin conocer la ley también perecerán sin la ley. Y todos los que han pecado conociendo la ley por la ley serán juzgados. Porque Dios no considera justos a los que oyen la ley, sino a los que la cumplen. De hecho, cuando los gentiles que no tienen la ley cumplen por naturaleza lo que la ley exige, ellos son ley para sí mismos, aunque no tengan la ley. Estos muestran que llevan escrito en el corazón lo que la ley exige como la testigua su conciencia, pues sus propios pensamientos algunas veces los acusan y otras veces los excusan. Así sucederá el día en que, por medio de Jesucristo, Dios juzgará los secretos de toda persona, como lo declara el Evangelio. Pablo está hablando a la iglesia de Roma. Está hablando a aquellos que creen que la ley los salvará o a aquellos que creen que a través de la ley no se salvarán. 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

Mis amados, ¿qué concluiremos? ¿Vamos a persistir en el pecado para que la gracia abunde? De ninguna manera. Nosotros que hemos muerto al pecado, ¿cómo podremos seguir viviendo en él? ¿Acaso no saben ustedes que todos los que fuimos bautizados para unirnos con Cristo Jesús, en realidad fuimos bautizados para participar en su muerte? Por tanto, mediante el bautismo, fuimos sepultados con él en su muerte, a fin de que, así como Cristo resucitó por el poder del Padre, también nosotros llevemos una vida nueva. Estamos muertos al pecado y vivos para Cristo. Palabra del apóstol Pablo, que compartimos contigo en Música en la

0: songs me hacen vuelto con perfecta paz. Y eres tú quien siempre tiene el control. Confío en ti.
1: Tu obstinación y tu corazón empedernido siguen acumulando castigo contra ti mismo para el día de la ira, cuando Dios revelará su justo juicio. Porque Dios pagará a cada uno según lo que merezcan sus obras. Él dará vida eterna a los que, perseverando en las buenas obras, buscan gloria, honor e inmortalidad. Pero los que por egoísmo rechazan la verdad para aferrarse a la maldad, recibirán el castigo de Dios. Habrá sufrimiento y angustia para todos los que hacen el mal, los judíos primeramente y también los gentiles, pero gloria, honor y paz para todos los que hacen el bien, los judíos primeramente y también los gentiles, porque con Dios no hay favoritismos. Somos nosotros delante de Dios desnudos frente a Él, y de nuestras obras tendremos que dar cuenta. Palabras del apóstol Pablo que compartimos con usted en Música en la Noche.

por medio de un solo hombre, el pecado entró en el mundo, y por medio del pecado entró la muerte. Fue así como la muerte pasó a toda la humanidad, porque todos pecaron. Antes de promulgarse la ley, ya existía el pecado en el mundo. Es cierto que el pecado no se toma en cuenta cuando no hay ley. Sin embargo, desde Adán hasta Moisés, la muerte reinó, incluso sobre los que no pecaron quebrantando un mandato, como lo hizo Adán, quien es figura de aquel que había de venir.

La transgresión de Adán no puede compararse con la gracia de Dios, pues si por la transgresión de un solo hombre murieron todos, ¿cuánto más el don que vino por la gracia de un solo hombre, Jesucristo, abundó para todos? También se puede comparar la dádiva de Dios con las consecuencias del pecado de Adán. El juicio que lleva a la condenación fue resultado de un solo pecado, pero la dádiva que lleva a la justificación tiene que ver con una multitud de transgresiones. Pues si por la transgresión de un solo hombre reinó la muerte, con mayor razón los que reciben en abundancia la gracia y el don de justicia reinarán en vida por medio de un solo hombre, Jesucristo, nuestro Señor. Palabras del apóstol Pablo a los romanos que compartimos contigo en Música en la Noche.

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1: Un tiempo en el que nos encontramos para escuchar a Dios hablar. Entre tanto que llego, dedícate a la lectura pública de las Escrituras y a enseñar y animar a los hermanos. A continuación, escucharemos fragmentos de la Biblia en la Nueva Traducción Viviente.
2: El libro de Salmos, Salmo 98, versículos 5 al 9.
3: Canten alabanzas al Señor con el arpa y dulces melodías, con trompetas y el sonido del cuerno de carnero. Toquen una alegre sinfonía delante del Señor, el Rey. Que el mar y todo lo que contiene le exclamen alabanzas. Que se le unan la tierra y todas sus criaturas vivientes. Que los ríos aplaudan con júbilo. Que las colinas entonen sus cánticos de alegría delante del Señor. Porque viene a juzgar la tierra. Juzgará al mundo con justicia y a las naciones con imparcialidad.
2: El libro de Proverbios, capítulo 23.
4: Cuando te sientes a la mesa de un gobernante, fíjate bien en lo que te sirven. Si eres de buen comer, ponle un cuchillo a tu garganta. No desees todos los manjares, porque tal vez tenga la intención de engañarte. No te desgastes tratando de hacerte rico. Sé lo suficientemente sabio para saber cuándo detenerte. Las riquezas desaparecen en un abrir y cerrar de ojos, porque les saldrán alas y se irán volando como las águilas. No aceptes comer con los tacaños, ni desees sus manjares. Están siempre pensando cuánto cuesta. Come y bebe, te invitan, pero no lo dicen con sinceridad. Vomitarás lo poco que hayas comido y se despreciarán tus cumplidos. No gastes saliva con los necios, porque despreciarán hasta el más sabio consejo. No engañes a tu vecino cambiando de lugar los antiguos límites de propiedad. Ni te apropies de la tierra de huérfanos indefensos, pues el Redentor de ellos es fuerte. Él mismo levantará cargos en tu contra. Entrégate a la instrucción. Presta suma atención a las palabras de conocimiento. No dejes de disciplinar a tus hijos. La vara de castigo no los matará. La disciplina física bien puede salvarlos de la muerte. Hijo mío, si tu corazón es sabio, mi propio corazón saltará de alegría. Todo mi ser celebrará cuando hables con rectitud. No envidies a los pecadores, en cambio, teme siempre al Señor. Si lo haces, serás recompensado. Tu esperanza no se frustrará. Hijo mío, presta atención y sé sabio. Mantén tu corazón en el camino recto. No andes de juerga con borrachos ni festejes con glotones, porque van camino a la pobreza y por dormir tanto vestirán harapos. Escucha a tu padre que te dio la vida y no desprecies a tu madre cuando sea anciana. Adquiere la verdad y nunca la vendas. Consigue también sabiduría, disciplina y buen juicio. El padre de hijos justos tiene motivos para alegrarse. ¡Qué satisfacción es tener hijos sabios! Por eso, alegra a tu padre y a tu madre. Que sea feliz la que te dio a luz. Oh, hijo mío, dame tu corazón. Que tus ojos se deleiten en seguir mis caminos. Una prostituta es una trampa peligrosa. La mujer promiscua es tan peligrosa como caer en un pozo estrecho. Se esconde y espera como lo hace un ladrón, ansiosa por hacer que más hombres sean infieles. ¿Quién tiene angustia? ¿Quién siente tristeza? ¿Quién es el que siempre pelea? ¿Quién está siempre quejándose? ¿Quién tiene moretones sin motivo? ¿Quién tiene los ojos rojos? Es el que pasa muchas horas en las tabernas probando nuevos tragos. No te fijes en lo rojo que es el vino, ni en cómo burbujea en la copa, ni en lo suave que se desliza. Pues al final muerde como serpiente venenosa, pica como una víbora. Tendrás alucinaciones y dirás disparates. Te tambalearás como un marinero en alta mar, aferrado a un mástil que se mueve. Y entonces dirás: me golpearon, pero no lo sentí. Ni siquiera me di cuenta cuando me dieron la paliza. ¿Cuándo despertaré para ir en busca de otro trago?
2: El libro de Proverbios, capítulo 24.
4: No envidies a la gente malvada, ni desees su compañía, pues en su corazón traman violencia y sus palabras siempre traen problemas. Una casa se edifica con sabiduría y se fortalece por medio del buen juicio. Mediante el conocimiento se llenan sus cuartos de toda clase de riquezas y objetos valiosos. Los sabios son más poderosos que los fuertes, y los que tienen conocimiento se hacen cada vez más fuertes. Así que no vayas a la guerra sin consejo sabio. La victoria depende de que tengas muchos consejeros. La sabiduría es demasiado elevada para los necios. Entre los líderes en la puerta de la ciudad, los necios no tienen nada que decir. Una persona que maquina el mal se gana la fama de alborotador. Las intrigas del necio son pecaminosas. Todos detestan al burlón. Si fallas bajo presión, tu fuerza es escasa. Rescata a los que están injustamente condenados a morir. Sálvalos mientras van tambaleando hacia su muerte. No te excuses diciendo: ¡ah, no lo sabíamos! Pues Dios conoce cada corazón y Él te ve. El que cuida tu alma sabe bien que tú sabías. Él pagará a cada uno según merecen sus acciones. Come miel, hijo mío, porque es buena, y el panal es dulce al paladar. Así también la sabiduría es dulce a tu alma. Si la encuentras, tendrás un futuro brillante y tus esperanzas no se truncarán. No estés al acecho frente a la casa del justo, ni ataques el lugar donde vive. Los justos podrán tropezar 7 veces, pero volverán a levantarse. En cambio, basta una sola calamidad para derribar al perverso. No te alegres cuando tus enemigos caigan, no te pongas contento cuando tropiecen, pues el Señor se molestará contigo y quitará su enojo de ellos. No te inquietes por causa de los que hacen el mal, ni envidies a los perversos, pues la gente mala no tiene futuro. La luz de los perversos se apagará. Hijo mío, teme al Señor y al Rey. No te juntes con los rebeldes, porque repentinamente les vendrá la calamidad. ¿Quién sabe qué castigo les caerá de parte del Señor y del Rey? A continuación, hay más dichos de los sabios. No es correcto mostrar favoritismo al emitir un juicio. El juez que dice al perverso: eres inocente, será maldecido por muchos y denunciado por las naciones. En cambio, les irá bien a los que condenan al culpable. Recibirán bendiciones en abundancia. Una respuesta sincera es como un beso amistoso. Antes de construir tu casa, haz tus planes y prepara los campos. No testifiques contra tus vecinos sin motivo. No mientas cuando hables de ellos. No digas, ahora me voy a vengar de lo que me hicieron. Me desquitaré con ellos. Pasé por el campo de un perezoso, por el viñedo de uno que carece de sentido común. Vi que habían crecido espinos por todas partes. Estaba cubierto de maleza y sus muros destruidos. Entonces, mientras miraba y pensaba en lo que veía, aprendí esta lección. Un rato más de dormir, un poquito más de sueño, un breve descanso con los brazos cruzados. Entonces la pobreza te asaltará como un bandido. La escasez te atacará como un ladrón armado.
2: El libro de Proverbios, capítulo 25.
4: Estos son los proverbios de Salomón, reunidos por los consejeros del rey Ezequías de Judá. Es privilegio de Dios ocultar un asunto, y privilegio del rey descubrirlo. Nadie puede comprender la altura de los cielos, la profundidad de la tierra, ni todo lo que pasa por la mente del rey. Quita las impurezas de la plata y quedará lista para el orfebre. Quita al perverso de la corte del rey y su reino se afianzará por medio de la justicia. No exijas una audiencia con el rey ni insistas en hacerte un lugar entre los grandes. Es mejor esperar a que te inviten a la mesa principal y no que te echen y pases vergüenza en público. Tan solo por haber visto algo, no vayas corriendo a los tribunales, pues, ¿qué harás si a fin de cuentas tu prójimo te desmiente y te hace pasar vergüenza? Cuando discutas con tu prójimo, no reveles los secretos que otros te confiaron. Te podrían acusar de chismoso y nunca recuperarás tu buena reputación. El consejo oportuno es precioso, como manzanas de oro en canasta de plata. La crítica constructiva es, para quien la escucha, como un pendiente u otras joyas de oro. Los mensajeros confiables refrescan como la nieve en verano. Reviven el espíritu de su patrón. La persona que promete un regalo, pero nunca lo da, es como las nubes y el viento que no traen lluvia. La paciencia puede persuadir al príncipe y las palabras suaves pueden quebrar los huesos. ¿Te gusta la miel? No comas demasiada, porque te darán ganas de vomitar. No visites a tus vecinos muy seguido, porque se cansarán de ti y no serás bienvenido. Decir mentiras acerca de otros es tan dañino como golpearlos con un hacha, herirlos con una espada o lanzarles una flecha afilada. Confiar en alguien inestable en tiempos de angustia es como masticar con un diente roto o caminar con un pie cojo. Cantar canciones alegres a quien tiene el corazón afligido es como quitarle a alguien el abrigo cuando hace frío o echarle vinagre a una herida. Si tus enemigos tienen hambre, dales de comer. Si tienen sed, dales agua para beber. Amontonarás carbones encendidos de vergüenza sobre su cabeza y el Señor te recompensará. Tan cierto como que el viento del norte trae lluvia, la lengua chismosa causa enojo. Mejor vivir solo en un rincón de la azotea que en una casa preciosa con una esposa que busca pleitos. Las buenas noticias que llegan de lejos son como el agua fresca para el que tiene sed. Si el justo se doblega ante el perverso, es como contaminar una fuente o enturbiar un manantial. No es bueno comer mucha miel ni buscar honores para uno mismo. Una persona sin control propio es como una ciudad con las murallas destruidas.
2: La primera carta de Pablo a los Corintios, capítulo 15, versículos 50 al 58.
5: Lo que les digo, amados hermanos, es que nuestros cuerpos físicos no pueden heredar el reino de Dios. Estos cuerpos que mueren no pueden heredar lo que durará para siempre. Pero permítanme revelarles un secreto maravilloso. No todos moriremos, pero todos seremos transformados. Sucederá en un instante, en un abrir y cerrar de ojos, cuando se toque la trompeta final. Pues cuando suene la trompeta, los que hayan muerto resucitarán para vivir por siempre. Y nosotros, los que estemos vivos, también seremos transformados, pues nuestros cuerpos mortales tienen que ser transformados en cuerpos que nunca morirán. Nuestros cuerpos mortales deben ser transformados en cuerpos inmortales. Entonces, cuando nuestros cuerpos mortales hayan sido transformados en cuerpos que nunca morirán, se cumplirá la siguiente escritura: la muerte es devorada en victoria. ¡Oh, muerte! ¿Dónde está tu victoria? ¡Oh, muerte! ¿Dónde está tu aguijón? Pues el pecado es el aguijón que termina en muerte, y la ley le da al pecado su poder. Pero gracias a Dios, Él nos da la victoria sobre el pecado y la muerte por medio de nuestro Señor Jesucristo. Por lo tanto, mis amados hermanos, permanezcan fuertes y constantes. Trabajen siempre para el Señor con entusiasmo, porque ustedes saben que nada de lo que hacen para el Señor es inútil.
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0: He hablado mucho sobre la oración, pero quiero hablarles sobre las razones por las que la oración no es contestada. Tengo 12 razones. No puedo presentárselas todas, pero hay 3 o 4 en las que me quiero concentrar. Iré más rápido en algunas y en otras no, pero si vamos a orar, necesitamos saber qué evitar para que las oraciones sean contestadas, porque invertimos mucho tiempo en la oración. Invierte esfuerzo en la oración, así que quiere que sea bueno. Esté dispuesto a darse cuenta de lo que quizás no esté haciendo bien para que lo corrija. La Biblia dice: solo el necio detesta corrección. Y a propósito, quizás algunos escuchen algunas cosas y piensen: sí, necesito cambiar en esa área. Antes que nada, la gente no recibe contestación a las oraciones porque no oran. Desear no es orar. Oración es orar. Desear es desear. Esperar no es orar. Esperar es esperar. Oración es oración. Decirle a su amigo que usted desea algo no es oración. Oración es decírselo a Dios que necesita algo. Santiago 4 y verso 2 dice: ustedes no tienen porque no piden. Es una declaración poderosa. No tienen porque no piden. Isaías 65. Veamos algunas escrituras. Isaías 65, 1 y 2. Dios solo espera que la gente le pida. Dios espera. Está esperando en el cielo ahora mismo que la gente le pida para que Él pueda hacer algo por ellos. Yo estaba listo para ser hallado por aquellos que no pedían. Estaba listo para ser hallado por los que no me buscaron. Le dije a gente que no invocaba mi nombre, heme aquí, a una nación Israel: aquí estoy, aquí estoy. He extendido mis manos todo el día a un pueblo rebelde, el cual anda en un camino que no es bueno, que siguen sus propios pensamientos. Qué cuadro tan triste pensar que Dios está esperando en el cielo para contestar nuestras oraciones y nadie ora porque vive en su vida. Tenga mucho cuidado con tener un espíritu independiente. Es sorprendente cómo algunos son obstinados en pedir ayuda a Dios. Nuestra hija más joven, Sandra, quien por lo general viaja con nosotros, y hace poco tuvo unas gemelitas, un par de niñas bellas, por quienes damos gracias a Dios. Pero esa ha sido un área en su vida contra lo cual ha tenido que luchar. Por alguna razón es muy independiente. Le gusta hacer las cosas ella misma y Dios lucha con ella y la trae hasta el lugar donde ella sabe que no está obteniendo la ayuda que necesita porque no le pide a Dios. Y ahora ella es una joven maravillosa, ama a Dios de corazón, pero todos tenemos debilidades y hábitos en las que entramos. Por otra parte, soy el tipo de persona que, no sé si es un tipo de independencia o no, pero parece que algunas veces trato de hacer todo lo que puedo hacer yo sola. Y pienso, no sé, quizás es porque pienso que puedo hacerlo sola, esa energía natural. Pero necesitamos aprender cómo ir rápido a Dios, ir a Él primero sin perder tiempo. Y una de las declaraciones más necias que podemos hacer, y tal vez todos lo hemos dicho a veces, probablemente muchas veces: he probado lo demás, supongo que oraré. O dirán: no queda ya nada más que orar. Y eso debería de ser lo primero, la ofensa y la defensa, lo primero. Defensa y ofensa, la primera cosa que deberíamos hacer es orar, no decir: no hay nada más que yo pueda hacer. El Salmo 2 y verso 8 dice: pídeme y te daré como herencia las naciones y te daré también como tu posesión los confines de la tierra. Dios le permitirá a usted llevar gente a Cristo si se lo pide. Algunos probablemente nunca han dicho: oro que me permitas guiar gente a ti. Oro que tú pongas gente en mi senda a quien yo pueda ministrar. Pídale a Dios, no lo va a obtener si no lo pide. La Biblia dice que puede pedir y Él le dará las naciones como herencia. Hace años oraba sobre el ministerio y lo que yo quería lograr y oré. Y aprenderán algo en un minuto porque voy a hablar sobre oraciones no osadas que oramos. Pero a veces las cosas por las que Dios nos quiere orar no tienen sentido en la mente. La mente dice: ¿qué? Y el Espíritu dice: sí, sí, sí. Porque Dios quiere que seamos osados al orar. Y oré que Dios me capacitara, que obrara por mi medio y me permitiera ayudar a cada persona en la faz de la tierra. Y al decírselo dicen: ¿qué? Y es lo que mi mente decía: ¿sabe qué? Prefiero orar por mucho y recibir la mitad, a no orar por nada y recibirlo todo. ¿Oyeron lo que dije? Puedo pedirle a Dios cosas grandes y me puede decir no, pero Él no puede decir sí a nada. Pídeme y te daré por herencia las naciones. Mateo 7, pidan y les será dado. Llamen a la puerta, continúen tocando, busquen, continúen. Si yo tuviera oportunidad de pedir mucho o poquito, yo preferiría errar en el lado de pedir mucho a Dios. Porque Él conoce mi corazón y Él no se va a enojar conmigo. Lo peor que puede pasar es que diga que no. Pero quizás diga sí. La segunda razón por la que no reciben respuesta es porque no oran con osadía. Tratan de orar no creyendo realmente que aún tienen derecho a pedir a Dios algo. Falta de confianza. Osadía es confianza. Falta de confianza. Sentimientos de falta de mérito. Una naturaleza basada en vergüenza, culpa y condenación, el temor sobre uno mismo. Son las mayores razones por las que la gente solo pide a Dios un poquito. Y no perseveran en esa área de ser osados en sus oraciones. Cree a veces que Dios puede hacer algo por otro, pero de algún modo no cree que lo puede hacer por usted. Y no es porque piensa que Dios no puede hacerlo, es porque no piensa que usted es digno. ¿Y sabe qué? Tiene razón. Cada vez que el diablo le recuerda que usted es un desorden, dígale gracias. Solo en caso de que yo olvidara eso y me pusiera orgulloso, gracias. Me recuerda cuán maravilloso es Dios para bendecir a alguien como yo. Es cierto. Misericordia significa que Dios nos da lo que no merecemos, que Él nos bendice cuando no merecemos ser bendecidos. No solo recibe perdón de sus pecados, sino que puede recibir misericordia por sus fracasos. Yo cité Hebreos 4, 15 y 16, necesita esforzarse a memorizarlo. Tenemos un sumo sacerdote que entiende nuestras debilidades. Él fue tentado como nosotros, pero nunca pecó. Por tanto, podemos ir confiadamente, osadamente, al trono de la gracia de Dios, para que Él nos ayude y dé misericordia. Dios nos dará misericordia, significa que Él hará por nosotros cosas que no merecemos si tenemos confianza en pedir. Amén. Mi esposo compró un carro nuevo el otro día y le tomó 3 minutos a nuestro hijo más joven pedir si podía manejarlo. Y mucha gente ni siquiera pediría, pensarían, él no va a querer que yo haga eso, porque es nuevo, pero él no, sabe que tiene una relación y él insiste y pide cosas. Y siempre ha sido osado para pedir porque sabe que tenemos una estrecha relación. ¿Nos irrita a veces? ¿Hace él a veces cosas que no nos gustan? ¿Nos desilusiona su comportamiento a veces? ¿Impide eso que lo amemos y le demos misericordia? ¿Sabe por qué? Porque tenemos una relación. Y usted se sorprendería si Dios sabe cuánto le ama y tiene relación, ¿cómo él hará caso omiso a otras cosas? Y en el pasado, algunos de los otros hijos decían, ¿por qué es que Danny lo obtiene todo? Y le decía, ¿por qué pide? No voy a estar persiguiendo a la gente preguntando, ¿quieres esto? ¿Quieres esto? ¿Esto lo quieres? Así que aún en nuestra vida hallamos que gente que pide, recibe, ¿verdad? Sea osado. La gente no ora con confianza, solo creen que no tienen un derecho. Satanás trabaja fuerte para que nos sintamos mal. Quiero impartir una pequeña revelación sobre orar en el nombre de Jesús. Juan 14, 26. Busquen eso. Juan 14, 26. Esto me ayudó mucho cuando lo estudié en otra versión, lo que significa orar en el nombre de Jesús. Cuando exalta el nombre de Jesús, su todo absorbe por completo lo que usted es. Cuando me casé con Dave Meyer, obtuve su nombre. Yo no tenía un carro y él sí, entonces tuve carro. Amén. Yo tenía deudas, él dinero, de pronto yo no tuve deudas. Bonito, ¿ah? Muy bien. Pero ¿saben qué? Obtuve ese nombre solo cuando me casé, no cuando éramos novios. No todos lo captaron. Alguna gente solo quiere noviazgo con Jesús, algo ocasional. y tener los privilegios de una relación comprometida de matrimonio. Bueno. O sea, yo podría haber salido antes de casarme y decir, mi apellido es Meyer, pero sería ilegal. Y sabes, les guste o no, el cielo trabaja con un sistema legal. Dios tiene leyes. No podemos irrespetarlo. Así que Dios sabe qué clase de relación tiene usted con él. Juan 14. ¿A dónde les dije? 26. Mas el consolador, el consejero, el ayudador, intercesor, abogado, fortalecedor, el sustituto, el Espíritu Santo, a quien el Padre va a enviar en mi nombre, en mi lugar, a representarme. Así que cuando exaltamos el nombre de Jesús, ese nombre es igual como si Él estuviera ahí, ahí. No es diferente a si Él estuviera presente haciéndolo Él mismo. Mire, más adelante, Juan 16, 23. Jesús dijo, y cuando venga este tiempo, no me preguntarán nada, no tendrán necesidad de hacerme preguntas. De cierto, yo les digo que mi Padre les concederá lo que sea que pidan en mi nombre. Y miren lo que dice otra versión, como presentando todo lo que yo soy. Hasta ese tiempo ustedes no han pedido ni una sola cosa en mi nombre, presentando todo lo que yo soy. Pero sigan pidiendo y recibirán. Así que Él dice, cuando pedimos en su nombre, cuando decimos, Padre, en el nombre de Jesús, te pido esto, estoy presentando al Padre todo lo que Jesús es, no lo que es Joyce. Para mí eso es maravilloso. Por eso es que aun cuando no siempre lo hacemos bien, oramos en el nombre de Jesús, su todo absorbe mucho de nuestra insignificancia. Y digo, deben orar en su nombre. Y por eso cuando viene contra el diablo, hágalo en el nombre de Jesús. ¿Por qué no le teme a usted? Él le teme a la sangre, a la cruz, a la palabra. Le tiene temor al nombre de Jesús, sí. Una persona llena del Espíritu tiene poder y autoridad sobre Satanás, pero solo en el nombre de Jesús. Hay poder en ese nombre. Le animo a que al menos una vez cada año, dos años, lea un pequeño libro sobre el nombre y la sangre, porque necesitamos tener nuestra fe animada en algunas de estas doctrinas básicas que pensamos que conocemos pero que olvidamos. Debemos venir, orar confiadamente, y si no ora confiadamente, no va a recibir nada.
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1: Prefiero cuidar la puerta, la entrada de la casa de mi Dios, que habitar entre los impíos. Salmos 84:10. David era un rey cuando dijo eso. Y no es un tema menor, porque uno dice, bueno, ¿quién no quisiera dejar su trabajo secular y que Dios lo lleve a trabajar, como decimos siempre, full time para su obra, y aunque sea estar trabajando en el templo? Pero esto es un monarca, es un rey, es el rey de Israel el que dice esta declaración. Vale más, yo prefiero pasar un día en el patio tuyo que 1,000 días fuera del patio de Dios. Prefiero cuidar, insisto, dice David, la entrada de la casa de mi Dios que habitar entre los impíos. Yo siempre he mantenido la idea que un portero en la puerta correcta tiene más influencia que un rey en su trono. Siempre es así. Uno tiene que llevarse bien con el portero. De donde yo vengo, de las iglesias donde nacimos, el portero ocupaba un lugar muy importante. No había muchos sugieres, había un solo portero. No tendría sentido que habría más sugieres, puesto que éramos 20, 30 personas las que nos congregamos. Pero había un portero que se ocupaba que los niños no hiciéramos bulla, porque tampoco había escuela dominical. Entonces el portero era una mezcla de hermano en Cristo con soldado nazi, que caminaba entre los pasillos, entre las naves principales de la congregación. Y esos porteros tenían autoridad delegada de parte de los papis para que pudieran pellizcar, arrancar cabellos. Noten ustedes que recién ahora, a esta edad, me estoy dejando las patillas. Si ustedes miran fotos mías anteriores, yo nunca tuve patillas por el trauma que arrastro de la niñez, porque de acá me agarraban a mí. El portero hacía así y de la patilla me levantaba el desgraciado. Mis patitas hacían así, me tenía de las patillas. ¿Qué hacía la madre antes? ¿Ustedes se piensan que iban a decir lo voy a demandar? No, porque cobraba la madre también si la madre hablaba. Así que se cuide y sujete a su hijo, le decía mi mamá. Así que yo no solo me arrancaban la patilla, sino que en casa cobraba doble. La vieja me decía, y esto es por no prestar atención. Así que te entraba la palabra de Dios a través del fuego. Aprendía, qué escuela dominical, qué títere ni papes. Yo me decía, siéntese ahí. Y yo aprendí todo, hasta los libros de la Biblia. Yo encuentro Nahum en la Biblia, rápido. Y yo he estado en congregaciones, digo, busquen en Nahum. Y se ponen a reír diciendo, ay, este pastor es tan chistoso. No, está en la Biblia. Pero yo aprendí porque había porteros que se ocupaban de que todo pudiera fluir bien. Y luego uno se aparta del Señor, llega a la etapa de la adolescencia y descubre también que en los sitios bailables, en las discos, también uno tiene que llevarse bien con el portero. Porque si el portero no te deja entrar, tú no vas a entrar. Así que uno tiene que llegar con una sonrisa. Uno va aprendiendo en la vida que el portero en la puerta correcta tiene más influencia que un rey en su trono. Esto lo supo Obed-Edom cuando de pronto se llevan el arca de su casa, que había estado por un trimestre. Él dijo, yo elijo ser portero en la presencia de Dios antes que un rico granjero. Y hoy yo tengo una pregunta que tiene que ver un poco con el nivel a donde Dios nos quiere llevar. Mi pregunta es, ¿qué queremos? ¿Unción o gloria de Dios? ¿Bendiciones o cielos abiertos? En la vida, no hablo solo en la congregación, en la vida personal, en los negocios, en las familias. Cielos abiertos tipifican una bendición continua que nunca se acaba, que nunca termina. Tú dices, tengo el favor, tengo vientos de cola de parte del Señor y no vientos de frente. Nos pone por cabeza y no por cola, por encima y no por debajo, conforme la palabra de Deuteronomio. Pero yo creo que cuando nosotros buscamos solo la unción o la bendición de Dios y no su rostro y no su gloria, es un sustituto barato de lo que Dios podría darnos. De decir, Señor, yo quiero estar en tu presencia, como decía David, aunque sea rey. Yo no quiero una réplica barata, yo no quiero una imitación de lo real, yo quiero la real presencia de Dios. ¿Aún queremos la presencia de Dios real, genuina, maravillosa? ¿Alguien puede decirme amén? ¿Lo quieren de verdad? No queremos réplicas, a mí me molestan las réplicas. Uno dice, esto no es verdadero. En los tiempos, ya que estamos rememorando mi niñez, que no fue hace mucho, sino hace 2 décadas atrás, cuando yo era jovencito, la ropa que estaba de moda se llamaba Lacoste. ¿Conocen ustedes qué es un cocodrilito? Y debe ser una fortuna. Ese cocodrilo nunca llegó. El real nunca llegó a la Argentina. Entonces, en la televisión uno podía ver los magnates, la gente rica con el cocodrilito Lacoste. Así que ese era mi sueño, tener un cocodrilo. Una camiseta Lacoste. Yo dije, algún día voy a vestir de marca. Pues yo no tenía ni tenis de marca, ni zapatillas de marca. Nada era de marca. Eran marcados por mis hermanos que lo habían heredado hace 40 años atrás. ¿Se acuerdan que les conté? Yo soy el cuarto de cuatro hermanos, obviamente el cuarto, el último. Y mi papá al principio se emocionó con el primer hijo y le compró ropa. El segundo perdió la emoción, el tercero ya no estaba emocionado y el cuarto dijo que agarre lo que quedó de los anteriores. Así que, literalmente, a mí me preguntan si esto es verdad o estoy exagerando. Yo heredé el pantalón de mi hermano que cuando yo nací, él ya tenía 32 años. Así que yo tenía que esperar para heredar los pantalones. Y cuando, mientras tanto usaba de mi hermano que tenía 8 y el otro que tenía 20 y tantos. Y así fui heredando. Literalmente, los pantalones me los cortaban así y me los iban bajando a medida que yo pegaba el estirón. Vieron que los árboles, uno puede saber la edad de los árboles por las rayas. A mí las maestras nunca me preguntaban la edad. Decían, no, 8 años. Heredé todo. Para mí tener un Lacoste, imagínense, era tener para un religioso la Thompson, la Biblia Thompson. Así que dije, yo quiero un Lacoste. Y me regalaron un tío que era padrino además mío, porque era hermano de mi mamá y había sido mi padrino de nacimiento. Él me regaló una camiseta Lacoste, pero a las dos lavadas, el cocodrilo hizo así y hizo así la nariz. Le dije, mamá, se me está saliendo el cocodrilo. Y me dice, eso se salen. Le digo, pero ¿de verdad? ¿Será verdadero? Sí, y no era un cocodrilo, no llegaba a cocodrilo, era un lagarto, porque después la cola hizo y se paró así hasta que se terminó cayendo. Ahí entré al mundo de las réplicas. Ahí me di cuenta de que no era real. Y a partir de ese momento me dije que no había mejor cosa que disfrutar de lo genuino, de lo original. ¿Cuántas veces Dios nos habló de no ser una copia al carbón de alguien más? De ser auténtico, con los defectos, con las virtudes, decir, este soy yo, este es mi llamado, este es mi cableado interno, esta es mi identidad. Eso es lo mejor, lo que más atrae, subyuga de una persona es la autenticidad, la originalidad. Aunque esa originalidad a veces molesta, porque desde la cuna a la tumba todos nos presionan para que seamos iguales y terminamos siendo un cocodrilo que hace la naricita así y se levanta y no es el verdadero. Así que cuando leo las palabras de David, que él prefiere ser portero en vez de rey, me lleva a muchas conclusiones, entre las que me hace pensar que David cambiaría todo lo que tiene, su cetro, su poder, su ascendencia, ser comandante en jefe de las naciones de Israel, ser comandante en jefe de las Fuerzas Armadas de Israel, lo cambiaría por ser simplemente un portero, el cuidador, el sereno, decimos en algunos países. Y él sabe que si él es el cuidador, va a mantener la puerta abierta para que otros puedan entrar y disfrutar de la presencia de Dios. Ese fue el modus operandi de David cuando construyó el tabernáculo. Él dijo, vamos a hacer un tabernáculo improvisado, solo cortinas, que todo el mundo pueda ver el arca, que todo el mundo pueda ver la llama que arde y que cualquiera que quiera cantar sepa que está abierto 24 horas, 7 días, 365 días al año. ¿Le hace acordar a algo, sí o no? Que la gente pueda decir, tengo ganas de adorar a Dios, necesito consejería, y se acerque y esté abierto. Eso era el corazón de David, abrir las puertas de manera generosa. Él de alguna forma oficiaba de portero, diciendo, yo voy a ser el facilitador para que todo el mundo pueda entrar a la presencia de Dios, porque insisto, un portero en la puerta correcta tiene más influencia que un rey en su trono. Un portero en la puerta correcta mantiene la puerta abierta para que otros puedan entrar. Kevin, que está en las cámaras, uno de nuestros hijos, el segundo, él tenía pánico de pequeño a los elevadores, porque tenía pánico no a los elevadores sino a quedarse solo dentro del elevador, que eso suele pasar. A veces los niños se apuran, uno se queda afuera y se fue el nene arriba. Padres han perdido niños así, maridos han perdido así algunas esposas y nunca lo han vuelto a ver. Así que yo le empecé a enseñar que no había problemas y yo me mantenía en la puerta. Yo le decía, ves, mientras que yo esté con un pie fuera y un pie dentro, no se va a cerrar la puerta. Y él empezó a entender de pequeño que no, nada podía salir mal si papá estaba en la puerta. Creo que eso es lo que David trata de expresar. Cuando dice, si yo estoy en la puerta, yo sé que otras personas van a poder conocer la presencia de Dios. A diferencia de otros sacerdotes, él lo abrió a todo mundo. Para que todo el mundo pudiera danzar como él danzó. Para que todo el mundo pudiera celebrar la presencia de Dios. Había una generosidad de reino en David. Y eso lo hacía un hombre conforme al corazón de Dios. Ezequiel 22:30 dice, y busqué entre ellos, dice el Señor, a través de Ezequiel, un hombre que hiciese vallado, que se pusiese en la puerta, ¿m? Y que se pusiese en la brecha, otra vez, delante de mí, a favor de la tierra, para que yo no la destruya. Y no lo hallé. El Señor dice, yo todavía sigo buscando gente que construya tabernáculos sin velo, que mantenga la presencia de Dios. David la mantuvo por 36 años. ¿M? Que mantengan la presencia de Dios todo el tiempo, para que la gente pueda acceder, para que otros puedan recibir, que ese vórtice nunca se cierre. ¿Están conmigo, sí o no? Ahora, ¿pueden cerrarse los cielos? Sí, pueden cerrarse los cielos. Si no tenemos una iglesia, una casa, un hogar que pueda soportar el peso de su gloria, el peso de su majestad. Decía un famoso autor que conoció a un hombre que tenía un desorden genético y que tenía un sobrepeso de modo tal que no podía sentarse en un avión ni comprando dos asientos. No podías ir al cine. Tenía un sobrepeso que obviamente lo estaba enfermando y llevándolo a la muerte. Y esto es lo que dijo este hombre en una declaración con dolor, con lágrimas, mientras que se lo decía a esos programas de televisión que observan sus operaciones, los cinturones gástricos y la manera que tienen de recuperarlo a la vida normal. Él dijo, cuando voy a la casa de mis amigos, muchas veces me quedo con el abrigo en la mano todo el tiempo y echo un vistazo a las sillas de la casa y pienso, no me voy a sentar en asientos que no soporten mi peso, no voy a pasar vergüenza otra vez. A veces miro si mis amigos, después de la última caída y la última silla que rompí en sus hogares, han añadido alguna silla o algún sillón que soporte mi peso. Y cuando veo que nada ha cambiado, busco cualquier excusa y me voy. Ni siquiera me quito el abrigo. Y cuando este hombre, este autor, cuenta la experiencia de este hombre con un desorden genético, siempre he tenido la paranoia de cuántas veces el Señor nos habrá visitado sin poder sentarse, sin poner su cabod, su peso de gloria. ¿En cuántas ocasiones Él habrá pasado por la congregación y no se pudo quedar? Simplemente nos visitó. De allí la frase, tuvimos una visitación del Espíritu Santo. Y el Señor no visita su propia casa. La Biblia dice, el que habita al abrigo del Altísimo, no el que visita. Y si Él habita, no debería venir como un ajeno, como un foráneo, como un inmigrante. Esta es su casa, este es su reino. Somos nosotros los que estamos visitando una vez a la semana la casa de Dios, porque esta es su casa, aquí está su presencia manifiesta. Él nos está esperando desde que llegas a este lugar, desde que entras, su peso, su gloria. ¿Cuántos dicen amén? Ahora, esta palabra va para los que dicen, ¿cómo hago para que todo el tiempo Dios esté conmigo? Para que la gloria de Dios no se me vaya. ¿Cómo hago para que los cielos permanezcan abiertos, para que siempre tenga su favor a pesar de las crisis, a pesar de las pruebas? No son los médicos, no son las diagnosis médicas, no son los papeles del banco, no son los abogados ni los jueces de migraciones los que deciden tu futuro. Tu futuro es definido por el Espíritu Santo. Alguien tiene que decir amén. Ahora, yo digo siempre, si el Señor viene a su iglesia y se siente honrado, no debería irse nunca. Y después se va con cada uno en nuestro corazón. Hablo de la presencia manifiesta. Yo sé que teológica y escrituralmente Dios está en todo sitio. Él es omnipresente. Pero no dice que su omnipresencia haga que su gloria se manifieste en un hotel de Las Vegas. Aunque Él está y observa todo. Ustedes quizá entren a un sitio en Las Vegas o en Nevada o en cualquier otro sitio y sientan la opresión en la atmósfera. Voy a iglesias a predicar en cualquier parte del mundo y no todos puedo sentir la atmósfera. Siento que Dios se pasea con su abrigo y dice, No encuentro un lugar donde sentar mi gloria. No encuentro gente que me adora en espíritu y en verdad. No encuentro corazones realmente interesados por mi rostro, como Moisés. ¡Muéstrame tu gloria! Todos quieren mi mano. Como si esto fuera un multinivel donde la gente viene a ver qué puede conseguir. ¿Se quedará el Señor ahí? Yo estoy seguro que no. Uno tiene que sentirse honrado. A mí me encanta cuando alguien nos invita a su hogar y te saca lo que tiene. No es necesario que tenga riquezas, ni mucha comida. Simplemente te dice, tengo esto y también puedo preparar aquello. Y te da, te honra. En Miami hay una familia que nosotros conocemos donde en esa casa está toda la comida de Europa y América junta. Los Loguzzo de Miami. Cuando tú llegas, dice María Rosa Loguzzo, una gran amiga, yo sé que a Dante le gustan las tortillas, pero no las tortillas mexicanas, sino la que se hace con huevo y papa. ¿Qué nombre tiene en México? ¿Eh? Bueno, es... ¿Tarta de papa? Torta, bueno, torta de papa. Yo me enteré que la torta de jamón era un sándwich cuando llegué acá. Toda la vida lo escuché al chavo, nunca sabía lo que era. La cosa es, decía, torta de jamón. Le digo, ¿y cuándo le dan la torta? Siempre, porque para nosotros la torta es el pastel, para el argentino, ¿no? La cosa es que esta mujer me se levanta a la mañana y me hace esas tortas de papa, que yo le digo tortilla, así en cantidad industrial, 8 o 9. Y me las apila. Le digo, pero yo como 2 porciones, mujer, pero por si te da hambre, y te las llevas. Y te las envuelve como si fuera un perfume francés para que te las lleve a casa. Y luego y se te dice pasta, y por si quieres también hay asado y corderito, te trae todo. Cuando salimos de ahí siempre salimos rodando y pidiendo misericordia por nuestro hígado. Pero siempre me he sentido en el asiento de honor. Cada vez que voy no siento que ay, este vino a comer. Siempre siento que no saben qué hacer. Y estoy comiendo, dice, y preparé el cafecito y con chocolate y con... Yo sé que a algunos a esto le está haciendo mal. Dice, Satanás, te reprendo. Pero uno se siente honrado. Y un día le digo a María Rosa, que es una gran amiga, le digo, María Rosa, digo, ¿por qué tanto? Ya está, basta. Y dice, porque mi interés es que cuando la gente venga no quiera salir nunca de acá. Que no se quiera ir. Y literalmente se han hecho las 2 de la madrugada, las 3 de la madrugada, y no podíamos movernos de la descompostura y de las ganas de quedar. Pero nunca olvidaré la frase, nunca olvidaré lo que dijo. A mí lo que me gusta es que la gente no quiera irse de nuestra casa. ¿Cuántas veces hemos adorado a Dios diciendo, Señor, no quiero que te vayas de mi casa? Dime qué más puedo hacer para que te quedes. Quédate conmigo en el auto, en la habitación, en el cuarto de baño, en la recámara, aquí en el templo. ¿Qué podríamos hacer para que te quedes? Nos corre el horario, las responsabilidades. Pero me encanta cuando uno siente que Dios no se quiere ir. Pero también me aterra cuando yo voy a un sitio donde percibo que el Señor se hace fue. Y me dice, pastor, quédese. Y yo tengo ganas de salir corriendo porque ¿para qué quedarme donde el Señor ya se fue? ¿Para qué quedarme un segundo más? Es horrible estar en sitio donde la gente no adora, donde la gente bosteza, donde miran el reloj y estás pensando en la torta de papas. Me acostumbré a la habitación y no a la visitación del Espíritu, porque Él no quiere visitarnos los fines de semana, Él quiere la custodia total de sus hijos. Y el Señor me dice que te diga, yo quiero estar de lunes a lunes contigo. Así que no puedes decirle padre los domingos y ser huérfano el resto de la semana. No puedes venir a buscar al Señor los domingos solamente y durante el sábado olvidarte. Ahora, recuerdo a David y digo, Señor, sí, esa tiene que ser nuestra oración. Que nosotros, en la economía de Dios, son muy escasos los porteros. Todos quieren ser rey, todos quieren ser ministros. Pero imagínense si dijéramos, yo quiero ser un portero, el que se pone así en la puerta del elevador y diga, vamos, entren, entren que hay lugar. Que ese es un portero, un facilitador de la presencia de Dios para los demás. Dice la Biblia en 1 Samuel 2:30, yo honraré a los que me honran y a los que me desprecian serán tenidos en poco. Así funciona, es el principio. Recibes honra en proporción a la honra que le das a Él. La honra es la clave espiritual del reino. Por eso Dios dijo, David es un hombre conforme a mi corazón. Por eso la mujer que derramó el perfume caro que le costaba el salario de un año a cualquier trabajador produjo tanto enojo, porque la gente que no está acostumbrada a honrar La gente que no honra la presencia de Dios, que no le interesa tener cielos abiertos, es gente que se molesta cuando tú trabajas de portero y eres de bendición para otros. Y la Biblia narra que hay muchos de los discípulos que se enojaron y dijeron, pero qué desperdicio, podría haberse vendido por 300 denarios, haberse dado a los pobres, murmuraban contra ella. Y Dios, el Señor, dice en ese momento, ¿sabes lo que haremos? Que cualquier predicador de aquí, hasta que yo regrese, le voy a meter un mensaje obligado. Hay solo un mensaje que todos los predicadores en algún momento tenemos que predicar. Es el mensaje que Dios nos metió en el maletín. Un mensaje que estamos obligados. Dijo, de cierto digo que donde quiera que se predique el Evangelio, en todo el mundo se contará lo que esta mujer ha hecho para memoria de ella. O sea, Dios no, a lo mejor no te obliga a hablar de otra cosa, pero este es el mensaje que en algún momento tienes como materia obligada si eres predicador. Creo que el Señor nos preguntará, ¿hablaste en memoria de esta mujer? Dijo, nunca más. Me voy a olvidar y me ocuparé que el mundo no se olvide de la mujer que honra a Dios. Y cuando tú vienes a la iglesia y levantas las manos y adoras, el cielo declara, estás honrando al Señor porque le dices, entrego el corazón, la vida, el alma. El que a vosotros recibe, el que a vosotros lo honre, si te honran, dice el Señor, miren qué palabras maravillosas, que tiene que ver con ser portero y no rey. El que a ti te honra, me honra a mí, porque está honrando al que lo envió. El que honra a un profeta, recompensa de profeta va a recibir. El que honra a un justo, recompensa de justo recibirá. Cualquiera que honre a uno de estos pequeñitos, con un vaso de agua fría solamente, por cuanto es discípulo, de cierto os digo que no va a perder su recompensa. Ahora, ¿qué ocurre cuando no hay porteros? Y hay muchos que quieren ser rey, y nadie hace el trabajo de la honra. ¿Qué es la honra? Decir, aquí honramos la presencia de Dios. Por consecuencia, somos un canal para que tú seas bendecido. La Biblia habla de vasos de honra y vasos de deshonra. Los vasos de honra son platos, floreros, fuentes, sartenes, todo lo que honrosamente puede ponerse encima de una mesa. Los vasos de deshonra en el Antiguo Oriente son las basinicas, pelela, recipiente para ser número 2 o número 1, que se ponían debajo de la cama. En el campo, mi papá me contaba que los baños están lejos por cuestiones de higiene, no hay cloaca, no hay sistemas sanitarios habilitados, por consecuencia el baño tiene que estar lejos para que puedan ir los peones, los trabajadores y también los dueños de casa. Y cuando uno va a quedarse en la casa de campo, una vez me pasó en el sur de la Argentina, en la Patagonia, un frío, fuimos a un lugar donde esquilaban las ovejas, nos hicieron un corderito patagónico para comer. Fue maravilloso. Pero al pasar la noche ahí, preguntamos dónde estaba el baño. Y entonces el dueño de casa dijo, venga, salga afuera. ¿Ve aquella estrella del oriente? Sígala. Yo me sentí el rey mago buscando a Jesús en Belén, pero estaba buscando otra cosa, ¿no? Y digo, ¿y es la única opción? Me dice, no, también hay otra opción acá. Y sacó la basinica. Yo dije, Señor, ¿por qué? Ahora, en ese momento, yo valoré más eso que el florero que no vi por la tarde. Los vasos de deshonra, aunque se llaman así, porque es para partes pudendas y momentos íntimos, son tan útiles cuando te quedas en el campo, cuando lo necesitas. Ahora es muy difícil que venga alguien y te diga, pastor, Dios quiere usarme en lo que sea, aunque sea de basinica, quiero servir al Señor. ¡No! Por eso el Señor una y otra vez servía, lavaba los pies a los discípulos para que aprendan que uno sabe, dijo Jesús, yo sé de dónde vengo y a dónde voy, a mí no se me caen las alianzas por esto. Pero yo noto que cuando viajo a distintas partes del mundo, los cielos se bloquean o la unción es fuerte de acuerdo a cómo la gente honra la presencia de Dios o cómo honra a sus invitados, a los mensajeros del Señor. Me ha tocado en estos años como evangelista ir a sitios donde el anfitrión me pregunta, ¿y a usted hay que darle algo? Como, porque el evangelio es gratis. Y a partir de esa actitud es como que todo a partir de ese momento será ordinario, barato, común. Nadie nos busca en el aeropuerto. Me ha pasado decenas de veces de quedarme horas en el aeropuerto y nadie se acuerda que yo iba a predicar. quien llega a buscarme. Yo nunca pido que sean autos nuevos, pero me he subido a autos literalmente llenos de basura. Quien sabía que me iba a buscar, lo sabía desde hace una semana, y me siento y digo, ah, perdón, ese es el juguete del niño. Ahí esto pegoteado, el vómito del niño. Ah. Y yo digo, ¿sabían que yo venía? Y no es que yo sea un hombre delicado, porque de donde yo vengo éramos muy pobres. Pero cuando uno se encuentra con esa actitud de falta de honra, ya me empiezo a imaginar lo que va a ser ese servicio de cielos bloqueados. Porque si alguien no sabe tratar al mensajero de Dios que puede ver, nunca va a poder saber honrar a un Dios que todavía no ve. Pero cuando la gente está abierta y dice, honramos al mensajero, están honrando la presencia de Dios. Cuando tú saludas a alguien, bendices a alguien, oras por alguien, lo estás honrando, lo estás bendiciendo. Y Dios dice, si este puede honrar a mis pequeñitos, darle un vaso de agua a los que necesitan, ¿cómo no te voy a honrar? ¿Cómo no te voy a bendecir? Si este que no tiene dinero, no le sobra, siempre está viendo cómo puede bendecir, ¿cómo no te voy a bendecir en lo que emprendas, en lo que sueñes, en lo que proyectes? Dios dice, así como das te voy a dar, así como bendices te voy a bendecir. Alguien tiene que decir amén.
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1: Así que te convertiste a Cristo,
2: sí.
1: Entonces debes saber mucho sobre él. ¿En qué país nació? No, eso no sé. ¿Y a qué edad murió? No, no me lo enseñaron. Bueno, ¿y cuántos sermones predicó Cristo? Ah, no sé, qué sé yo. Bueno, la verdad que lo conocés muy poco para decir que te convertiste a él. Y el otro dice, tenés razón, yo siento vergüenza de lo poco que sé de él. Pero sé una cosa, hace 3 años yo era un alcohólico. Estaba endeudado, mi familia destruida, me tenían miedo. Mis hijos me tenían miedo. Y yo ahora dejé de beber, no tengo deudas. Mi hogar es un hogar feliz, mis hijos me esperan, mi regreso cada noche. Cristo hizo todo eso por mí, eso es lo único que sé de Cristo. Conocer significa ser transformado por lo que uno conoce. Hace poco estaba mirando un video donde entrevistaban a la gente en la calle, ¿viste? Y le preguntaban quién pensaba que era Jesús. Y me impactó porque había una cantidad de gente que describía a Jesús como un viejecito con canas, como el actor brasileño que hace de Jesús. En resumen, esos comentarios decían que Jesús era alguien distante, lejano, desconectado del mundo. ¿Será que como cristianos transmitimos sin creer que Dios está lejos? Yo quedé pensando, ¿le hemos dicho a la gente que de alguna u otra forma Dios no está en ellos, sino encerrado en nuestro templo? ¿No será que nosotros nos hicimos dueños de la franquicia y le comunicamos a la gente, sin querer, digo, que tiene que venir a la iglesia porque Dios está acá y solamente acá? La Biblia revela un Dios que toma la iniciativa, se levanta de su trono, deja su gloria, se rebaja un pesebre, se humilla como un fugitivo para buscar al hombre. Dios no está lejos, en un trono distante en alguna parte. Tampoco nos pide que recorramos el mundo y lo busquemos en todas partes, que a lo mejor lo encontramos en la quietud de la India. No nos pide que seamos geniales para estar cerca de él. Dios no esperó a que nosotros ni siquiera tomáramos la iniciativa, para nada. Dios nos busca a nosotros sin pausa, nos persigue. ¿Cómo lo sé? Por Jesús. Jesús representa la búsqueda de Dios, un Dios que viene a buscarnos, a ti, a mí. Dios se metió en nuestro lío por medio de Jesús y se hizo humano para traernos hacia él. Si Dios se hubiese mantenido distante e indiferente, no habría habido un Jesús que caminara con nosotros en la tierra. Jesús es la evidencia física del apasionado deseo de Dios de estar con nosotros y llevarnos de vuelta a casa.
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1: Un tiempo en el que nos encontramos para escuchar a Dios hablar. Entre tanto que llego, dedícate a la lectura pública de las Escrituras y a enseñar y animar a los hermanos. A continuación, escucharemos fragmentos de la Biblia en la Nueva Traducción Viviente.
2: El libro de Salmos, Salmo 99, versículos 1 al 5.

0: ¡El Señor es rey! ¡Que tiemblen las naciones! ¡Está sentado en su trono entre los querubines! ¡Que se estremezca toda la tierra! ¡El Señor se sienta con majestad en Jerusalén, exaltado sobre todas las naciones! ¡Oh, que ellas alaben tu nombre grande y temible! ¡Tu nombre es santo, Rey poderoso, amante de la justicia! ¡Tú has establecido la imparcialidad! ¡Has actuado con justicia y con rectitud en todo Israel! ¡Exalten al Señor nuestro Dios! ¡Póstrense ante sus pies, porque Él es santo!
1: El libro de Proverbios, capítulo 26.
2: Como la nieve no es para el verano, ni la lluvia para la cosecha, tampoco el honor es para los necios. Como gorrión que revolotea, o golondrina que vuela sin rumbo, la maldición inmerecida no llegará a quien iba dirigida. Guía al caballo con el látigo, al burro con el freno, y al necio con la vara en la espalda. No respondas a los argumentos absurdos de los necios, o te volverás tan necio como ellos. Responde a los argumentos absurdos de los necios, o se creerán sabios en su propia opinión. Confiarle a un necio que lleve un mensaje es como cortarse los pies o tomar veneno. Un proverbio en boca de un necio es tan inútil como una pierna paralizada. Honrar a un necio es tan absurdo como atar la piedra a la honda. Un proverbio en boca de un necio es como una rama espinosa agitada por un borracho. El patrón que contrata a un necio o a cualquiera que pasa es como un arquero que lanza su flecha al azar. Así como el perro vuelve a su vómito, el necio repite su necedad. Hay más esperanza para los necios que para los que se creen sabios. El perezoso afirma: hay un león en el camino. Sí, estoy seguro de que allí afuera hay un león. Así como la puerta gira sobre sus bisagras, el perezoso da vueltas en la cama. Los perezosos toman la comida con la mano, pero ni siquiera se la llevan a la boca. Los perezosos se creen más listos que 7 consejeros sabios. Entrometerse en los pleitos ajenos es tan necio como jalarle las orejas a un perro. Tanto daña un loco que dispara un arma mortal como el que miente a un amigo y luego le dice: solo estaba bromeando. El fuego se apaga cuando falta madera y las peleas se acaban cuando termina el chisme. Él busca pleitos, inicia disputas con tanta facilidad como las brasas calientes encienden el carbón o el fuego prende la madera. Los rumores son deliciosos bocaditos que penetran en lo profundo del corazón. Las palabras suaves pueden ocultar un corazón perverso, así como un barniz atractivo cubre una olla de barro. La gente podrá encubrir su odio con palabras agradables, pero te están engañando. Fingen ser amables, pero no les creas. Tienen el corazón lleno de muchas maldades. Aunque su odio esté encubierto por engaños, sus fechorías serán expuestas en público. Si tiendes una trampa para otros, tú mismo caerás en ella. Si echas a rodar una roca sobre otros, no los aplastará a ellos, sino a ti. La lengua mentirosa odia a sus víctimas y las palabras aduladoras llevan a la ruina.
1: El libro de Proverbios, capítulo 27.
2: No te jactes del mañana, ya que no sabes lo que el día traerá. Que te alabe otro y no tu propia boca. Que lo haga un desconocido, no tus propios labios. Una piedra es pesada y la arena también, pero el resentimiento causado por el necio es aún más pesado. El enojo es cruel y la ira es como una inundación, pero los celos son aún más peligrosos. Una reprensión franca es mejor que amar en secreto. Las heridas de un amigo sincero son mejores que muchos besos de un enemigo. El que tiene el estómago lleno rechaza la miel, pero al hambriento hasta la comida amarga le sabe dulce. El que se aleja de su hogar es como el ave que se aleja de su nido. El perfume y el incienso alegran el corazón y el dulce consejo de un amigo es mejor que la confianza propia. Nunca abandones a un amigo, sea tuyo o de tu padre. Cuando ocurra la calamidad, no tendrás que pedirle ayuda a tu hermano. Mejor es recurrir a un vecino que a un hermano que vive lejos. Sé sabio, hijo mío, y alegra mi corazón. Entonces podré responder a los que me critican. El prudente se anticipa al peligro y toma precauciones. El simplón sigue adelante a ciegas y sufre las consecuencias. Al que salga fiador por la deuda de un desconocido, pídele una garantía. Exígele un depósito como garantía si lo hace por extranjeros. Un saludo alegre y en voz alta temprano en la mañana será considerado una maldición. Una esposa que busca pleitos es tan molesta como una gotera continua en un día de lluvia. Poner fin a sus quejas es como tratar de detener el viento o de sostener algo con las manos llenas de grasa. Como el hierro se afila con hierro, así un amigo se afila con su amigo. Como a los que cuidan de la higuera se les permite comer del fruto, así serán recompensados los empleados que protegen los intereses de su patrón. Así como el rostro se refleja en el agua, el corazón refleja a la persona tal como es. Así como la muerte y la destrucción nunca se sacian, el deseo del hombre nunca queda satisfecho. El fuego prueba la pureza del oro y de la plata, pero la persona es probada por las alabanzas que recibe. Es imposible separar al necio de su necedad, aunque lo muelas como al grano en un mortero. Mantente al tanto del estado de tus rebaños y entrégate de lleno al cuidado de tus ganados, porque las riquezas no duran para siempre, y tal vez la corona no pase a la próxima generación. Cuando se haya cosechado el heno, y aparezca la nueva cosecha, y se recojan las hierbas de los montes, tus ovejas proveerán la lana para vestirte, y tus cabras servirán para comprar un campo. Y tendrás suficiente leche de cabra para ti, para tu familia y para tus criadas.
1: El libro de Proverbios, capítulo 28.
2: Los perversos huyen, aun cuando nadie los persigue. Pero los justos son tan valientes como el león. Cuando hay corrupción moral en una nación, su gobierno se desmorona fácilmente. En cambio, con líderes sabios y entendidos, viene la estabilidad. El pobre que oprime a los pobres es como la lluvia torrencial que destruye la cosecha. Rechazar la ley es enaltecer a los perversos. Obedecer la ley es luchar contra ellos. Los malvados no comprenden la justicia, pero los que siguen al Señor la entienden a la perfección. Es mejor ser pobre y honesto que ser rico y deshonesto. Los jóvenes que obedecen la ley son sabios. Los que tienen amigos desenfrenados traen vergüenza a sus padres. Los ingresos que se obtienen por cobrar altos intereses terminarán en el bolsillo del que trata bien a los pobres. Dios detesta la oración del que no hace caso de la ley. El que lleva a la gente buena por mal camino caerá en su propia trampa, pero los honrados heredarán cosas buenas. Los ricos se creen sabios, pero no pueden engañar a un pobre que tiene discernimiento. Cuando los justos triunfan, todo el mundo se alegra. Cuando los perversos toman el control, todos se esconden. Los que encubren sus pecados no prosperarán, pero si los confiesan y los abandonan, recibirán misericordia. Benditos los que tienen temor de hacer lo malo, pero los tercos van directo a graves problemas. Para los pobres, un gobernante malvado es tan peligroso como un león rugiente o un oso a punto de atacar. Un gobernante sin entendimiento oprimirá a su pueblo, pero el que odia la corrupción tendrá una larga vida. La conciencia atormentada del asesino lo llevará a la tumba. ¡No lo protejas! Los intachables serán librados del peligro, pero los corruptos serán destruidos de repente. El que se esfuerza en su trabajo tiene comida en abundancia, pero el que persigue fantasías termina en la pobreza. La persona digna de confianza obtendrá gran recompensa, pero el que quiere enriquecerse de la noche a la mañana se meterá en problemas. Nunca es bueno mostrar parcialidad. Incluso algunos hacen lo malo por un simple pedazo de pan. Los avaros tratan de hacerse ricos de la noche a la mañana, pero no se dan cuenta de que van directo a la pobreza. A fin de cuentas, la gente aprecia la crítica sincera mucho más que la adulación. El que roba a su padre y a su madre y dice, ¿qué tiene de malo?, es igual que un asesino. La avaricia provoca pleitos. Confiar en el Señor resulta en prosperidad. Los que confían en su propia inteligencia son necios, pero el que camina con sabiduría está a salvo. Al que ayuda al pobre no le faltará nada. En cambio, los que cierran sus ojos ante la pobreza serán maldecidos. Cuando los perversos toman el control, todos se esconden. Cuando los perversos caen en la calamidad, los justos prosperan.
1: La primera carta de Pablo a los Corintios, capítulo 16.
3: Ahora bien, consideremos la pregunta acerca del dinero que se está juntando para el pueblo de Dios en Jerusalén. Deberían seguir el mismo procedimiento que les di a las iglesias de Galacia. El primer día de cada semana, cada uno debería separar una parte del dinero que ha ganado. No esperen hasta que yo llegue para luego tratar de reunirlo todo de golpe. Cuando yo vaya, escribiré cartas de recomendación para los mensajeros que ustedes escojan como encargados de entregar su ofrenda en Jerusalén. Y si parece oportuno que yo también vaya, ellos pueden viajar conmigo. Los visitaré después de haber ido a Macedonia, pues estoy pensando pasar por Macedonia. Tal vez me quede un tiempo con ustedes, quizá todo el invierno, y después podrán enviarme a mi próximo destino. Esta vez no quiero hacerles una visita corta nada más y luego seguir mi viaje. Deseo ir y quedarme un tiempo si el Señor me lo permite. Mientras tanto, seguiré aquí en Éfeso hasta el festival de Pentecostés. se ha abierto una puerta de par en par para hacer un gran trabajo en este lugar, aunque muchos se me oponen. Cuando llegue Timoteo, no lo intimiden. Él hace la obra del Señor, igual que yo. No permitan que nadie lo trate con desprecio. Despídanlo con su bendición cuando regrese para estar conmigo. Espero que venga junto con los demás creyentes. Ahora, en cuanto a nuestro hermano Apolos, yo le rogué que fuera a visitarlos en compañía de los otros creyentes, pero él no estaba dispuesto a ir por el momento. Los verá después, cuando tenga la oportunidad. Estén alerta, permanezcan firmes en la fe, sean valientes, sean fuertes y hagan todo con amor. Ustedes ya saben que Estéfanas y los de su casa fueron los primeros frutos de la cosecha de creyentes en Grecia. Y ellos tienen su vida puesta al servicio del pueblo de Dios. Les ruego, amados hermanos, que se sometan a ellos y a otros como ellos, que sirven con tanta devoción. Estoy muy contento de que Estéfanas, Fortunato y Acaico hayan llegado. Ellos me han dado la ayuda que ustedes no pudieron darme al no estar aquí. Ellos también han sido de mucho aliento para mí, como lo fueron para ustedes. Muéstrenles agradecimiento a todos los que sirven así de bien. Las iglesias de aquí, en la provincia de Asia, les mandan saludos en el Señor, igual que Aquila y Priscila y todos los demás que se congregan en la casa de ellos para las reuniones de la iglesia. Todos los hermanos de aquí les envían saludos. Salúdense unos a otros con un beso santo. Este es mi saludo de puño y letra. Pablo. Si alguien no ama al Señor, tal persona es maldita. Señor nuestro, ven. Que la gracia del Señor Jesús sea con ustedes. Mi amor a todos ustedes en Cristo Jesús.
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6: Hola, ¿qué tal, amigos? Soy Pastor Mao. Esto es nuestro devocional a puerta cerrada. Con todo mi corazón, un saludo súper especial a todos los que nos escuchan en este día, pidiéndole a Dios que por favor nos ubique en el lugar correcto, con la gente precisa, en el tiempo indicado y con la palabra oportuna, y que llene nuestro corazón de su paz y también de su dirección para que podamos hacer su buena, perfecta y agradable voluntad de manera práctica en el día de hoy. Esta mañana me levanté pensando en cuál es la motivación de nuestras decisiones o de quién nos dejamos guiar para saber dónde ir. Considero que es supremamente importante para llegar al destino que Dios tiene planeado para nosotros y debemos elegir perfectamente a quién escuchamos, quién es nuestro guía, nuestro consejero, nuestro mentor. Lo digo porque disfrutar la generosidad de Dios está condicionado a esto, a quién escuchamos. Ahora, miren lo que sucedió entre Ruth y Boaz. ¿Qué fue lo que le dijo cuando la identificó? Escucha, hija mía, no vayas a recoger espigas a otro campo, ni te alejes de aquí. Quédate junto a mis criadas, fíjate bien en el campo donde se esté cosechando y síguelas. Habían amigos más cultivos, otros lugares donde ir, pero el direccionamiento de Boaz fue claro. No vayas a otro campo, no te alejes de aquí. Esto nos dice mucho, porque cuando Dios está hablando de un lugar, es específicamente el que Él muestra, no es otro. Para Dios es tan importante el lugar, el tiempo, la gente y la palabra, que siempre va a decir dónde es. Los lugares, amigos, son definitivos para el desarrollo de nuestro propósito. Por ejemplo, para mí no fue Bogotá. Cualquiera hubiera dicho, pero es que en Bogotá, Colombia, hay más oportunidades que en Valledupar. Y claro, es posible que sí, por razones obvias. Pero cuando Dios decide bendecirte en un lugar, no importa las condiciones humanas, Él puede escoger un desierto para darte lo mejor de su presencia. Entonces no te dejes llevar por lo que tus ojos puedan ver. Lo que te debe dirigir es su palabra, la voz de su corazón. Recuerda que en el camino de la fe no se vive por vista. La recomendación de voz tiene 7 verbos importantes que debemos resaltar. Primero, escuchar. Segundo, ir. Tercero, recoger. Cuarto, alejarse. Quinto, quedarse. Sexto, fijarse. Y séptimo, seguir. Pues amigos, para nosotros hoy sigue siendo igual. Primero debemos aprender a escuchar, a quién escuchar, desde dónde escuchar. Hay momentos en que Dios puede decir cosas a tu corazón para que las hagas o para que te prepares. Luego de escuchar, debo obedecer, moverme o quedarme, establecerme o prepararme para salir. Hay momentos donde Dios te pone en lugares como algo transitorio o en otras ocasiones como algo permanente. Vos representa esa guianza puntual que todos necesitamos en todo momento. Luego le dijo, puedes recoger. Es decir, tienes libertad para hacer el trabajo. Recoge según tu capacidad. Oigan esto, no vayas a recoger espigas en otro campo. Entonces quiere decir que hay campos, otros campos con espigas, en otros lugares. Pero también otros están dando fruto. En otro lugar también hay oportunidades, pero la tuya es aquí. Pregunta, ¿sabes dónde está tu bendición? ¿Sabías que nos podemos encontrar recogiendo espigas en el lugar incorrecto? Quiere decir que puede haber alguien en mi campo. Y yo creo que definitivamente si descuidamos nuestro campo, alguien viene y recoge la bendición que Dios tenía para nosotros. La recomendación fue simple. No te alejes de aquí. Y es que primero vos sabe lo que tiene, lo que ofrece. Vos sabe que su campo es bueno. Pero le recomienda porque él tiene la claridad en su corazón de que va más allá de recoger espigas. ¿Sabías que cuando Dios te lleva a un lugar, bueno, lo hace no solamente para que recojas algo que otro deje caer? Quizás te estés preguntando, ¿yo qué hago aquí? Pues tranquilo, estás donde debes estar. ¿Saben? Cuando yo comencé el ministerio, muchas veces me pregunté, ¿qué hago aquí? Y no solo eso, sino que hubo gente que me preguntaba, ¿y tú qué haces allí, habiendo mejores lugares? Pero gracias a Dios, paso a paso, su espíritu me daba convicción y tranquilidad. Pero sobre todo, seguridad para no retroceder. Le hablo a alguien en algún lugar del mundo. No importa quién esté tratando de moverte. Es tiempo de esperar, quedarte allí, recoger donde Dios te puso y no en otro lugar. Luego Dios le dijo a Ruth, quédate junto a mis criadas. Fíjate bien en el campo donde se esté cosechando y síguelas. Amigos, una de las mejores experiencias de mi vida las viví al lado de servidores de Dios, a través de los cuales aprendí a amar al Señor, adorarle y a servirle. Hay mucha gente de la que podemos aprender, solo tenemos que fijar nuestra atención en ellos y tener un espíritu enseñable. La orden fue, síguelas. ¿Saben que siempre seguiremos a alguien y siempre alguien nos seguirá? De hecho, fue una de las palabras favoritas de Jesús, sígueme. Sigue a la gente correcta, escúchame esto. Ten en cuenta que vas a llegar hasta donde te dejes llevar. La pregunta es, ¿y por qué seguirles y para qué? Pues amigos, esa es la forma de Dios. Aprendemos siguiendo a otros. Pero hay un detalle, y es que estas personas vos les había dado una orden. Dijo, yo les ordené a los criados que no te molesten. Y cuando tengas sed, ve a donde están las vasijas. Bebe agua que los criados hayan sacado. Amigos, cuando el Señor está en el asunto, Él se encarga de dar órdenes a personas para que te bendigan. Alguien me tiene que estar escuchando en algún lugar del mundo. Nada ni nadie te podrá hacer frente. Dios suplirá siempre todo lo que necesitas, aunque sea de la manera que menos lo esperas. Oro por ti donde quiera que estés. Le pido al Padre, al Hijo y al Espíritu Santo que te bendigan de una manera súper especial. Soy Pastor Mao y esto es nuestro devocional a puerta cerrada. Que pases un día súper extraordinario.

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Buenos días, amigos y hermanos. ¿Cómo están? Feliz mañana. Les saluda Eric Alejandro y para mí es un placer, es un gusto tener este espacio de devocional. Hoy, en un día muy especial, hoy estamos jueves 27 de agosto del año en curso. Y el día de hoy, hermanos, es un día especial porque estamos llegando a fin de mes y la idea es llegar y que usted sea parte de este tiempo de ofrendas. Hoy vamos a estar motivando ofrendas a 30 personas que nos apoyen durante el mes de septiembre, octubre y noviembre. Un abrazo fraterno ahí a nuestra hermana y amiga Margot Calderón. Dice: bendiciones, Eric, orando por una amiga. Hoy lo operan de un cáncer de seno. Con mucho gusto vamos a estar orando a nuestra hermana Margot Calderón. Y que Dios te bendiga, que Dios te prospere. Así que creemos de que Dios tiene cuidado de esa amiga. Así que muchas gracias por estar en sintonía. Claro que vamos a orar por las peticiones, pero también el día de hoy. Estamos 27 y ustedes saben que siempre tomamos un día para motivar ofrendas. Y hoy es un buen día para no solamente pedir, sino también para bendecir a otros o bendecir a este ministerio con una ofrenda para que ese ministerio siga llegando a muchos lugares, a muchas personas. Buenos días, Dios te bendiga y prospere. Agradezco tus oraciones por la bebé Aura, que el Dios de los milagros haga un milagro en su salud, sabiduría a los médicos, paz y fortaleza a sus padres. Amén. Con mucho gusto vamos a estar orando, Hani. También que Dios bendiga la vida de los hermanos que son parte del ministerio cada mes. Quiero dar gracias a Dios porque Alan pasó la tesis, Dios escuchó nuestras oraciones, gloria a Dios. Qué alegría me da esas noticias que ustedes nos comparten. Qué alegría, qué gozo hay en el corazón en este día por esas bendiciones que pudieron recibir y por las peticiones contestadas. Y qué bueno que pasó la tesis. Gracias por todos los que oraron. Gloria a Dios, con mucho gusto. A esta hermana que nos escribió, a este hermano, esta hermana Pri, que Dios te bendiga, Pri. Catherine Álvarez dice: buenos días, pido oración para que Dios tome control, ya que me hacen un procedimiento quirúrgico. Con mucho gusto vamos a estar orando por esa petición. Gracias por estar con nosotros. Que el Señor de nuestro Dios nos muestre su gracia, que el trabajo de nuestras manos tenga tu favor y que el trabajo de nuestras manos tenga éxito. Amén, lo creemos en el nombre de Jesús. Amén y amén y amén y amén. Muchas gracias a Iván Rojas, que también está con nosotros. Hermanos, el día de hoy quiero recordarle que vamos a tener un tiempo igual de devocional como siempre, de oración. Vamos a orar por las peticiones, pero sí vamos a estar motivando para que usted apoye este ministerio. Queremos que 30 personas nuevas, 30 personas que nunca han ofrendado, 30 personas que nunca han participado, y si ustedes han sido bendecidos con los mensajes que hemos compartido y compartimos cada mañana, cada tarde, cada noche, cada madrugada, y si usted es bendecido, pues le invitamos a bendecir este ministerio materialmente. Si usted ha sido bendecido espiritualmente, me gustaría que usted el día de hoy levante su mano y diga: hermanos de Life FM, yo quiero apoyarlos, quiero dar una ofrenda especial para este ministerio. ¿En qué consiste el compromiso de los 3 meses? Se lo voy a compartir así de sencillo y claro. Usted nos acompaña los próximos meses, el mes de septiembre, el mes de octubre y el mes de noviembre con 10,000 colones. Usted puede hacer efectiva esa ofrenda las quincenas de esos 3 meses que acabo de nombrar o al finalizar cada mes, o sea, los 15 o los 30 de cada mes. Usted puede dar esa ofrenda, la ofrenda de septiembre, octubre y noviembre. Así que, hermanos, ¿usted sabía que este ministerio necesita 100 personas para sostenerse, 100 personas o más para sostenerse por mes? Y yo estoy pidiendo nada más 30 personas. Así que si usted nunca ha ofrendado y quiere compartir en este tiempo, pues, hermanos, yo me gustaría mucho que usted diga: bueno, yo quiero ofrendar, yo quiero participar a este llamado que está haciendo el hermano Eric Alejandro, y que me digan, si usted ya es un ofrendante de todos los meses, o sea, un heraldo, y usted ya se ha comprometido con el ministerio, gloria a Dios y gracias por apoyarnos. Si usted terminó sus 3 meses, no sé, tal vez en enero, en febrero, en marzo, en abril, en mayo, en junio, o los termina en agosto, le invito a renovar el esfuerzo de acompañarnos, de ofrendar septiembre, octubre y noviembre, y que nos lo haga saber. Eso sí, si usted ya es una persona que colabora todos los meses, no la podría contabilizar dentro de estos 30. Por eso agradezco
que el día de hoy se sumen personas que ya terminaron su compromiso de 3 meses y van a retomarlo, o si hay algún heraldo que dice, bueno, hermano, yo quiero dar una ofrenda extra de la que yo doy para el Ministerio de la Radio, a esa persona pues sí la puedo contar dentro de los que el día de hoy participan. Así que saludos ahí para Alfonso perdón, Castellón, que está con nosotros, que Dios te bendiga, gracias por compartirnos la imagen y del versículo del día, claro que sí, un versículo hermoso. Así que el día de hoy compartimos esta palabra: si pues habéis resucitado con Cristo, buscad las cosas de arriba, donde está Cristo sentado a la diestra de Dios. Gloria a Dios, gracias por compartir. Dorey dice, este será mi primer mes, necesito información para hacer el simple. Bueno, el simple usted lo puede hacer al 88 895 ese es nuestro simple. La idea es que ustedes nos acompañen, hermanos y amigos, el mes de septiembre, octubre y noviembre, y usted le ponga en el motivo, ¿verdad? Le ponga usted, esta la ofrenda de septiembre, esta la ofrenda de octubre y esta la ofrenda de noviembre. Son 10,000 colones por mes, hermanos, y estamos llamando a 30, y Dorey dice que ella quiere ser la number one, la número uno. Así que muchas gracias por este llamado que estamos haciendo. Julio César dice, pido oración por protección y cobertura de Dios en todas las áreas de mi vida. Con mucho gusto vamos a estar orando por esas peticiones y esas necesidades. Cindy Navarro, si usted ya terminó y va a retomar, entonces puedo contarla dentro de los 30 personas que estoy llamando el día de hoy. Vamos a tener una palabra hermosa, linda. Hemos estado caminando en el libro de Corintios, ¿verdad? En Segunda de Corintios, y precisamente el capítulo que nos toca hoy es el capítulo número 8 y habla acerca de la ofrenda. Habla acerca de la gracia de dar cuando primero nos entregamos al Señor. Y el texto base que vamos a leer el día de hoy está en 2 de Corintios capítulo 8, versículo del 1 al 24. Así que gracias a los hermanos que están respondiendo a este llamado y que están siendo parte de este tiempo de oración. Vamos a escuchar una canción en estos momentos. Quiero poner una canción para entrar ya prácticamente a este espacio de devocional, a este espacio de palabra, a este espacio lindo, maravilloso, para que usted se motive, hermano, sin que yo tenga que decirle mucho, que yo no tenga que estar ahí deteniéndome y dándole mucho, mucho énfasis a la ofrenda, sino que desde un corazón generoso, desde un corazón que ha sido bendecido y es bendecido cada mañana, el día de hoy despierte un pueblo que quiera ofrendar y ser parte del ministerio de Life FM 895. Recuerde que orar por la mañana siempre nos da vida, nos da esperanza, nos da gozo. Así que el día de hoy yo quisiera recordarle a usted que el número de nosotros, el número de cabina es el 88 895 895. La ofrenda sería el mes de septiembre, el mes de octubre y el mes de noviembre, una ofrenda de 10,000 colones. Si usted terminó su compromiso de 3 meses, lo terminó en enero, en febrero, en marzo, en abril, en mayo, en junio, en julio o en agosto lo termina, pues le invito a que pueda retomar de nuevo y nos apoye septiembre, octubre y noviembre. Los 10,000 colones usted los puede hacer efectivo, los puede hacer efectivo en la quincena de cada uno de estos meses, septiembre, octubre o noviembre, o a finales de cada uno de estos meses, que son septiembre, octubre y noviembre. No, como se los decía, nosotros necesitamos alrededor de 100 personas o más para poder lograr la meta de las 100 personas que nos ayuden a sostenerlo cada mes. Pero siempre tomamos un día para motivar a los hermanos, para recordarles que la radio está ahí evangelizando las 24 horas del día, que estamos llevando el mensaje todos los días, todos los minutos, todos los segundos que Dios nos permita. Pero para esto significa que no podemos hacer un trabajo solo, esto es un trabajo conjunto. Nosotros los que estamos acá exponiendo la palabra, nosotros los que somos parte del ministerio, y todo lo que significa el sostenimiento de esta señal para que llegue a nuestro territorio nacional y fuera de nuestras fronteras. Entonces, si uno se pone a analizar que si necesitamos 100 personas que nos acompañen cada mes,
realmente 30 deberían aparecer lo más rápido posible. Así que el día de hoy, hermanos, yo no quiero dedicar mucho tiempo a insistirle, sino que bonito sería que en medio de que yo vaya compartiendo la palabra, usted ya tiene la información que le estoy dando y que podamos ser motivados, animados a llamar o enviar más bien un mensaje, porque llamar no puedo atenderlos, pero si usted envía un mensaje de texto, entonces vamos a poderle llevar, darle la información cómo usted podría apoyarnos los próximos meses, el mes de septiembre, el mes de octubre y el mes de noviembre. Entonces no quiero insistir mucho en estar deteniéndome para recordarles, pero si es necesario tengo que hacerlo, porque el motivo del día de hoy es que usted pueda bendecir la obra del Señor. No le voy a esconder eso, le voy a ser muy honesto y claro. Pero en el momento que lleguemos a las 30 personas, pues simplemente le damos gracias a Dios, o más bien le damos muchas gracias a Dios, pero yo estoy pidiendo solamente 30 personas, no voy a pedir más de 30, Dios se encargará de proveer las otras 70, pero estoy creyendo para que 30 personas nos apoyen y envíen un mensaje al 88-895-895 y se sumen como ofrendantes los próximos tres meses, el mes de septiembre, el mes de octubre y el mes de noviembre, con una ofrenda de 10,000 colones cada mes. Lo puede hacer en la quincena o a final de esos meses que acabo de nombrar, septiembre, octubre y noviembre. Si usted ha terminado su compromiso y quiere retomarlo, pero tiene que de verdad haberlo terminado. Si usted ya ofrenda todos los meses, no podría contarlo desde estos de los 30 que estamos solicitando. Ahora, ¿a quiénes estamos llamando? A personas que nunca han ofrendado.

Los que están cerrando en el mes de agosto, su último mes, queremos invitarlos de nuevo a apoyarnos, y a los que nunca han apoyado, decirles, hermanos, anímense a dar. Dar siempre es una bendición. Ofrendar para la obra de Dios siempre es una gran bendición, y usted puede ser parte de ella. Así que el 88-895-895, quiero invitarle a que me envíe un mensaje y me diga, vea, es mi primera vez ofrendando, estoy retomando, tengo años de no ofrendar, pero hoy decidí ofrendar debido al llamado que usted está haciendo. Siempre lo escucho, siempre me gustan los devocionales, siempre me gusta la palabra que se comparte cada mañana, aprendo mucho, crezco mucho espiritualmente. Y usted me puede poner ahí todo lo que quiera, pero lo más importante que me puede poner es, hermano, lo voy a apoyar. Eso es la realidad, no les voy a mentir, no les voy a ocultar. No canjeamos milagros acá, porque no, yo no soy el dueño de los milagros, el dueño de los milagros es Dios. Pero sí te puedo decir que toda siembra tiene una cosecha, que toda siembra que hagas no quedará olvidada, y que Dios hace memoria de tus ofrendas. Así que el día de hoy yo quiero invitarte de una manera respetuosa, desde tu voluntad, desde el deseo de dar, que nazca de usted, pero yo lo que quiero es motivarle a hacerlo, recordarle que este ministerio se sostiene prácticamente el 95% por ofrendas. Gracias a Dios estamos al aire porque usted tiene un corazón generoso, porque usted, cuando hacemos estos llamados, dicen presente, y eso nos alegra el corazón, porque durante más de 45 años hemos visto la fidelidad de Dios, y es gracias a personas que tienen un corazón maravilloso como ustedes. Así que les vuelvo a recordar la información, envíenme un mensaje al 88-895-895. Dígame, Erika Alejandro, hermano, aquí está, yo lo voy a apoyar, los vamos a apoyar el mes de septiembre, el mes de octubre y el mes de noviembre, así que usted, si hace su ofrenda, o si o me pone, hermano, yo voy a apoyar los próximos 3 meses, en la quincena o a final de mes, los 30, voy, ustedes me pueden recordar, me dicen, me escriben, para yo aportar la ofrenda que me he comprometido primero con Dios y después con ustedes. Al 88-895-895, hermanos, vamos a orar como siempre, vamos a hacer un devocional. El devocional de hoy, curiosamente, llegamos a 2 de Corintios 8, donde habla del dar. Curiosamente nos toca el día de hoy, a conforme hemos ido caminando en los devocionales. Si usted es una persona que ha estado escuchándome todos los días, sabe que hoy llegaremos al capítulo de 2 de Corintios 8 y habla del dar. Entonces, ¿qué más o qué mejor hacerlo efectivo? Esa palabra que vamos a escudriñar, y que usted diga presente, así de sencillo. Hermano, aquí no hay nada más que decir, es contamos con su apoyo, contamos con su ayuda, desde su voluntad, nadie está obligado a hacerlo, nosotros no canjeamos milagros, no vendemos indulgencias, no le decimos que si usted ofrenda, su esposo va a volver a la casa, no le decimos a usted que si usted ofrenda, su hijo va a dejar las drogas, no le podemos decir eso, porque no es un canje, no es un negocio. La ofrenda siempre se da por agradecimiento, desde la voluntad. Si usted ha sido bendecido espiritualmente, pues usted podría bendecir materialmente a la obra que a usted le ha bendecido espiritualmente. Entonces, no canjeamos ningún milagro, no le decimos. Lo que sí le podemos decir es que toda siembra produce una cosecha. Nada de lo que sembremos no deja de dar fruto. Así que su siembra sí va a producir una cosecha en el momento y en el tiempo. Y puede ser, y le voy a decir algo, puede ser que usted coma de esa cosecha, de esa semilla que usted sembró, o puede ser que otras personas coman, o otras personas sean beneficiadas dentro de su casa y de su familia. Eso sí va a ocurrir, porque cuando uno siembra, hay fruto para que otros puedan comer. Y tal vez a usted le tocará comer de esos frutos, pero tal vez no le tocará comer de esos frutos, pero su siembra siempre va a dar fruto, sea como sea. Así que vamos a escuchar una canción para motivarlos, animarlos, porque orar en la mañana siempre da vida, ¿verdad? Orar en la mañana siempre nos alegra, orar en la mañana nos hace ponernos a cuentas con Dios y poder entregar nuestro día y poderles decir al Señor, aquí estoy,
deseo que me vaya bien en el trabajo, te pido por mi familia, por mis hermanos, por las personas que conozco, por las personas que están enfermas, agobiadas, tristes, desamparadas. Así que vamos a tener un devocional, la única diferencia.

Es que en medio del devocional que voy a estar dando, le voy a motivar por si no estamos llegando a la meta que nos hemos planteado el día de hoy, de 30 personas que nos apoyen el mes de septiembre, octubre y noviembre, ya sea en la quincena de estos meses o a final de cada uno de estos meses. Así que, hermanos, con transparencia hablamos, no, aquí no hay nada oscuro, aquí estamos hoy pidiendo ofrendas. Sí, hoy estamos solicitando su apoyo para que usted pueda ofrendar y dar con todo su amor y con todo su corazón, porque usted ha sido bendecido. Vamos a escuchar esta canción y venimos para orar, para compartir el devocional y para motivarle también a usted a ser parte del día de hoy de ofrendas acá en Life FM 895.

Bueno, mi hermano, bienvenido a este espacio de Devocional el día de hoy, un día especial para nosotros los que trabajamos acá en la FFM 895 y queremos recordarle que la ofrenda no es solo dar dinero, es una expresión de gratitud, fe y amor por Dios. Así que hoy ofrenda con un corazón dispuesto, no por obligación, sino reconociendo que todo lo que tenemos viene de Dios. Y gracias por tener ese un corazón dador. Y a todos aquellos que nos escriban, les voy a enviar un mensaje de que mis compañeros estarán comunicando con ustedes cómo puedes hacer efectiva la ofrenda. Así que el día de hoy seamos parte de este tiempo, seamos parte de esta oportunidad de dar y no dejemos pasar esta bendición que significa ofrendar para la obra del Señor. Les recuerdo el mes de septiembre, el mes de octubre y el mes de noviembre, pues vamos a estar motivando a 30 personas que el día de hoy comparta. Dice por acá, nosotros, Alan y Patri, donde hacemos el simpe, bueno, gracias a las personas que ya nos están escribiendo, definitivamente damos gracias a Dios por cada uno de ustedes, hermanos que están en este espacio de devocional, diciendo, hermanos, cuenten conmigo, de verdad, gracias, porque no hay nada más bonito, hermanos, que no estar insistiendo, sino que nazca de un corazón dador el día de hoy. Así que invitados a todos ustedes a escribirnos y a sumarse a ser parte de esta bendición. Así que el día de hoy estamos llamando a 30 personas, esperando que usted atienda el llamado y comparta con nosotros el poder ser parte de este tiempo. Así que el SIMPE es el 88-895-895. Para aquellos que nos están escribiendo, ese es el SIMPE, hermanos, para que nos escriban y nos digan, bueno, yo voy a apoyar. Si usted es un heraldo, muchas gracias. Estamos llamando a 30 personas que nunca han ofrendado al ministerio. Y si hay alguien que ya terminó su compromiso de 3 meses, ya sea en enero, febrero, marzo, abril, mayo, junio, julio, agosto, lo termina, pues le invitamos a que nos pueda apoyar el mes de septiembre, octubre y noviembre. Vamos a orar. Padre, te doy gracias por cada hombre y por cada mujer que hoy nos escucha en este espacio de devocional. Gracias porque hoy tenemos la oportunidad de compartir tu palabra, Señor. Te pedimos por los enfermos agobiados, los que están, Señor, tristes, desanimados, desalentados, la gente que siente que ya no puede más, la gente que está teniendo problemas económicos, la gente que no tiene trabajo, la gente que no tiene hoy oportunidad, Señor, de poder ofrendar. Ayúdalos para que en algún momento lo puedan hacer, Señor, siempre con mucho corazón, con mucha alegría, con mucho entusiasmo. Así que, Señor, gracias por cada uno de los hermanos que hoy nos escriben y nos van a estar apoyando, Señor, en este tiempo de campaña, en este tiempo de devocional, en este tiempo de oración. Y te pido, Señor, por los que están en los hospitales, la gente que está enferma, la gente que está triste, desanimada, agobiada, las personas que están esperando tratamientos u operaciones, Señor, que estén con la tranquilidad y el gozo de que todo va a salir bien. Por aquellos, Señor, que están con dolor, Señor, en el alma, en el espíritu, gente, Señor, que está apartada, alejada, gente que se siente, Señor, frustrada por crisis existenciales, te pido por esos hombres y mujeres, Señor, que sepan que en todo momento, Señor, tú puedes obrar, puedes hacerlos crecer, puedes hacerlos surgir en medio de su negocio, de su emprendimiento, de cómo poder desarrollar aún más sus capacidades para poder crecer, Señor, en el área económica, en el área de familiar, pero sobre todo en el área profesional también, Señor. Hoy oro por los que están en los hospitales, Señor, personas que están en los centros de adaptación, en los centros de restauración, gente, Señor, que por una enfermedad está, Señor, ahorita pasando un mal momento. Te pido que tu mano gloriosa le visite ahí donde está, en su casa o en el hospital, y traiga sanidad a su cuerpo. Aquellas personas que están atrapadas por las drogas, el alcohol, aquellos que están en indigencia, que están en búnkers, personas que están, Señor, en una situación bastante compleja de sus vidas, yo te pido, Señor, que tu mano los visite, tu mano los alcance, Señor, y los saques de ese lodo cenagoso, de ese lugar oscuro, de ese lugar donde están atados, amarrados, Señor, por diferentes adicciones a la droga, al alcohol, a la piedra, a la cocaína, a las
pastillas sintéticas, a tantas drogas, Señor, que están lastimando a nuestros hermanos, amigos, personas, Señor, que tal vez conocemos y algunos que ni siquiera conocemos, pero Dios, alcánzalos, que ellos reciban el regalo maravilloso de la salvación y puedan ver, Señor, salida en medio de su frustración, su dolor, su tristeza o su enfermedad. Hoy oramos, Señor, por todos los que están, van a ser operados, Señor, para que les vaya bien en esa operación, todos los que van a ser intervenidos quirúrgicamente, personas, Señor, que están ahí con problemas, Señor, y situaciones difíciles, Señor, en el nombre de Cristo Jesús, ayúdalos, Señor, levántalos, sosténlos con tu mano poderosa y que hoy, Señor, podamos ser testigos de milagros poderosos, Señor. Gracias porque está haciendo el milagro en la doctora Alemán, Señor, que estuvo en cuidados intensivos, que está comiendo y hablando sin necesidad de que le hicieran la traqueostomía, Señor. Gracias, gracias, bendiciones. Qué alegría nos da, Señor, que personas que han estado graves, Señor, están despertando de esa situación. Y damos gracias por la vida de Maggie, por Jockey Elizondo, protección, cobertura, por cada persona de los que son parte, Señor, de su casa y de su familia. Por Sergio, Señor, por la vida de mi hermana Margot Calderón, Señor, orando por su amiga que la operan hoy de cáncer de seno. La ponemos en tu mano, Señor, en el nombre de Cristo Jesús. Gracias, Espíritu Santo, por estar con nosotros en esta extraordinaria, poderosa y maravillosa mañana. Gracias por los hermanos que ofrendan, por los hermanos que tienen corazón generoso, por los que participan, Señor. Gloria a Dios. Gloria a Dios por todos los hermanos que están participando, Señor, y siendo parte de este tiempo de bendición. Gracias, Dios, por los que están retomando su compromiso. Oramos, Señor, por los empresarios. Oramos, Señor, por nuestro hermano Alexander Trigueros y muchos empresarios más. Gente que tiene su empresa, Señor, su negocio. Señor Iván Rojas, bendícelo, prospéralo en el nombre de Cristo Jesús. Oración para que el Señor libere a mi hijo las mentiras de Satanás y lo saque del vicio, para que obre un milagro en su vida, que así sea en el nombre de Cristo Jesús. Vamos a estar orando, vamos a estar apoyando en oración a esas personas que hoy nos están escribiendo con una necesidad profunda, en el nombre del Padre, del Hijo y del Espíritu Santo. Que el Señor sea propicio a cada necesidad y a cada petición que ustedes nos están compartiendo en esta mañana. Gracias a Dios, porque Dios bendice. Dios está con nosotros, Dios está guardando nuestro camino, Dios está abriendo oportunidades, Dios es bueno y maravilloso con cada uno de nosotros. Damos gracias en esta hora, Espíritu Santo, y te pido, Dios, que en este momento toques a muchos hermanos para que participen en este tiempo de ofrenda, Señor, y sea un tiempo bendecido para este ministerio, para seguir predicando y llevando la palabra a todo lugar. Lo pedimos en el nombre que es sobre todo nombre, en el nombre de Cristo Jesús. Amén y amén. Hermanos, el día de hoy le he puesto a este devocional la gracia de dar, cuando primero nos entregamos al Señor. Y el texto base que vamos a compartir el día de hoy está en 2 de Corintios capítulo 8, versículo del 1 al 24. Así que la palabra de Dios dice de la siguiente manera, pero antes de leerla, hermanos, yo quiero recordarles que hoy vamos a estar antes de las 7 de la mañana motivando y animando. Estamos llamando a 30 personas que nos apoyen el mes de septiembre, octubre y noviembre con una ofrenda de 10,000 colones, ya sea el 15 de estos meses que he nombrado o a finales de cada uno de los meses de septiembre, octubre, noviembre y diciembre. Me gustaría concentrarme en la palabra mientras usted ofrenda, nos envía un mensaje al 88-895-895 y me dice: hermano Eric Alejandro, yo nunca he ofrendado, esta es mi primera vez y yo quiero ser parte de esta bendición. Anóteme para los próximos 3 meses, septiembre, octubre y noviembre, y yo voy a estar dando la ofrenda. Es importante que en el detalle pongan si van a dar la ofrenda de septiembre, de octubre y noviembre, cuando les toque darla, ponerlo en el detalle o en el motivo. La palabra de Dios dice de la siguiente manera: ahora, hermanos, queremos que se enteren de la gracia que Dios les ha dado a las iglesias de Macedonia.
que en medio de las pruebas más difíciles, su desbordante alegría y su extrema pobreza abundaron en rica generosidad. Pablo dice: soy testigo de que dieron espontáneamente tanto como podían y aún más de lo que podían, rogándonos con insistencia que les concediéramos el privilegio de tomar parte en esta ayuda para los creyentes. Incluso hicieron más de lo que esperábamos, pues se entregaron a sí mismos, primeramente al Señor y después a nosotros conforme a la voluntad de Dios. De modo que si rogamos a Tito que llevara a feliz término esta obra de gracia entre ustedes, puesto que ya la había comenzado, pero ustedes, así como sobresalen en todo, en fe, en palabras, en conocimiento y en dedicación y en su amor hacia nosotros, procuren también sobresalir en esta gracia de dar. No es que esté dándoles órdenes, sino que quiero probar la sinceridad de su amor en comparación con la dedicación de los demás. Ya conocen la gracia de nuestro Señor Jesucristo, quien era rico y por causa de ustedes se hizo pobre para que mediante su pobreza ustedes llegaran a ser ricos. Aquí va mi consejo, dice Pablo, sobre lo que les conviene en este asunto. El año pasado ustedes fueron los primeros no solo en dar, sino también en querer hacerlo. Lleven ahora a feliz término la obra que según sus posibilidades cumpla con lo que de buena gana propusieron. Porque si uno lo hace de buena voluntad, lo que da es bien recibido según lo que tiene y no según lo que no tiene. No se trata de que otros encuentren alivio mientras que ustedes sufren escasez, es más bien cuestión de igualdad. En las circunstancias actuales, la abundancia de ustedes suplirá lo que ellos necesitan para que a su vez la abundancia de ellos supla lo que ustedes necesitan. Así habrá igualdad. Como está escrito, ni al que recogió mucho le sobraba, ni al que recogió poco le faltaba. Gracias a Dios que puso en el corazón de Tito la misma preocupación que yo tengo por ustedes. Y de hecho, cuando accedió a nuestra petición de ir a verlos, lo hizo con mucho entusiasmo por su propia voluntad. Junto con él les enviamos al hermano que se ha ganado el reconocimiento de todas las iglesias por los servicios prestados al Evangelio. Además, las iglesias lo escogieron para que nos acompañe cuando llevemos la ofrenda, la cual administramos para honrar al Señor y demostrar nuestro ardiente deseo de servir. Queremos evitar cualquier crítica sobre forma en que administramos este generoso donativo, porque procuramos hacer lo correcto no solo delante del Señor, sino también delante de los demás. Con ello les enviamos a nuestro hermano, quien nos ha demostrado con frecuencia y de muchas maneras que es diligente, y ahora lo es aún más por la gran confianza que tienen ustedes. En cuanto a Tito, es mi compañero y colaborador entre ustedes, y en cuanto a los otros hermanos, son enviados de las iglesias, son una honra para Cristo. Por tanto, den a estos hombres una prueba de su amor. Muéstreles por qué nos sentimos orgullosos de ustedes para testimonio ante las iglesias. Bueno, ahí está la lectura, hermanos, que hemos hecho de este capítulo de 2 Corintios 8, del 1 al 24. Y como lo decía hace un momentito, aquí vemos, y el texto clave de esta lectura es que entregaron a sí mismos primeramente al Señor y después a nosotros, dice 2 Corintios 8:5. Y es que cuando hablamos de dar muchas gracias o dar muchas veces, pensamos inmediatamente en dinero. Sin embargo, en 2 Corintios 8 nos enseña que la verdadera generosidad comienza mucho antes de abrir la mano. Comienza cuando usted y yo entregamos el corazón a Dios. Por eso Pablo presenta a las iglesias de Macedonia como un ejemplo extraordinario. Eran las iglesias que estaban atravesando las pruebas más difíciles y también eran las iglesias que vivían en una extrema pobreza. Pero aún así experimentaron una profunda alegría y de ellos se denota una generosidad extraordinaria. Esto parece contradictorio, hermanos, pero ¿cómo puede alguien tener poco, sin embargo, dar mucho? ¿O cómo puede una persona estar atravesando dificultades y aún así tener un corazón generoso? Bueno, la respuesta está en el versículo 5. Se entregaron a sí mismos primeramente al Señor. Y esta parte es importante. La generosidad cristiana no comienza con la billetera. Comienza con una vida rendida a Cristo. Por eso la iglesia de Jerusalén estaba atravesando en ese momento necesidades importantes económicas, y Pablo había organizado una colecta entre las iglesias gentiles para ayudar a los creyentes necesitados en Jerusalén. Por eso encontramos referencias a esta colecta también en 1 Corintios capítulo 16 versículo del 1 al 4 o en Romanos 15 25 al 27. Los creyentes de Macedonia, entre ellos las iglesias de Filipos, Tesalónica y Berea, habían experimentado dificultades y pobreza, pero participaron también generosamente. Pablo utiliza un ejemplo para animar a los corintios.
Corinto es una, era una iglesia que tenía muchas cualidades, abundaban en fe, en palabra, en conocimiento, en diligencia y amor, pero Pablo quería que también abundaran en esta gracia de dar. Por eso, hermanos, cuando nosotros hablamos de la ofrenda o tenemos un día para motivar y animar a los hermanos, es que no solamente queremos que abunde la fe en ustedes, no solamente queremos que tengan conocimiento de la palabra, sino que también puedan tener diligencia y amor y sobre todo también despertar en usted el querer dar. Así que el día de hoy estamos llamando a 30 personas, hermanos, y yo quiero que usted se anime. Yo quiero que usted me diga, hermano Eric Alejandro, aquí estoy, yo quiero ser parte del ministerio. Yo ya tengo aquí 3 personas que nos han enviado mensaje. 3 personas y estamos llamando a 30. Eso quiere decir que me faltan 27 personas, hermanos. Y tenemos antes de las 7 para lograr esas 27 personas que me faltan y poder tener ese llamado de 30 personas que tal vez nunca han ofrendado, pero que el día de hoy podrían colaborar. Por eso cuando hablamos de ofrenda, no diga qué aburrido, qué cansado, qué pereza. Porque ¿sabe qué es lo que pasa? Hay mucha gente que se desconecta. Y no se desconecte porque Dios tiene una palabra para ti el día de hoy. Y la palabra que Dios quiere darte es aprende a dar. Sé como estas iglesias que daban de corazón. Por eso estoy esperando su mensaje al 88-895-895 para que usted nos apoye el mes de septiembre, el mes de octubre y el mes de noviembre. Como se lo decía, necesitamos más de 100 personas que nos apoyen por mes. Y yo solamente estoy pidiendo a 30. Solamente estoy motivando a 30 personas. ¿Será que usted el día de hoy dice presente? ¿Será que usted en esta hermosa mañana me dice, hermano Eric Alejandro, yo lo escucho todos los días? Los devocionales me bendicen montones, los tiempos de oración, pero sabe que nunca he ofrendado. Y qué bueno que usted hoy está motivando, me está animando para hacerlo. Bueno, sigamos acá con la palabra, pero antes le recuerdo, el 88-895-895, si usted nunca ha ofrendado, diga presente. Si usted terminó su compromiso hace 3 meses, o hace 4, o hace 5, o hace 8 meses, diga, hoy voy a retomar el compromiso de 3 meses. Hablemos de algo importante. Es importante observar que Pablo no manipula a los corintios. No les dice cuánto tienen que dar. No establece una cantidad obligatoria. No los amenaza. Más bien les presenta el ejemplo de Macedonia. Les recuerda que la gracia de Cristo y los anima a completar aquello que ya habían decidido hacer. El día de hoy tal vez usted ha estado días anteriores diciendo, ¿cómo me gustaría ofrendar un ministerio? ¿Cómo me gustaría ofrendar a esta radio? Bueno, el día de hoy, si usted tiene esa motivación o la tuvo, le invito a que la vuelva a tomar y nos escriba al 88-895-895 y me digan, hermano Eric Alejandro, faltan 27, yo quiero ser ese 27. Faltan 26, yo quiero ser el número 26. Yo quiero ser parte de los ofrendantes del día de hoy. La generosidad, hermanos, es una gracia que Dios produce. Por eso en el versículo del 1 al 4, Pablo comienza diciendo, queremos que se enteren de la gracia que Dios les ha dado a las iglesias de Macedonia. Observe esto, Pablo no comienza hablando de dinero, comienza hablando de gracia. Y es que la capacidad de dar generosamente es presentada como una obra de Dios en el corazón. Los macedonios eran personas que tenían pruebas difíciles, extrema pobreza, pero también abundante alegría y una rica generosidad. Humanamente hablando, esperaríamos lo contrario. La lógica humana dice, cuando tengan más, daré más. La lógica de la gracia tiene, porque Dios ha hecho tanto por mí que quiero compartir lo que tengo. Aquí hay una enseñanza importante y es que la generosidad no depende exclusivamente de cuánto tenemos. Depende de qué lugar ocupa Dios en nuestro corazón. Jesús dijo, porque donde esté tu tesoro, allí estará tu corazón, Mateo 6:21. El dinero revela también prioridades de las personas. No porque el dinero sea malo, no, sino porque nuestro corazón fácilmente, hermanos, puede convertirlo en nuestro refugio, nuestra seguridad o incluso lo convertimos en nuestro Dios. Por eso Jesús también enseñó, no pueden ustedes servir a Dios y al dinero, como dice la palabra en Mateo capítulo 6:24. Hagámonos una pregunta. ¿Estoy esperando tener más para comenzar a ser generoso? ¿Será que usted está pensando en tener más?
No, usted tiene que ser generoso hoy, porque quizás Dios no está esperando que tengamos más. Quizás quiere enseñarnos a administrar con gratitud lo que ya tenemos. Por eso es importante saber que la generosidad verdadera nace de una vida entregada a Dios. Este es probablemente el versículo más importante de este capítulo 8 que leíamos. Dice, se entregaron a sí mismo primeramente al Señor. Así que el día de hoy usted puede decir, yo quiero de verdad entregarme al Señor y servir a Dios con lo que Él ha puesto en mi mano. Cuando yo escucho esta parte que dice, se entregaron a sí mismos primeramente al Señor, qué expresión tan poderosa. Antes de entregar recursos, se entregaron a ellos mismos. Aquí está el secreto. La pregunta principal no es cuánto dinero estoy dispuesto a darle a Dios. La pregunta es, ¿le he entregado mi vida a Dios, que esa es mi primera ofrenda? Porque cuando el corazón pertenece al Señor, también entendemos que nuestros recursos pertenecen también a Él. David dijo en Primera de Crónicas 29, versículo 14, todo es tuyo y de lo recibido de tu mano te damos. Hermanos, nosotros no somos dueños absolutos. Usted ve el montón de ropa que usted tiene, usted ve el automóvil, la casa, usted ve su trabajo. Usted solamente es un administrador. La pregunta es, ¿usted es un buen administrador? ¿Usted, entre sus inversiones que hace, usted tiene la ofrenda, el diezmo, como una parte para hacer una inversión en la obra del Señor? Somos administradores. Del Señor es la tierra y todo lo que hay en ella, dice la palabra en el Salmo 24:1. Por eso la verdadera generosidad no consiste simplemente en desprendernos de algo. Consiste en reconocer, Señor, todo lo que tengo viene de ti. Todo te lo debo a ti. Por eso dar es una expresión de amor. Porque, hermanos, cuando una persona da es porque tiene amor por algo. ¿Verdad que muchas veces, a veces uno cuando le va a dar a alguien que aprecia mucho y quiere montones, usted no busca la medida de lo que gasta? ¿Le ha pasado? A mí me ha pasado que cuando quiero darle un regalo a alguien que yo amo, que yo quiero, no me importa el monto. Ahora no estoy diciendo que hay que ser irresponsable. Estoy diciendo que mi monto puede variar con esa persona. ¿Por qué? Porque es una persona cercana a mí, porque es una persona que es importante para mi vida. Así que cuando yo hago eso, es porque para mí esa persona es importante. Y quiero que esa persona cuando vea el regalo diga, wow, él pensó en mí. Pensó en mí. Eso quiere decir que fue, recorrió los lugares, lo vio detenidamente y lo escogió para darme ese regalo. Y pagó un montón. Y tal vez la otra persona no está viendo el monto de lo que pagó, pero puede sentir de que eso que tal vez anhelaba y nunca ha tenido, pues no era algo barato. Así pasa con nosotros, hermanos, el día de hoy. Dar es una expresión de amor. En 2 Corintios 8, 7 al 8, Pablo les dice a los corintios, procuren también sobresalir en esta gracia de dar. Doy gracias a Dios porque aquí hay un hermano que se sumó. Gracias, Abel Trujillo, que Dios te bendiga. Gracias, hermano, por ser parte de este espacio. Es una persona que por primera vez hoy va a ofrendar. Que Dios bendiga tus finanzas. Que Dios bendiga todo lo que toques y lo que hagas. Que el Señor bendiga todos los recursos que Él te permite hacer. Que Dios bendiga tu trabajo, tu entrada y tu salida, hermano. Muchas gracias. Ya me quedan 26, hermano, nada más. 26 y me quedan menos de 30 minutos, hermanos. Es más, me quedan 26 y me faltan 25 minutos. ¿Cómo la ve usted? ¿Será que podemos lograrlo? 30 personas. Me faltan 26 personas. Si usted se motiva ahora mismo y me dice, hermano, cuenten conmigo, ya podríamos ser más. Podríamos bajar estas 26 personas que me faltan. He llamado a 30 personas que nos colaboren el mes de septiembre, octubre y noviembre. ¿Sabe que aquí hay una conexión importante? Los corintios sobresalían en fe, en palabras, en conocimiento, en dedicación y en amor. Pero Pablo les dice, sobresalgan también en dar. Hay gente que usted la ve, que tiene conocimiento, que tiene fe, que es dedicada en la iglesia. Pero cuando hablan de ofrenda,
patitas, ¿para qué te quiero? Salen huyendo. Pero hoy le quiero invitar a muchas personas que sobresalgan el día de hoy a este llamado de apoyo a este ministerio los próximos 3 meses y digan: yo voy a dar una ofrenda remecida, rebosante. Nosotros estamos solicitando 10,000 colones por mes, el mes de septiembre, el mes de octubre y el mes de noviembre. Usted lo puede hacer la quincena de cada uno de estos 3 meses o a finales de cada uno de estos meses que le he nombrado, septiembre, octubre y noviembre. Pero usted puede dar una ofrenda más de eso si tiene la posibilidad y la capacidad. Yo lo que quiero es que somos muchas personas y que rapidísimo podríamos cumplir la meta de estas 30, pero me faltan 26, hermanos. Y necesitamos que usted el día de hoy diga: aquí estoy. Ahora, bueno, aquí me escribe John, decime si esta es una ofrenda ya prometida para ver si te puedo contar. Ok, 3 meses. Ayer ofrendé el primero. Bueno, muchas gracias a John por estar con nosotros. Que Dios te bendiga. Gracias, John. Que Dios te bendiga. Estamos esperando esas 25 personas que nos faltan. Y yo quiero que usted sea una de ellas. 88-895-895 es el número. 88-895-895 es el número. 88-895-895 es nuestro mensaje de texto y también nuestro simpe. Ahora, ¿por qué les dice Pablo sobresalgan también en el dar? Porque la generosidad es una expresión que practica el amor. Así que es importante, hermanos y amigos, que el día de hoy que nos escribe, que Pablo incluso dice: quiero probar la sinceridad de su amor. El amor verdadero no permanece solamente en palabras. Y primera de Juan 3:18 dice: no amemos de palabra ni de labios para afuera, sino con hechos y de verdad. Entonces a veces decimos: amo la obra de Dios, pero cuando necesitamos que participen, no participa nadie. Entonces, ¿realmente la amas o simpatizas? Podemos decir, hermanos, amo a Dios, pero nuestra manera de utilizar nuestros recursos también revela nuestro amor. Así que el día de hoy yo le pregunto a usted, hermano y amigo. Aquí hay otra persona que dice: quiero ofrendar por primera vez. Sara Alvarado. Gracias, Sara, por ser parte. Ya contigo me faltan 24, Sara. Gloria a Dios por tu vida. Que Dios te prospere. Dice que es la primera vez que va a ofrendar. Eso alegra mi corazón. Porque Dios está tocando por medio de la palabra a personas que tal vez nunca han ofrendado. Y otras que terminaron el compromiso y lo van a retomar. Y otras que tal vez estaban enojados y no daban una ofrenda. Por X situaciones, por algo que les sucedió, algo que les pasó. Pero el día de hoy están participando. 88-895-895. Hermanos, imagínese que alguien le dice a usted: te quiero muchísimo. Imagínese una persona que le diga: te quiero muchísimo. Pero cuando usted atraviesa una necesidad, esa persona nunca está disponible, nunca ayuda, nunca comparte, nunca se preocupa. Sus palabras dicen una cosa, pero sus acciones dicen otra, ¿verdad? El amor auténtico busca expresarse, por eso la generosidad no compra el amor de Dios. Gracias aquí a Katherine, que dice: a mí me gustaría ser parte de los que dan 10,000 en septiembre, octubre y noviembre. Sería cada final de mes. Muchas gracias, Katherine, por ser parte de esta bendición. Katherine, está retomando entonces, para poder entender, dime si está retomando. Y así puedo sumarte. En 2 Corintios 8:9 dice, y aquí encontramos uno de los versículos cristológicos más hermosos del capítulo. Ya conocen la gracia de nuestro Señor Jesucristo, quien era rico y por causa de ustedes se hizo pobre, para que mediante su pobreza ustedes llegaran a ser ricos. Pablo no utiliza como principal argumento los macedonios dieron. Su argumento es más profundo. Dice: miren a Cristo, quien era rico y por causa de ustedes se hizo pobre, para que mediante su pobreza ustedes llegaran a ser ricos. Cristo es el modelo supremo de entrega. Él, siendo eternamente rico en gloria, se humilló y tomó condición de siervo. Filipenses 2:6-8 enseña que Cristo, siendo Dios, se humilló y fue obediente hasta la muerte y a la muerte de cruz.
Ahora, ¿qué significa que Cristo se hizo pobre? No significa simplemente que Jesús careció de dinero. No. Significa que el Hijo de Dios se humilló voluntariamente, tomó la naturaleza humana, la nuestra, y se entregó su vida por nosotros. Él se ofrendó para que el mundo fuera salvo. Juan 3:16 lo resume. Resume esa gracia. Porque tanto amó Dios al mundo que dio a su Hijo unigénito, para que todo en él, que en él crea, no se pierda, mas tenga vida eterna. ¿Qué significa esto, hermanos? Que Dios dio y Cristo se entregó. La cruz es el mayor ejemplo de generosidad que existe. Por eso nuestra generosidad no nace de la obligación, nace de haber contemplado la cruz. Una pregunta profunda: si Cristo estuvo dispuesto a darse completamente por mí, ¿qué estoy dispuesto yo a entregar también por Él y por su obra? Ahora, Dios no mide nuestra generosidad por lo que tenemos. Y 2 Corintios 8:10-12, Pablo dice algo que libera de la comparación. Lo que da es bien recibido según lo que tiene y no según lo que no tiene. Esta parte es súper importante. ¿Qué principio tan importante? Dios no te pide que des lo que no tienes. No quiere que demos para destruir nuestra propia vida económica. Pablo habla de dar según las posibilidades. Así que el día de hoy, hermano, usted que me escucha, nosotros estamos pidiendo un monto, pero usted puede dar conforme a sus posibilidades. Le recuerdo que estamos llamando a 30 personas y la idea es no detenerme en estos espacios, sino que usted se motive y nos envíe un mensaje al 88-895-895 y diga: hermano, yo quiero ser parte de esas 30 personas el día de hoy y yo no voy a permitir que el tiempo avance sin que yo haya llamado y haya dado una ofrenda conforme también a mis posibilidades. Nosotros estamos motivando una ofrenda de 3 meses durante el mes de septiembre, octubre y noviembre de 10,000 colones. Pero la idea es que usted participe, hermano, y diga presente. Si usted nunca ha ofrendado, esta es la bendición que hoy tiene para poder dar a un ministerio que predica la palabra. Ahora, cuando dice den según sus posibilidades, esto significa que la generosidad bíblica está relacionada con nuestra capacidad. Por eso no debemos compararnos con otras personas. Quizás alguien puede dar una cantidad que tal vez nosotros no podemos. Otra persona puede tener menos recursos, pero puede ayudar de otras maneras. Recuerde que Dios mira el corazón. Jesús observó, recuerda aquella escena de la viuda que dio 2 pequeñas monedas y dijo que ella había dado más que muchos otros. Ahora, la pregunta, ¿por qué ella dio? Porque ella quería dar. Y desde su pobreza, dio con un corazón sincero. Esto lo cuenta Marcos 12:41. El valor espiritual, hermanos, de una ofrenda no se mide simplemente por la cantidad de ceros que tenga esa ofrenda. Dios mira cuántas personas tuvieron disposición de corazón. El día de hoy estamos motivando ofrendas y Dios mirará la disposición de los corazones. Y ya hay gente que está dispuesta, pero todavía falta para cumplir la meta que nos hemos trazado el día de hoy. El reloj marca 6:39 minutos y me quedan alrededor de menos de 20 minutos. Y me faltan todavía muchas personas. Pero yo tengo fe que Dios va a tocar el corazón de ustedes y que nos van a enviar ese mensaje al 88-895-895 y no quedarnos con una meta ahí retrasada. Quiero recordarle que la generosidad cristiana no debe ser manipulada. 2 Corintios 8:12 dice, Pablo dice, no es que esté dándoles órdenes. Esto es muy importante. O sea, Pablo lo que hace es animar. Pablo enseña y exhorta, pero Pablo no manipula. Porque la verdadera generosidad debe surgir de una decisión sincera delante de Dios. 2 Corintios 9:7 lo expresará claramente. Dios ama al que da con alegría. No debemos dar por miedo, por aparentar, para recibir reconocimiento, para comprar una bendición, mucho menos por presión humana. Damos porque hemos entendido la gracia. La ofrenda cristiana no es un negocio con Dios. No es que damos $100 para que Dios necesariamente nos devuelva 1,000. Damos porque Él ya nos dio lo más grande. ¿Y qué es lo más grande? Nos dio a Cristo. La generosidad busca que nadie sea abandonado.
Así que el día de hoy, en 2 de Corintios 8, 13 al 15, lo veíamos. Pablo explica que no se trataba de que unos sufrieran mientras otros disfrutaban de abundancia. Él habla de igualdad y cita el principio del maná en Éxodo 16, 18. Ni al que recogió mucho le sobraba, ni al que le recogió poco le faltaba. Aquí aparece una dimensión comunitaria de la generosidad. En la iglesia de Cristo no vivimos solamente para nosotros mismos. Nos pertenecemos unos a otros. La palabra en Hechos revela a la iglesia. En Hechos 2, 44, 45 muestra a los primeros cristianos compartiendo sus bienes y ayudando a quienes tenían necesidad. Gálatas 6, 2 dice, ayúdense unos a otros a llevar sus cargas. La generosidad cristiana pregunta, ¿cómo puedo ayudar? Y no solamente, ¿qué puedo recibir? Por eso la generosidad también necesita integridad. Y en 2 de Corintios del capítulo 8, del versículo 16 al 24, esta última sección puede parecernos menos espiritual porque Pablo habla de personas encargadas de transportar y administrar la ofrenda, pero precisamente aquí encontramos una enseñanza extraordinaria. La administración de los recursos de Dios debe hacerse con transparencia. Pablo dice, queremos evitar cualquier crítica sobre la forma en que administramos este generoso donativo. Y también añade, procuramos hacer lo correcto, no solamente delante del Señor, sino también delante de los demás. Esta parte es fundamental, hermano. No basta tener buenas intenciones. Debemos manejar los recursos con honestidad, con transparencia, con responsabilidad, con rendición de cuentas. Pablo incluso envía a varios hermanos para que la administración no dependa exclusivamente de una persona. Este es un principio para la iglesia. Cuando se administran recursos destinados a la obra de Dios, debemos preguntarnos, ¿estamos haciendo lo correcto delante de Dios y delante de las personas? Bueno, hermanos y amigos, lo que quiero decirles es que los recursos deben ser bien administrados, bien administrados. 88-895-895, hermanos y amigos, estamos esperando que usted participe y no quiero que pase el tiempo. Termine yo de compartir la palabra y este mensaje esté calando en los corazones de ustedes. Yo quiero que me diga, hermano y amigo, yo quiero que usted me diga en esta hora, Eric Alejandro, aquí estoy, hermano. Aquí estoy para servir. Aquí estoy para ofrendar. A mí no me tienen que decir tanto. Aquí estoy, digo presente. 88-895-895 es el número para que usted pueda, hermano y amigo, decir el día de hoy presente. Me quedan algunos minutos. Y necesito que estos 24 personas que me faltan digan ahorita presente. Y hay gente que ya está ofrendando de una sola vez. Gracias a los hermanos que lo han hecho con un corazón de verdad, para Dios. Solamente llevamos 5 personas, me faltan 25 personas. Y yo sé que lo podemos lograr si usted permite que en estos momentos la gloria de Dios se deje mover en su casa, en generosidad con usted. Así que el día de hoy, hermanos, estamos llamando a 30 personas que nos apoyen. Gracias por nuestra hermana Rocío que dice, yo quiero apoyar en agosto, septiembre. Vamos a ver. Que ella quiere apoyar septiembre, octubre y noviembre. Muchas gracias a Rocío. Hermano, me faltan 24 personas y estamos a minutos de cerrar este espacio. Me gustaría continuar siguiendo este mensaje, pero deseo que el día de hoy podamos ser parte de este momento. Imagínense que una persona tiene el puño completamente cerrado. Puede tener algo valioso en la mano, pero no puede recibir nada nuevo. Porque la mano cerrada dice, esto es mío y no quiero soltarlo. Pero la mano abierta dice, Señor, reconozco que todo proviene de ti. La generosidad no significa que Dios quiera dejarnos sin nada. Significa que aprendemos a confiar en Él. Proverbios 11, 24, 25 enseña el principio de quien es generoso puede experimentar bendición y quien ayuda a otro será fortalecido. Pero debemos entenderlo correctamente. La generosidad bíblica
no es una fórmula para enriquecernos. Es una manera de demostrar que nuestra seguridad no está en nuestras posesiones, sino solamente en Dios. Así que el día de hoy yo quiero invitar a que usted nos escriba, nos llame, nos envíe este mensaje al 88-895-895 y hagamos que estas 24 personas que nos faltan empiecen a bajar de una manera rápida, hermanos, porque el tiempo se nos está yendo. Hola, hermanos, yo a finales de noviembre también aportaré a la radio. Que Dios te bendiga. A nuestra hermana Karina Lobo, gracias por ser parte de este tiempo. Que Dios te bendiga. Que Dios bendiga la vida de todos estos hermanos. Gracias a John, que dice presente también. Hermanos, que estos hermanos que estoy nombrando son hermanos que ya prometieron y están ofrendando. Pero quiero dedicarme en estos minutos que quedan, hermanos, a completar estas 23 personas que nos faltan. 88-895-895. Quiero ver al pueblo de Dios moviéndose. Hermano, déjese usar el día de hoy. Hoy ustedes son los instrumentos de Dios para poder lograr este milagro. Nos faltan 23 personas y yo quiero que usted se levante, escriba, me diga: yo soy la primera vez que voy a ofrendar y quiero ser parte, los escucho todos los días y me bendicen mucho los mensajes, pero hoy entiendo que yo soy el que tengo que dar. Lo primero que usted tiene que hacer es entregarle su vida a Dios. Antes de preguntarte cuánto dar, pregúntale o pregúntese: ¿le pertenece realmente mi vida a Cristo? Romanos 12:1 nos llama a presentar nuestro cuerpo como sacrificio vivo, santo y agradable a Dios. Y ya aparece Ana Lorena: gloria a Dios, yo doy septiembre, octubre y noviembre, gracias. Ya me quedan 22 hermanos que me faltan, 22. Vamos, si se puede, antes de las 7. Tengo algunos minutos, aproximadamente unos 12 minutos para cerrar este espacio y me faltan 23 personas. Eso es bastante, pero si usted se mueve ahora mismo, lo podemos lograr. Hermanos, examine su relación con el dinero, pregúntese. ¿El dinero es una herramienta en mis manos o se ha convertido en el dueño de mi corazón? Jesús enseñó que no podemos servir a Dios y al dinero. Aprende a dar según tus posibilidades, no necesitas competir con nadie. No necesitas aparentar, no necesitas endeudarte para demostrar que eres generoso. Da con libertad, da con sabiduría, da con alegría. También hay que buscar oportunidades para ayudar. Esta es una oportunidad para bendecir la obra de Dios. Esta ofrenda que llega acá se multiplica para bendecir a muchas personas que nos escuchan en diferentes lugares del mundo. Y eso es gracias a los que ofrendan. También nosotros podemos ayudar a otras personas: tiempo, comida, compañía, conocimiento, trabajo, oración, recursos, una palabra de alguien. A veces alguien no necesita dinero, necesita también una palabra, un abrazo. Necesita que alguien esté dispuesto a caminar con él. Recuerda dar con alegría. Cada uno debe dar con alegría, no de mala gana ni por obligación. Que nuestra mano dé con alegría porque nuestro corazón ya recibió. Este capítulo 8 nos confronta con una pregunta mucho más profunda: ¿cuánto estoy dando? La verdadera pregunta es: ¿a quién le pertenece mi vida? Porque Cristo tiene nuestro corazón, nuestras posesiones dejan de ser nuestro Dios. Nuestra casa puede convertirse en instrumento de servicio. Nuestro dinero puede convertirse en instrumento de bendición. Nuestro trabajo puede convertirse en instrumento para glorificar a Dios. Nuestra voz puede convertirse en instrumento para anunciar el Evangelio. Pero tal vez usted se está resistiendo porque tiene un corazón duro para dar. Pero hermanos, hoy yo le estoy esperando al 88-895-895 para verlo a usted diciendo presente en esta hora. ¿Nuestra vida completa puede decir hoy: Señor, todo lo que soy y todo lo que tengo te pertenece o no? Eso hicieron los macedonios. No comenzaron entregando el dinero, comenzaron entregándose a sí mismos al Señor. Segunda de Corintios 8 nos presenta tres ejemplos de gracia. Los macedonios dieron aún en medio de su pobreza. Los corintios fueron llamados a crecer en la gracia de poder dar. Cristo se entregó completamente por nosotros y aquí está el desafío.
no miremos solamente cuánto podemos dar, miremos cuánto hemos recibido durante todos los años de nuestra vida. Hemos recibido perdón, hemos recibido salvación, hemos recibido misericordia, hemos recibido, hermanos, una nueva vida, hemos recibido la presencia de Dios y sobre todo hemos recibido a Cristo. Por eso la verdadera pregunta no es qué debo darle a Dios, sino cómo puedo responder con gratitud a todo lo que Dios ya me ha dado. La generosidad cristiana no comienza en la mano, comienza en el corazón. Y si usted hoy no da, es porque su corazón está cerrado a dar. Así de claro y simple. Si usted no, en estos momentos dice, no voy a ser parte de eso, entonces puede ser que lo que esté cerrado es su corazón. La generosidad comienza en el corazón. Y el corazón verdaderamente transformado por la gracia puede decir, Señor, primero me entrego yo a ti, después todo lo que tengo queda disponible para tu voluntad. El día de hoy quiero dejarte esta frase para recordar. La verdadera generosidad no comienza cuando abrimos la mano, comienza cuando entregamos el corazón a Dios. Hermanos, me quedan alrededor de 8 minutos, y me faltan 20 personas todavía. Y yo quiero que usted, en estos 5 minutos que voy a motivar, si usted ha sido tocado por esta palabra, yo le invito a que usted se anime. Y yo voy a estar orando al final por las personas que hoy nos enviaron un mensaje al 88-895-895. 88-895-895 y me dijeron, hermano Eric Alejandro, presente. Cuenten conmigo. 20 personas en este instante. 20 personas que se motiven a dar. 20 personas que despierten su corazón. 20 generosos, 20 valientes. 20 hombres, 20 mujeres, 10 hombres, 10 mujeres que digan, hermanos de Life FM, yo he entendido la palabra que usted ha compartido el día de hoy. Y hoy yo le he entregado mi vida a Dios, pero también quiero entregar a Dios una ofrenda por todo lo que Él ha hecho y por todo lo que Él me ha dado en generosidad. Estoy a la espera de que me ingresen estos mensajes al 88-895-895 en estos 5 minutos que nos quedan. Me gustaría que usted, Dios lo use en estos momentos, Dios lo utilice el día de hoy como instrumento de bendición para este ministerio, que Dios ponga en estos momentos el deseo, el querer como el hacer por su buena voluntad y que podamos ver la mano gloriosa de Dios actuando a favor nuestro, usando a ustedes como instrumentos valiosos en sus manos. El día de hoy estoy aquí a la espera diciéndole, Señor, creemos, Señor, que tú apareces en el momento menos pensado. Creemos, Señor, que tú tocas los corazones. Padre, motiva a mis hermanos. Hazlos, Señor, tener un corazón generoso, Señor, como Karen Carballo, Señor, que hoy está diciendo, yo quiero ser parte de esto. Gracias, Señor, por la vida de Karen. Que podamos, Señor, llegar a esta meta. Que durante este día, Señor, muchos se sumen y sean parte de esto. Te lo pido, Dios, en esta hora. Toca el corazón de mis hermanos. Llena sus vidas por completo, Señor. Motívalos. Ahora este es el tiempo de motivación. Ese es el tiempo de animarte, de decir presente, como nuestra hermana Catherine. Gracias, Catherine, por ser parte de este tiempo. Gracias, Catherine Bucán Grijalva. Gracias por decir presente. Gracias, Señor, porque estás tocando el corazón, porque eres tú, Señor, el que motivas el querer como el hacer. Gracias, Señor, por tu inmensa gloria. Gracias porque cuando nosotros no teníamos nada que ofrecerte, tú nos diste a tu Hijo Jesucristo. Gracias por el perdón, Señor, por la cruz, por la salvación, Señor, por la nueva vida que tenemos en ti. Hoy queremos seguir el ejemplo de los creyentes de Macedonia, Señor. Entregarnos primero a ti, toma nuestro corazón, toma nuestros talentos, toma nuestro tiempo, toma también nuestros recursos, nuestro trabajo, toma todo lo que somos y todo lo que tenemos. Enséñanos, Señor, a administrar con sabiduría aquello que nos has confiado. Bendice la vida de mi hermana Vanessa Wong, Señor, y esa ofrenda que has puesto en su corazón, gracias. Que nunca demos por aparentar ni para recibir reconocimiento, Señor, sino
que lo hagamos por amor y por gratitud, que podamos ser instrumentos de tu amor, Señor. Y cuando enfrentemos tiempos difíciles, Señor, recuérdanos que la generosidad no depende de cuánto tenemos, sino de cuánto confiamos en ti. Padre, que nuestra vida entera pueda convertirse en una ofrenda agradable delante de tu presencia, porque antes que nuestras cosas queremos entregarte en nuestro corazón. Toca, Señor, las vidas.

todavía faltan, Señor. Motívalos. Toca, Señor, sus vidas para que sean hombres y mujeres generosos en tu presencia. Personas, Señor, que puedan apoyar tu obra, Señor, con un corazón dispuesto a ti, Señor. Te lo pido. Hoy es el día, Señor, en que estás instruyendo a muchos a dar del corazón, a dar una ofrenda, a bendecir tu obra por completo. Gracias, Señor, porque estás tocando. Gracias, Dios, porque este es el momento. Este es el tiempo. Muchos están diciendo presentes. Todavía falta, hermanos. Todavía nos falta. Quiero verte acá en nuestra mesa de trabajo al 88-895-895, que es nuestro simple móvil. Si quieres dar una ofrenda especial, si quieres ser un colaborador los próximos 3 meses, el mes de septiembre, octubre y noviembre, estoy esperando tu mensaje y quiero darle gloria a Dios por tu vida. Padre, gracias por estos hermanos que hoy han dispuesto su corazón, porque hoy, Señor, te tienen en el primer lugar de su vida. Gracias por aquellos que vas a motivar durante todo el día para dar una ofrenda arremecida, generosa, abundante, para bendición de esta casa y de este lugar, que lo que intenta, Señor, cada día es llevar el mensaje con claridad a cientos de personas que necesitan escuchar el mensaje que transforma su corazón. Te doy gracias. Gracias por los que vas a sumar. Gracias por mis hermanos, Señor. Gracias, Señor, por las personas que se van que están entregando su corazón en el nombre de Jesús, por aquellos que están viendo más allá, Señor, de lo que otros ven. Bendice, prospera y sostiene, Señor, a todos aquellos que están dando con alegría. Tócalos. Hermanos, cierro este espacio de ofrendas el día de hoy, pero esto estará durante todo el día. Si en algún momento usted quiere y desea en su corazón ofrendar a este ministerio, envíeme un mensaje al 88-895-895 y ayúdenos a cumplir estas 30 personas que hemos llamado el día de hoy. Todavía nos faltan, pero yo sé que Dios va a tocar en cualquier momento a muchas personas que nos estarán enviando ese mensaje para bendición de este ministerio. Lo creo en el nombre de Cristo Jesús. Los voy a dejar con una hermosa canción que interpreta Marcela Gándara. Pero antes, si usted no ha decidido o está inquieto, déjese usar el día de hoy. Envíenos ese mensaje al 88-895-895 y diga: hermanos de Life FM, yo quiero ofrendar el día de hoy, agradecido por todo lo que Dios me ha dado, por todo lo que ha sido Él. Los dejo con esta hermosa canción.

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4: Saludos, linda mañana. Iniciamos con nuestro programa de hoy. La frase que escogimos es incidental, ya que un 27 de agosto de 1913 fallece el poeta costarricense Lisímaco Chavarría. Y la frase le pertenece. Dice así: hay un olor de vida en el huerto, en el aire y en las cosas.
5: A reconocer que, aún después de los tiempos difíciles, la vida encuentra maneras de renovarse.
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4: Canción para mañana, de la banda chilena Los Bunkers, nació en el marco de los 30 años del golpe de Estado en Chile. Una canción que mira hacia el pasado, pero que también nos invita a pensar en todo aquello que seguimos dejando para mañana.
5: Una decisión, una reconciliación o un cambio necesario no hace que desaparezca. El mañana representa esperanza, pero el presente sigue siendo el único momento en que podemos comenzar.
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5: Hoy nos acompaña la doctora Priscila Alemán de Laboratorio Himalaya para hablarnos de un tema que afecta a muchas mujeres en diferentes etapas de su vida, las infecciones vaginales.
4: Doctora, ¿a qué se debe la aparición de este tipo de infecciones?
7: Las infecciones vaginales pueden presentarse en mujeres de cualquier edad, incluso si no son sexualmente activas. El sistema reproductor femenino cuenta con mecanismos de defensa que le ayudan a regular las bacterias y hongos que pueden causar alguna enfermedad o infección vaginal. Sin embargo, esta barrera o protección natural puede verse afectada por situaciones como higiene inadecuada, realización de lavados vaginales, cambios hormonales, relaciones sexuales, uso de antibióticos y deficiencias en el sistema inmunológico. Todo esto puede propiciar la aparición de una infección vaginal.
5: Doctora, ¿cómo podemos identificar que estamos ante una infección vaginal?
7: Ante cualquier molestia, se recomienda siempre acudir a consulta ginecológica para un adecuado diagnóstico. Los síntomas a los que hay que prestar atención son picazón o comezón en la zona genital, ardor o irritación en la vulva o la vagina, enrojecimiento o inflamación, flujo vaginal anormal, mal olor, dolor o ardor al orinar, entre otros.
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5: Después de la pausa comercial, continuamos con otro tema de interés en Panorama.
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4: La cooperación entre comunidades, empresas, gobiernos locales y organizaciones sociales continúa abriendo oportunidades para impulsar el desarrollo local en Costa Rica.
5: La cuarta jornada de sostenibilidad e inclusión de Coopenae Wink reunió a unas 900 personas y permitió establecer nuevas alianzas alrededor de la educación financiera, la innovación social y el fortalecimiento comunitario.
4: Entre las iniciativas destaca un proyecto en Alto Quetzal en la Reserva Indígena Cabécar de Chirripó, desarrollado junto con varias organizaciones e instituciones. La propuesta contempla talleres de costura utilizando cuero reutilizado de asientos de avión, reparación de bicicletas y un albergue humanitario indígena. Se estima que sus diferentes acciones podrían beneficiar a cerca de 10,000 personas.
5: La jornada también permitió fortalecer proyectos relacionados con salud, bienestar, deporte e inclusión, así como establecer acuerdos de cooperación para ampliar programas de educación financiera.
4: Para Copenhague Wink, estas experiencias demuestran que el desarrollo territorial adquiere mayor fuerza cuando las propias comunidades participan en la búsqueda de soluciones.
5: Las alianzas establecidas buscan ahora convertir esa cooperación en capacidades y oportunidades que permanezcan en los territorios a largo plazo. El incidente ocurrido durante una prueba de ciberseguridad encendió nuevas alarmas sobre los límites de la inteligencia artificial autónoma.
4: En julio de este año, un sistema desarrollado por OpenAI logró salir del entorno controlado donde era evaluado, acceder a Internet y comprometer sistemas de la plataforma tecnológica Hugging Face.
5: La propia compañía reconoció el incidente y señaló que, conforme aumentan las capacidades de los modelos, también deben fortalecerse los sistemas utilizados para contenerlos.
4: El caso tuvo consecuencias. OpenAI informó esta semana que pausó durante 2 semanas algunas pruebas y está reforzando los entornos aislados utilizados para evaluar sus sistemas más avanzados.
5: La preocupación tampoco se limita a una empresa. Un estudio de Guidelight AI Standards evaluó las medidas de seguridad de 5 grandes compañías de inteligencia artificial y ninguna obtuvo una calificación superior a C+.
4: Los expertos advierten que estos sistemas son cada vez más capaces de ejecutar tareas con poca intervención humana.
5: La lección parece clara. El desarrollo de la inteligencia artificial no puede medirse únicamente por lo que logra hacer, sino también por nuestra capacidad para mantenerla bajo control.
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17: Recortar presupuesto al OIJ es fortalecer al crimen organizado. Costa Rica atraviesa una de las etapas más graves de violencia criminal de su historia reciente. El narcotráfico, los homicidios por encargo, el lavado de dinero y las organizaciones delictivas disputan territorios, amenazan comunidades y desafían abiertamente la autoridad del Estado. En semejante escenario, recortar los recursos destinados al organismo de investigación judicial no constituye una simple decisión contable. Es debilitar deliberadamente la capacidad del país para investigar delitos, desarticular estructuras criminales y proteger a la ciudadanía honesta. El fiscal general, Carlos Díaz, ha advertido que el recorte comprometerá la capacidad para contener el crimen organizado. El director del OIJ, Michael Soto, ha señalado que esa disminución presupuestaria podría conducir al país al caos. No son advertencias menores ni declaraciones improvisadas. Provienen de quienes conocen directamente la dimensión de la amenaza y las necesidades reales de la investigación criminal. El magistrado Jorge Araya formuló la pregunta que las autoridades responsables del recorte deben contestar ante el país. ¿A favor de quién están? ¿Del crimen organizado y el narcotráfico o de los ciudadanos honestos? La magistrada Patricia Solano expuso una realidad todavía más preocupante. Cuanto mejor trabaje el OIJ, más fuerte pretenden golpearlo para impedir que cuente con los recursos necesarios. ¿Así o más claro? No se puede proclamar una guerra contra la criminalidad mientras se desarma presupuestariamente a quienes deben combatirla. No se puede exigir al OIJ más allanamientos, investigaciones, capturas y resultados mientras se le niegan personal, tecnología, vehículos, capacitación y recursos operativos. Eso no es austeridad. Es una contradicción irresponsable que favorece objetivamente a quienes viven del delito. Cada colón que se le niega a la investigación criminal puede traducirse en menos agentes en las calles, investigaciones retrasadas, pruebas que no se procesan oportunamente y organizaciones delictivas que continúan actuando con impunidad. El crimen organizado posee dinero, armas, tecnología y capacidad para corromper. Frente a esa amenaza, el Estado no puede responder con discursos vacíos ni con recortes presupuestarios. Debe fortalecer al OIJ, al Ministerio Público y a todas las instituciones responsables de investigar, perseguir y juzgar la delincuencia. Quienes promuevan o toleren este debilitamiento deberán asumir su responsabilidad política frente a las consecuencias. La seguridad nacional no puede convertirse en moneda de cambio ni quedar sometida a cálculos partidarios. Costa Rica debe escoger o fortalece decididamente a sus instituciones de justicia o deja el camino despejado al narcotráfico y al crimen organizado. Recortar al OIJ no castiga a la burocracia, castiga al ciudadano honesto, desprotege a las comunidades y beneficia al delincuente. Con la seguridad del pueblo no se juega.
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17: Este fue un comentario de Rafael Ángel Guillén Elizondo.
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23: La pregunta de la semana dice: a la luz de los primeros 100 días de gobierno de Laura Fernández Delgado, ¿cómo califica usted la labor de la mandataria? ¿Buena, regular o mala?
5: Recuerde que la puede responder ingresando a nuestro sitio web panoramadigital.co.cr y en nuestra página de Facebook, Panorama Cámara Nacional de Radiodifusión.
23: Llegó la hora de decir hasta mañana. Que tenga un bonito jueves, lleno de sonrisas y mucha radio.
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3: Muchas gracias por su atención. Le esperamos en nuestra próxima edición de lunes a sábado, al ser las 7 en punto de la mañana.
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2: Gracias por estar en sintonía de la FM 895. Buenos días, amigos. A esta hora quiero recordarles que a las 7:40 tenemos el espacio Tiempo con Dios. No se lo puede perder. 8 de la mañana, Joyce Meyer. Y, por supuesto, el día de hoy, 10 de la mañana, Interalive, para que podamos compartir de buena música y de mucha interacción. Uno más uno, y es Eva Luna Montanera. A esta hora de la mañana, 7:32 minutos. Buenos días.

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3: En mi Tiempo con Dios de hoy, Ezequiel capítulo 47, versos del 1 al 12. En el horizonte de la restauración, Ezequiel ya no mira el templo como un edificio que se mira desde lejos, sino como la morada de la gloria que significa. Tras el juicio, el luto, la advertencia solemne de que Dios no deja impune la rebelión, el profeta es llevado a un marco temporal y a una autoridad que no dependen del ánimo del pueblo. Dios habla en un año señalado, con medidas, orden y reverencia, como si el Señor quisiera enseñar que la restauración no es improvisación, sino obediencia. Por eso la visión de Ezequiel 40:48 no funciona como un consuelo barato. La casa de Dios se levanta después de que el corazón aprende a temer. El mismo Dios que humilló el orgullo de Egipto derribándolo ante la espada y que frenó la arrogancia de Gog, mostrando que ningún aliado puede resistir cuando él decide actuar, ahora vuelve a encaminar a su pueblo hacia una vida nueva. El mensaje espiritual entonces es doble. La historia del poder humano termina en Seol y la historia de la misericordia de Dios termina en vida que emana del santuario. El profeta observa con detalle la arquitectura, como quien entiende que la santidad se practica también en lo concreto. Accesos, recintos y distancias enseñan que la relación con Dios no se toma a la ligera. Pero el punto culminante no es solo el orden del templo, sino lo que ocurre en el umbral. De la entrada sale un río. Hay algo profundamente teológico en el hecho de que el agua no nace desde el centro del rey, ni desde la estrategia militar, ni desde el poder económico, sino desde la presencia de Dios. Así como el juicio sobre Egipto reveló la fragilidad de la grandeza terrenal, el río revela la permanencia de la vida divina. Cuando Ezequiel es conducido al oriente, el lenguaje sugiere que la gracia de Dios no queda guardada. Corre hacia la tierra, alcanza regiones, penetra condiciones. El texto no permite que la restauración se reduzca a lo personal. El río avanza y lo que era limitado se vuelve sanidad. Entonces aparece la progresión. El agua al principio llega a los tobillos. Ezequiel pasa por ella. Y esa primera etapa enseña que el Señor inicia con pequeños comienzos. Oración humilde, retorno sincero, fe que apenas empieza a caminar. Pero el río no se detiene. 1,000 codos más. Alcanza rodillas, otros 1,000 llega a los lomos y finalmente ya no se puede pasar sin nadar. La visión así describe un crecimiento espiritual real. Dios no solo da un primer paso, sino que conduce a una madurez donde el corazón deja de depender de su propia fuerza. En lugar de un cristianismo superficial, la visión exige una confianza más profunda, llegar hasta el punto donde uno ya no se sostiene por el propio control, sino por la corriente del espíritu que proviene del santuario. Por eso el profeta no es un turista religioso, es un discípulo llevado a atravesar, a seguir, a perseverar. El hombre guía pregunta: ¿has visto, hijo de hombre? Esta frase rompe la contemplación pasiva. El profeta es atalaya, y si el atalaya calla, la responsabilidad pesa delante del Señor. La sangre es demandada con gravedad solemne. Aplicado al pueblo, significa que recibir visión sin obedecer es engañarse. La advertencia que antes el Señor exigió que fuera proclamada, ahora se convierte en llamado a responder. No basta con saber que Dios juzga, hay que caminar en consecuencia con arrepentimiento, sobriedad y vigilancia. Aquí entra también la misericordia. Dios no advertiría con tal seriedad si no fuera a tiempo de salvar, y el juicio no nace del placer en la destrucción, sino de la santidad que corrige. Cuando el río llega a la región de Arabá y entra en el mar, recibe sanidad, y al entrar, no solo al acercarse, se demuestra que la vida de Dios no se limita al borde, sino que entra en lo profundo de lo que está afectando. Hay muchos peces. Toda alma viviente que nade en estos ríos vivirá. Sin embargo, el texto mantiene sobriedad. Los pantanos y lagunas no serán eliminados por magia instantánea. Quedarán para salinas. Esta precisión enseña que la restauración de Dios no borra la realidad, sino que la reordena. Separa lo que produce vida de lo que produce corrupción. Purifica sin negar la tierra y transforma condiciones para que la vida vuelva a respirar. Luego aparecen los árboles frutales, cuyas hojas no caerán y cuyo fruto no faltará. La hoja será para medicina. Esto pinta un final de madurez. La vida que brota del templo no solo cura heridas, también conserva el fruto y sostiene una esperanza que no envejece. Así, en el marco universal del juicio divino, donde Egipto y Gog son derrotados como advertencia a las naciones, la visión de Ezequiel 40:48 concluye con una promesa. El poder humano pasa, la espada no asegura y la gloria terrenal cae, pero la presencia de Dios permanece y de ella nace vida creciente, profunda y sanadora. Por eso el llamado espiritual final es claro: vivir con sobriedad, no postergar la obediencia, confiar en la corriente del Señor y dejar que la misericordia no solo perdone, sino también corrija y santifique hasta producir fruto que permanezca. Si la atalaya debe advertir, también debe esperar con fe, porque el Dios que juzga tiene un propósito restaurador y su santidad mostrada en medio del juicio termina convirtiéndose en medicina para la historia. Soy el pastor Carlos Umaña. Seguimos aprendiendo de este hermoso libro profético de Ezequiel.
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2: 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Vivir en equilibrio no significa tener todo bajo control, ni alcanzar un estado perfecto y estable. El equilibrio es un proceso dinámico de cambios y ajustes continuos entre lo que la vida nos exige y lo que realmente necesitamos. El desequilibrio forma parte de la vida. La salud no está en no desestabilizarnos nunca, sino en desarrollar la capacidad de volver a centrarnos una y otra vez. El bienestar no depende solo de lo que nos pasa, sino de la actitud con la que respondemos. Y actitudes como gratitud, humildad y apertura al cambio fortalecen nuestro equilibrio. 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

0: He hablado mucho sobre la oración, pero quiero hablarles sobre las razones por las que la oración no es contestada. Tengo 12 razones. No puedo presentárselas todas, pero hay 3 o 4 en las que me quiero concentrar. Iré más rápido en algunas y en otras no, pero... Si vamos a orar, necesitamos saber qué evitar para que las oraciones sean contestadas, porque invertimos mucho tiempo en la oración. Invierte esfuerzo en la oración, así que quiere que sea bueno. Esté dispuesto a darse cuenta de lo que quizás no esté haciendo bien para que lo corrija. La Biblia dice, solo el necio detesta corrección. Y a propósito, quizás algunos escuchen algunas cosas y piensen, sí, necesito cambiar en esa área. Antes que nada, la gente no recibe contestación a las oraciones porque no oran. Desear no es orar. Oración es orar. Desear es desear. Esperar no es orar. Esperar es esperar. Oración es oración. Decirle a su amigo que usted desea algo no es oración. Oración es decírselo a Dios que necesita algo. Santiago 4 y verso 2 dice, ustedes no tienen porque no piden. Es una declaración poderosa. No tienen porque no piden. Isaías 65. Veamos algunas escrituras. Isaías 65, 1 y 2. Dios solo espera que la gente le pida. Dios espera. Está esperando en el cielo ahora mismo que la gente le pida para que Él pueda hacer algo por ellos. Yo estaba listo para ser hallado por aquellos que no pedían. Estaba listo para ser hallado por los que no me buscaron. Le dije a gente que no invocaba mi nombre, heme aquí, a una nación Israel, aquí estoy, aquí estoy. He extendido mis manos todo el día a un pueblo rebelde, el cual anda en un camino que no es bueno, que siguen sus propios pensamientos. Qué cuadro tan triste pensar que Dios está esperando en el cielo para contestar nuestras oraciones y nadie ora porque vive en su vida. Tenga mucho cuidado con tener un espíritu independiente. Es sorprendente cómo algunos son obstinados en pedir ayuda a Dios. Nuestra hija más joven, Sandra, quien por lo general viaja con nosotros, y hace poco tuvo unas gemelitas, un par de niñas bellas, por quienes damos gracias a Dios. Pero esa ha sido un área en su vida contra lo cual ha tenido que luchar. Por alguna razón es muy independiente. Le gusta hacer las cosas ella misma y Dios lucha con ella y la trae hasta el lugar donde ella sabe que no está obteniendo la ayuda que necesita porque no le pide a Dios. Y ahora ella es una joven maravillosa, ama a Dios de corazón, pero todos tenemos debilidades y hábitos en las que entramos. Por otra parte, soy el tipo de persona que... No sé si es un tipo de independencia o no, pero parece que algunas veces trato de hacer todo lo que puedo hacer yo sola. Y pienso, no sé, quizás es porque pienso que puedo hacerlo sola, esa energía natural. Pero necesitamos aprender cómo ir rápido a Dios. Ir a Él primero sin perder tiempo. Y una de las declaraciones más necias que podemos hacer, y tal vez todos lo hemos dicho, a veces, probablemente muchas veces, he probado lo demás, supongo que oraré. O dirán, no queda ya nada más que orar. Y eso debería de ser lo primero, la ofensa y la defensa, lo primero. Defensa y ofensa, la primera cosa que deberíamos hacer es orar, no decir, no hay nada más que yo pueda hacer. El Salmo 2 y verso 8 dice, pídeme y te daré como herencia las naciones y te daré también como tu posesión los confines de la tierra. Dios le permitirá a usted llevar gente a Cristo si se lo pide. Algunos probablemente nunca han dicho, oro que me permitas guiar gente a ti. Oro que tú pongas gente en mi senda a quien yo pueda ministrar. Pídale a Dios, no lo va a obtener si no lo pide. La Biblia dice que puede pedir y Él le dará las naciones como herencia. Hace años oraba sobre el ministerio y lo que yo quería lograr y oré. Y aprenderán algo en un minuto porque voy a hablar sobre oraciones no osadas que oramos. Pero a veces las cosas por las que Dios nos quiere orar no tienen sentido en la mente. La mente dice qué y el Espíritu dice sí, sí, sí. Porque Dios quiere que seamos osados al orar. Y oré que Dios me capacitara, que obrara por mi medio y me permitiera ayudar a cada persona en la faz de la tierra. Y al decírselo dicen ¿qué? Y es lo que mi mente decía, ¿sabe qué? Prefiero orar por mucho y recibir la mitad, a no orar por nada y recibirlo todo. ¿Oyeron lo que dije? Puedo pedirle a Dios cosas grandes y me puede decir no, pero Él no puede decir sí a nada. Pídeme y te daré por herencia las naciones. Mateo 7, pidan y les será dado. Llamen a la puerta, continúen tocando, busquen, continúen. Si yo tuviera oportunidad de pedir mucho o poquito, yo preferiría errar en el lado de pedir mucho a Dios. Porque Él conoce mi corazón y Él no se va a enojar conmigo. Lo peor que puede pasar es que diga que no. Pero quizás diga sí. La segunda razón por la que no reciben respuesta es porque no oran con osadía. Tratan de orar no creyendo realmente que aún tienen derecho a pedir a Dios algo. Falta de confianza. Osadía es confianza. Falta de confianza. Sentimientos de falta de mérito. Una naturaleza basada en vergüenza, culpa y condenación, el temor sobre uno mismo. Son las mayores razones por las que la gente solo pide a Dios un poquito y no perseveran en esa área de ser osados en sus oraciones. Cree a veces que Dios puede hacer algo por otro, pero de algún modo no cree que lo puede hacer por usted. Y no es porque piensa que Dios no puede hacerlo, es porque no piensa que usted es digno. ¿Y sabe qué? Tiene razón. Cada vez que el diablo le recuerda que usted es un desorden, dígale gracias. Solo en caso de que yo olvidara eso y me pusiera orgulloso, gracias. Me recuerda cuán maravilloso es Dios para bendecir a alguien como yo. Es cierto. Misericordia significa que Dios nos da lo que no merecemos, que Él nos bendice cuando no merecemos ser bendecidos. No solo recibe perdón de sus pecados, sino que puede recibir misericordia por sus fracasos. Yo cité Hebreos 4, 15 y 16. Necesita esforzarse a memorizarlo. Tenemos un sumo sacerdote que entiende nuestras debilidades. Él fue tentado como nosotros, pero nunca pecó. Por tanto, podemos ir confiadamente, osadamente, al trono de la gracia de Dios, para que Él nos ayude y dé misericordia. Dios nos dará misericordia. Significa que Él hará por nosotros cosas que no merecemos si tenemos confianza en pedir. Amén. Mi esposo compró un carro nuevo el otro día y le tomó 3 minutos a nuestro hijo más joven pedir si podía manejarlo. Y mucha gente ni siquiera pediría, pensarían, él no va a querer que yo haga eso, porque es nuevo, pero él no, sabe que tiene una relación. Y él insiste y pide cosas. Y siempre ha sido osado para pedir porque sabe que tenemos una estrecha relación. ¿Nos irrita a veces? ¿Hace él a veces cosas que no nos gustan? ¿Nos desilusiona su comportamiento a veces? ¿Impide eso que lo amemos y le demos misericordia? ¿Sabe por qué? Porque tenemos una relación. Y usted se sorprendería si Dios sabe cuánto le ama y tiene relación, cómo Él hará caso omiso a otras cosas. Y en el pasado, algunos de los otros hijos decían, ¿por qué es que Danny lo obtiene todo? Y le decía, ¿por qué pide? No voy a estar persiguiendo a la gente preguntando, ¿quieres esto? ¿Quieres esto? ¿Esto lo quieres? Así que aún en nuestra vida hallamos que gente que pide, recibe, ¿verdad? Sea osado. La gente no ora con confianza, solo creen que no tienen un derecho. Satanás trabaja fuerte para que nos sintamos mal. Quiero impartir una pequeña revelación sobre orar en el nombre de Jesús. Juan 14, 26. Busquen eso. Juan 14, 26. Esto me ayudó mucho cuando lo estudié en otra versión, lo que significa orar en el nombre de Jesús. Cuando exalta el nombre de Jesús, su todo absorbe por completo lo que usted es. Cuando me casé con Dave Meyer, obtuve su nombre. Yo no tenía un carro y él sí, entonces tuve carro. Amén. Yo tenía deudas, él dinero, de pronto yo no tuve deudas. Bonito, ¿ah? Muy bien. Pero ¿saben qué? Obtuve ese nombre solo cuando me casé, no cuando éramos novios. No todos lo captaron. Alguna gente solo quiere noviazgo con Jesús, algo ocasional. y tener los privilegios de una relación comprometida de matrimonio. Bueno. O sea, yo podría haber salido antes de casarme y decir, mi apellido es Meyer, pero sería ilegal. Y sabes, les guste o no, el cielo trabaja con un sistema legal. Dios tiene leyes. No podemos irrespetarlo. Así que Dios sabe qué clase de relación tiene usted con él. Juan 14. ¿A dónde les dije? 26. Mas el consolador, el consejero, el ayudador, intercesor, abogado, fortalecedor, el sustituto, el Espíritu Santo, a quien el Padre va a enviar en mi nombre, en mi lugar, a representarme. Así que cuando exaltamos el nombre de Jesús, ese nombre es igual como si Él estuviera ahí. Ahí. No es diferente a si Él estuviera presente haciéndolo Él mismo. Mire, más adelante, Juan 16, 23. Jesús dijo, y cuando venga este tiempo, no me preguntarán nada, no tendrán necesidad de hacerme preguntas. De cierto, yo les digo que mi Padre les concederá lo que sea que pidan en mi nombre. Y miren lo que dice otra versión, como presentando todo lo que yo soy. Hasta ese tiempo, ustedes no han pedido ni una sola cosa en mi nombre, presentando todo lo que yo soy. Pero sigan pidiendo y recibirán. Así que Él dice, cuando pedimos en su nombre, cuando decimos, Padre, en el nombre de Jesús, te pido esto, estoy presentando al Padre todo lo que Jesús es, no lo que es Joyce. Para mí eso es maravilloso. Por eso es que aun cuando no siempre lo hacemos bien, oramos en el nombre de Jesús, su todo absorbe mucho de nuestra insignificancia. Y digo, deben orar en su nombre. Y por eso cuando viene contra el diablo, háganlo en el nombre de Jesús, porque no le teme a usted. Él le teme a la sangre, a la cruz, a la palabra. Le tiene temor al nombre de Jesús, sí. Una persona llena del Espíritu tiene poder y autoridad sobre Satanás, pero solo en el nombre de Jesús. Hay poder en ese nombre. Le animo a que al menos una vez cada año, dos años, lea un pequeño libro sobre el nombre y la sangre, porque necesitamos tener nuestra fe animada en algunas de estas doctrinas básicas que pensamos que conocemos pero que olvidamos. Debemos venir, orar confiadamente, y si no ora confiadamente, no va a recibir nada.
1: Aquí concluye el mensaje de hoy. 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

Bueno, en este momento le lo marca 9 de la mañana, 26 minutos. Gracias por estar en sintonía de Life FM. Quiero recordarte, amigo, amiga, que a las 10 de la mañana tenemos el espacio Interalife, 11 y 15 tenemos el estudio bíblico para que no te lo perdás en 89.5. Day Old of Me de Rebecca St. James. Feliz mañana.

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2: 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Vivir en equilibrio no significa tener todo bajo control, ni alcanzar un estado perfecto y estable. El equilibrio es un proceso dinámico de cambios y ajustes continuos entre lo que la vida nos exige y lo que realmente necesitamos. El desequilibrio forma parte de la vida. La salud no está en no desestabilizarnos nunca, sino en desarrollar la capacidad de volver a centrarnos una y otra vez. El bienestar no depende solo de lo que nos pasa, sino de la actitud con la que respondemos. Y actitudes como gratitud, humildad y apertura al cambio fortalecen nuestro equilibrio. 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
1: Bueno, en este momento el reloj marca 10 de la mañana, 4 minutos. Gracias por estar en sintonía de Life FM 895. Y la verdad, amigos, aquí estamos. Felices, agradecidos con Dios por un día más. Qué bonito, hoy es jueves, jueves de buena música, jueves para interactuar con ustedes. ¿Dónde está aquí el teléfono, el WhatsApp? Vamos a ver quién llegó de number one en el WhatsApp. ¿Dónde están los WhatsAppiriños? Y déjeme decirle que hay monarca que no suelta el poder, ¿eh? Eduardo Cerdas Castro. Es el number one, el hombre está agarrado, abrazado con la medalla de oro, señoras y señores. Recuerde que este espacio es para que la pases súper bien, para que disfrutes. Aparece Mauricio Curling aferrado a la medalla de plata. Vamos a ver quién llegó de tercero, quién es el number three. Vamos a ver quién es el number three. No ha llegado. Aparece Katia Sanchun, simple monarquía, dice. Katia debe estar hablando. Está hablando muchas cosas usted. Ahí aparece Fercho, abrazado a su medalla de chocolate. El hombre las pone en refrigeración para que no se le deshagan. Bueno, amigos, qué lindo tenerlos hoy jueves acá en este espacio de Interalife, esperando que la podamos pasar súper bien. Que podamos, interactuar. ¿Qué tal su día hoy? ¿Cómo ha estado? ¿Cómo le ha ido? ¿Cómo se siente? Cuénteme cómo han estado hoy. ¿La han pasado bien? Sí, ha sido un día socado en el trabajo. Ha sido un día tranquilo. Me gustaría que me contaran. La verdad que me agradaría montones el saber cómo están ustedes. Bueno, vamos con música, claro que sí. Vamos con canciones y vamos a escuchar a Alex Zurdo con una canción que se llama El Semáforo, así que vamos a disfrutar de este tema.

Bueno, amigos, hoy estamos jueves 27 de agosto y es impresionante lo que ha pasado en los más recientes días. No sé si es que ahora, como tenemos tanto acceso a la información, tenemos tanto acceso a las redes sociales, entonces uno se da cuenta de todo lo que está sucediendo en el mundo, bueno, malo, a nivel de naturaleza. Lamentablemente ver lo que pasó ayer en Nepal, fuerte, la verdad, ver esas imágenes. Por un momento creí que era inteligencia artificial, porque hasta ahora también tenemos que poner atención si los videos son reales o no. El mundo está realmente avanzando en mucha tecnología y también pueden hacerse cosas desde la inteligencia artificial que muestren desastres, etcétera, etcétera. Pero ayer nos dimos cuenta de esta situación que se está dando en diferentes países. Ya han pasado lo de los terremotos de Colombia, Venezuela, los tornados en Francia, lo de Nepal el día de ayer. Y entonces yo quisiera motivar a usted, amigo que me escucha, y dejar en este programa no solamente nos reímos y nos divertimos y escuchamos buena música, sino también tratamos de concientizar y de interactuar de una manera donde podamos saber que la vida es muy frágil, la vida es muy bonita, pero la vida también es un suspiro, ¿verdad? Es un aliento que se puede ir en cualquier momento y que uno jamás piensa que le va a suceder. Entonces, lo que hemos visto con los acontecimientos naturales en Nepal nos recuerda una realidad que muchas veces olvidamos, y es que en cuestión de segundos todo puede cambiar. Todo puede cambiar. Una casa, un trabajo, nuestros planes, incluso un día que comenzó normalmente puede terminar siendo completamente diferente. Entonces, si supieras hoy que es el último día que tienes, ¿qué harías diferente? Es la pregunta que quisiera lanzar en este programa, porque la idea es que este programa sea un programa bonito, relajado, que ustedes la pasen súper bien, pero también que podamos concientizar del valor que tiene la vida y de lo lindo que es estar bien y tranquilos. Y en estos días que se han dado algunos temblores fuertes en nuestro país y uno puede darse cuenta de que las cosas te pueden cambiar, ¿verdad? Todo puede estar bien y de momento todo puede estar mal. La pregunta que haría hoy es, ¿a quién abrazarías? ¿A quién le pedirías perdón? ¿A quién llamarías? ¿Y qué palabras dejarías de guardar? Te leo. Así que escribime al 88-895-895 y decime, me gustaría saber qué piensan ustedes acerca de todo. Porque no debemos esperar una tragedia para valorar la vida, para agradecer a nuestra familia y acercarnos a Dios. Hoy estamos aquí, hoy tenemos una oportunidad y eso ya es un regalo. Así que me gustaría leerlos. ¿Qué piensan ustedes, amigos? ¿Qué piensan? ¿A quién abrazaría? ¿A quién le pediría perdón? ¿A quién usted llamaría? ¿Qué palabras dejarías de guardar, verdad? Porque a veces hay gente que vive enojada por algo, por una palabra que le dijo la mamá, el tío, el abuelo, cualquier persona, y después pudo haber pedido perdón, pudo haber resuelto las cosas y aún así dejó pasar el tiempo y después pasa algo donde la vida cambia totalmente. Vamos a escuchar una canción que hace un rato se escuchó, pero creo que esta canción refleja mucho el decir a Dios gracias por hoy. Así que vamos a escuchar este tema de Afro Worship.

Bueno, qué hermosa canción, ¿verdad? Que nos recuerda que debemos agradecerle a Dios por todo lo que Él ha hecho en nuestra vida. Así que definitivamente gracias por hoy, es lo que le decimos al Señor. Gracias, gracias, gracias, gracias por hoy. Ese es el mensaje que deja esta canción, porque muchas veces estamos bien, pero no estamos conscientes de que la vida puede cambiar. Ahora, la vida no solamente cambia mediante un desastre. La vida puede cambiar, no sé, la pérdida de un trabajo. La vida puede cambiar en un divorcio que no era algo que no esperabas. La vida puede cambiar con la salud. Estás bien y en un momento u otro amaneces un día ahí con un dolor, con un malestar y te tienen que llevar al hospital. Son tantas cosas que pueden hacer cambiar la vida, ¿no? No solamente hablamos desde el punto de vista de desastres naturales, sino que la vida cambia la pérdida de un dinero, la pérdida de un trabajo, la pérdida de una empresa. La vida puede cambiar. La pregunta es, ¿cómo estamos nosotros cuando estamos en una posición como esa, tan incómoda? Bueno, yo quiero leerlos el día de hoy. Si ustedes pueden enviarnos un mensaje al 88-895-895, me encantaría saber lo que piensan. De verdad que sí. Creo que aunque dice a quién llamarías, muchos no han tenido la oportunidad de despedirse, arreglarse ante otros. No sabemos si tendríamos esos segundos de gracia. Muchos corrían y no lo lograron en muchos momentos, exactamente. Nos quejamos, renegamos, mas no nos damos cuenta de lo afortunados y bendecidos que somos. Otros han partido sin tener ese tiempo. Será mejor tratar de vivir en gratitud. Muy bien, gracia absoluta por todo lo que por mera misericordia nos da, aún sin merecer, como dice una canción. ¿Quién nos asegura que podremos despedirnos, perdonar a otros o a nosotros mismos, o inclusive aceptar a Cristo o pedirle perdón, qué duro, qué difícil? Bueno, muchas gracias a Miguel que nos compartió ese mensaje y le decimos sí, muy bien, muchas gracias, gracias de corazón a Miguel por hacer ese comentario, todos son válidos. Saludos a cada uno de ustedes que nos envían esos mensajes al 88-895-895. Pero hablando entiendo lo que decía Miguel, a veces no hay chance para poder despedirse, pero Y no existe esa posibilidad, pero hay gente que sí tiene esa posibilidad. Tal vez está con una enfermedad, una condición que tiene un límite de vida y tal vez no lo hacen porque prefieren, de alguna manera, prefieren quedarse así enojados, molestos, irse de este mundo en una condición donde podrían ser diferentes. Y a veces eso pasa porque a veces el corazón del hombre es un corazón muy, muy, muy, muy, muy, muy duro. Por eso hacía estas preguntas. ¿A quién abrazarías? ¿A quién le pedirías perdón? ¿A quién llamarías? ¿Qué palabras dejarías también de guardar? Tantas situaciones que se están dando en el mundo. Recordemos que la vida puede cambiar en un solo instante. Pero no dejemos que esto venga a hacer mella, ¿verdad? A que nosotros dejemos pasar el tiempo sin arreglar asuntos personales, familia, padres, madres, etcétera. A veces vivimos como si tuviéramos todo bajo control, nuestros planes, nuestra casa, nuestro trabajo, nuestra familia, hasta que un acontecimiento inesperado nos recuerda lo frágil que es la vida. Por eso lo que ha ocurrido en esta parte del mundo estremece y nos hace pensar. Un terremoto puede cambiar en segundos lo que tomó años por construir. Y esto no es para vivir con miedo, no, jamás, sino para aprender a vivir con propósito. Chicos, chicas que me escuchan, hoy tienes la vida, hoy puedes abrazar a tu familia, hoy puedes pedir perdón, decir te amo, ayudar a alguien, acercarte a Dios y agradecer por un nuevo día. Así que si usted tiene algún comentario en el cual pueda aportar algo, siempre es bienvenido. Nos gusta escucharlos a ustedes y compartir estos espacios. No esperes una tragedia tampoco que te enseñe a valorar lo que hoy tienes. Vamos a seguir escuchando más música y esto se llama Praise the Lord.

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4: Bueno, me gustaría leerte qué es lo que piensas acerca de lo que hemos estado conversando en esta hermosa mañana. Mañana linda, mañana para valorar la vida, mañana para pasarla bien, mañana para darle gracias a Dios, mañana para poder disfrutar de cada momento que Dios nos brinda. Y es que la vida es frágil, pero mientras tengamos vida tenemos una oportunidad de amar más, pues perdonar más también, agradecer más y acercarnos más a Dios. Hay un salmo que a mí me gusta mucho y es el Salmo 90:12 que dice: enséñanos a contar bien nuestros días. Qué importante, para que nuestro corazón adquiera sabiduría. Enséñame a contar bien nuestros días. Enséñanos para que nuestro corazón adquiera sabiduría. Salmo 90:12. Bueno, vamos a ver que aquí están enviando los mensajitos. Muchas gracias por esas palabras. Vea qué lindo mensajito. Hoy estás aquí, mañana no lo sabes. Por eso la gente que quieres, dile hoy todo lo que sientes. Cuéntales que les amas. Si puede, abrázales bien fuerte y bésales como si no existiera el mañana. Hazlo hoy y no lo dejes para mañana. Gracias a Jennifer por enviarnos ese mensaje tan bonito, tan hermoso. Muchas gracias. Mañana ya no. ¿Ya para qué? Hagan hoy, digan hoy, den hoy y demuestren hoy. Qué lindo. Gracias por compartirnos esos mensajes tan bonitos a esta hora de la mañana. Así me gusta, así me gusta. Activos, activos, activos al 88-895-895. Buenos días, mil bendiciones. Feliz jueves, dice Lisandro. Oiga usted, yo desearía sentarme un minuto con mi abuelita y abuelo, pero Dios no lo quiso así. Y por otro lado, la impotencia de ver lo que pasa en Nepal. Alguno nunca... visto en mi vida, que Dios tome control de todos los rescatistas. Amén, así es. Grande Dios y grande su poder en medio de estas situaciones tan complicadas y difíciles, Lisandro. Gracias, qué lindo leerlos con sus comentarios, con las imágenes que nos envían, que dejan un mensaje al corazón de las personas que nos están escuchando a esta hora. Alfonso Castellón, gracias por estar con nosotros. Y claro, hay que sonreírle a la vida y de hecho eso es lo que vamos a hacer ahorita, con una canción muy bonita que interpreta el señor Daddy Yankee. Se llama Sonríele a la Vida. ¿Qué tal usted sonriéndole a la vida? ¿Le cuesta mucho? ¿Le cuesta mucho sonreírle a la vida? ¿Usted pasa un poquito así medio amargadillo? Bueno, si es así, cambiemos de actitud, porque la vida es muy bonita. Hoy hay personas que están sufriendo y pasando momentos complicados. Vamos a ver si encontramos esta canción que se nos ha querido perder, pero aquí está, claro, aquí está. Sonriámosle a la vida, esto es lo que nos dice Daddy Yankee.

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0: Bueno, en este momento el reloj marca 10 de la mañana, 41 minutos. Amigos, quiero contarles que en el día de hoy nosotros estuvimos en tiempo de campaña en la mañana. Todavía faltaron algunos que se sumaran al esfuerzo de apoyar a este ministerio el mes de septiembre, el mes de octubre y el mes de noviembre. Si sos alguno de esas personas que nos escucharon por la mañana con el mensaje que fue realmente confrontante, hermoso y lindo también para recordarnos la importancia del dar con alegría, con gozo y con liberalidad, pues entonces estamos esperando a que usted participe. 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No pude llamar por asuntos de con los chicos, asuntos de trabajo, pero ahorita me quedó un tiempo ahí libre para poder dar una ofrenda al ministerio. 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Así que quiero dejar ese recordatorio. Si usted fue una persona que en la mañana escuchó y dijo, voy a participar, voy a llamar, sé que hoy están en día de ofrendas y Dios puso en mi corazón incluso dar más allá de lo que ustedes solicitan, porque nosotros habíamos hablado una mañana de que este medio de comunicación necesita mínimo 100 personas que apoyen al ministerio por mes, ¿verdad? 100 personas que estén den una ofrenda de 10,000 colones para poder sostener este ministerio. Y ustedes llamaron a 30 personas. Bueno, todavía faltan de esas 30 que llamamos y nos gustaría que ustedes participaran. Y si Dios pone en el corazón suyo, sabemos que Dios provee el resto de las personas, los va proveyendo día con día. Así que si usted tiene una ofrenda, si ha querido dar una ofrenda al ministerio, si nunca ha ofrendado, esta es también su oportunidad. 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Así es, sonríele a la vida. De eso se trata. Hay algunos que no sonríen mucho, dice, nuestro buen amigo Lisandro no sonríe mucho, porque se le ve algún huequillo ahí en la boca de los por comer chicles de bola, de lo que hablábamos ayer. Bueno, hay algo que quiero que se quede muy, muy claro en el corazón de cada uno de nosotros, amigos, es hoy no des por sentado el regalo de estar vivo. Hoy no es por sentado el regalo de estar vivo, sino que agradécele a Dios por lo que Él ha hecho. Vamos con una canción que se llama Alabaré, Nacho Redimidos y Alex Zurdo, y venimos con la cápsula de vida.
1: Este es un junte de Venezuela, Puerto Rico y la República Dominicana.

Bueno, aquí aparece un comentario de una amiga, Andrea, dice, Eric, hola, buenos días, bendiciones. Hoy en día vivimos en un muy en tiempos muy acelerados que se nos olvida el dar gracias a Dios por un día más. Creo que cada día que nos da Dios es una oportunidad para corregir lo que aún nos falta, y esos tiempos son tiempos de alarma y de poner más atención porque su palabra se cumple. Muchas gracias, Andrea, por tu comentario y estar con nosotros a esta hora de la mañana. Bendito Dios. Vamos a ver, más mensajitos. Bueno, les recuerdo a los amigos que nos estaban preguntando si en la mañana llegamos a las personas que habíamos motivado. Bueno, nos faltan todavía algunas y nos gustaría que usted fuera parte de los ofrendantes de este día. Al 88-895-895, dígale a Katy Alvarado, a Samuel III, que usted quiere ser un ofrendante de septiembre, octubre y noviembre, una ofrenda de 10,000 colones, que la puedes hacer efectiva los 15 o los días finales de cada mes. 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Vamos con la cápsula de vida. Bueno, definitivamente Dios tiene el control. Hoy estamos 27 de agosto. Dice, ni su brazo lo libró, sino su diestra y tu brazo y a la luz de tu rostro, porque te complaciste en ellos. Salmo 44:3. Hubo una época en que luché terriblemente con el desánimo, la duda, el temor y la soledad. Pasé muchas noches teniendo largas conversaciones con un amigo cercano, quien escuchaba con paciencia. Y muchas veces durante esas charlas mi amigo me detenía y declaraba, pero recuerda que Dios tiene el control. Dios tiene control, el control. Esta afirmación se convirtió en un ancla en mi vida. Por fuertes que soplaran los vientos de aflicción o por mucho que se intensificara la adversidad, pude mantener firme debido a la sencilla verdad de que el Señor es soberano sobre todas las cosas. Pude enfrentar cualquier obstáculo aterrador o reto insuperable con la seguridad del absoluto poder y sabiduría del Padre para vencer a mi favor. Esta es mi oración por usted hoy, amigo. Nada de lo que le suceda está más allá del alcance o la fortaleza del Señor, quien vence toda dificultad que enfrentamos. Sí, puede que se sienta que esta prueba es demasiado grande para usted, pero le aseguro que todo sucede para que sepa con certeza que es el Señor quien lo libera. Así que no se desanime ni tenga miedo. Dios tiene el control y sin duda alguna le ayudará. Dios, le puedes decir hoy, tú estás en control de todo lo que me concierne a mí. No temeré, sino que alabaré tu nombre por siempre. La palabra en el Salmo 139:5 dice, me tienes rodeado por completo, estoy bajo tu control. Salmos 139:5. Y bueno, y vamos cerrando esta hora de programación, agradeciendo cada uno de sus comentarios, agradeciendo a todas las personas que en el tiempo de devocional por la mañana se han venido sumando para dar una ofrenda al ministerio hoy durante todo el día. 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Si usted lo decide en su corazón, será una bendición para este ministerio. Recuerde que cuando nosotros damos una ofrenda a la radio, estamos invirtiendo de los recursos que Dios ha puesto en nuestra mano, porque de Él es todo, y para Él, todo es para Él. Y así cerramos este espacio. Vamos a cerrarlo con David Tucker, cantante nacional. Se llama Solo en tus brazos esta canción, así que los dejo con este tema y será, si Dios lo permite, hasta el próximo lunes.

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2: Mis amados hermanos, estamos haciendo un recorrido por toda la escritura, verso por verso. Iniciamos hace varios años atrás el estudio en el libro del Génesis y ya nos encontramos en el Nuevo Testamento y hemos pasado las cartas, los evangelios, digamos, primeramente, después estudiamos el libro de los Hechos y iniciamos hace poco el estudio del libro del apóstol Pablo a los Romanos y estamos en el capítulo 2 de este libro de los Romanos. En el día de hoy vamos a comenzar este estudio en este segundo capítulo de la carta del apóstol Pablo a los Romanos y en él vemos que las personas que se justifican a sí mismas serán juzgadas por Dios. Pablo indica 6 grandes principios por los cuales Dios los juzgará. En el primer versículo del capítulo 2 el apóstol Pablo dice: por eso eres inexcusable, hombre, tú que juzgas, quienquiera que seas, porque al juzgar a otro, te condenas a ti mismo, pues tú que juzgas, haces lo mismo. Podemos decir que este es un tema muy importante en este capítulo. En el capítulo 1 el apóstol reveló la maldad del hombre, mientras que aquí en el capítulo 2 se expone a los que se justifican a sí mismos. Debemos notar aquí que él no está hablando de la salvación, sino que el tema es el pecado y la base por la cual Dios juzgará al hombre. Estos 6 principios no son las bases de la salvación, son más bien las bases para el juicio. Ahora, yo no sé lo que usted piensa, mi amado amigo, pero yo no quiero ser juzgado por Dios. Le doy gracias a Dios por el Salvador que ha provisto. La Escritura presenta al Evangelio como el único medio para obtener la vida eterna. Al rechazar al Hijo de Dios, traemos inmediatamente sobre nosotros el juicio de Dios, y el único veredicto es el ser declarado culpable. El apóstol Juan, en su primera carta, capítulo 5, verso 12, nos dijo que el que tiene al Hijo tiene la vida, y el que no tiene al Hijo de Dios no tiene la vida. Y en el Evangelio según San Juan, capítulo 5 y verso 24, el Señor Jesús dijo: de cierto les digo, el que oye mi palabra y cree al que me envió, tiene vida eterna y no vendrá a condenación, sino que ha pasado de muerte a vida. Y escucha ahora lo que Jesús dijo después de las tan conocidas palabras en el Evangelio de Juan, capítulo 3 y verso 17. Por lo general nos detenemos en el famoso verso 16, pero también dijo en el verso 17: Dios no envió a su Hijo al mundo para condenar al mundo, sino para que el mundo sea salvo por él. Y el verso 18 dice: y el que en él cree no es condenado, pero el que no cree ya ha sido condenado porque no ha creído en el nombre del unigénito Hijo de Dios. Luego, más adelante, en el capítulo 3 del Evangelio de Juan, dice en el verso 33, el que cree en el Hijo tiene vida eterna, pero el que se niega a creer en el Hijo no verá la vida, sino que la ira de Dios está sobre él. Así que, si no tienen a Cristo hoy, estamos perdidos. Usted puede ser una persona religiosa, también puede ser una persona buena, pero sin Cristo, mi amado amigo, estás totalmente perdido. Ahora, en el capítulo 2 de la carta a los Romanos, Pablo dice: por lo cual eres inexcusable, oh hombre. Ahora, la palabra hombre en esta frase es usada en sentido genérico, hombre o mujer. En ella se introduce tanto a los judíos como a los gentiles y se refiere a los seres humanos en general. Quienquiera que seas tú que juzgas, al usar esta expresión, el apóstol pasa de un término general a uno específico, de aquello que representa a la humanidad en general a una persona, pero aún lo limita a aquellos que juzgan a otros. La palabra usada para juzgar en este texto lleva consigo la idea de juzgar, pero con la intención de declarar a la otra persona culpable. O sea que podría leerse así: quienquiera que sea que tú condenas. Y aquí entonces se nos hace la siguiente pregunta: ¿cuál sería la actitud del creyente en el día de hoy hacia esa clase de personas que han sido mencionadas en el capítulo 1 de esta carta a los Romanos? Nosotros deberíamos desear que todos ellos lleguen a salvarse, y nosotros debemos de tratar de llevarles el Evangelio. Deberíamos ser como esas personas mencionadas en el antiguo himno que decía: rescata al que perece, cuida al que muere, arrebátalos del pecado, llora por los que están errados, levanta al caído, háblale de Jesús, poderoso para salvar. Y esa debe ser nuestra actitud, la de querer que ellos sean salvos. Pero aclarando bien ante ellos que necesitan ser salvos y que necesitan ser liberados de ese terrible pecado de perversión e inmoralidad que leímos en el capítulo 1. Bien, tenemos ahora que tener cuidado cómo leemos, porque podemos llegar a una conclusión errada, porque dice: porque tú que juzgas, haces lo mismo. Ahora, la palabra en griego aquí para lo mismo es auta. Ahora, según el verdadero significado, cuando Pablo usa la expresión lo mismo, no quiere decir cosas idénticas, sino cosas que son tan malas a los ojos de Dios como las cosas que hacen los depravados y perdidos que resultan ofensivas al pecador culto y refinado. Una persona que no era salva dijo una vez que el infierno no podía ser calentado lo suficiente como para castigar a una persona como Hitler. Ahora, esta persona que así se hablaba estaba juzgando a Hitler, estaba ocupando el lugar de Dios. Y hay muchos que hoy en día condenan a otros por sus actitudes o por ideas diferentes. Pero es necesario aclarar que nosotros estamos haciendo lo mismo y somos culpables por hacer eso. Ahora, quizás alguien diga: un momento, yo no hago esas cosas. Bueno, permítanos decirle entonces que usted está sentado juzgando a aquellas personas que no están en su mismo nivel. Usted está usando los modelos de la sociedad de nuestro tiempo. Y si alguien no llega a los niveles que han sido establecidos en su pequeño grupo, pues se le condena. De la misma manera, Dios está diciendo que si usted cree que tiene el derecho de juzgar a los demás con sus propias normas, entonces Él también tiene ese derecho y puede juzgarle a usted según sus propias normas. Y es así como Dios juzga según sus normas divinas. Muchas personas piensan que le resultan agradables a Dios. Si nosotros pudiéramos vernos como Dios nos ve, no podríamos soportarnos. Somos detestables, somos pecadores perdidos. ¿Qué es lo que podemos contribuir para el cielo? ¿Podemos adornar ese lugar? Nos da la impresión de que algunas personas piensan que el cielo será un lugar mejor cuando ellos lleguen allá. Sin embargo, la tierra no ha sido mejorada por su presencia en ella. Mi amado amigo, usted está tratando de negar a Dios, o está tratando de negarle a Dios el mismo privilegio que usted tiene al juzgar a los demás. Dios le juzgará. Y Él no va a juzgarle según las normas suyas o las normas por las cuales usted juzga a otros. Él le juzgará según sus normas divinas. ¿Le empieza a convencer esto? Pues debería hacerlo, porque yo soy consciente de que no puedo alcanzar el nivel de esas normas, las normas de Dios. Ahora veremos que a partir del versículo 2, Pablo expuso los principios por los cuales Dios juzgará al pecador culto y refinado. Leamos el verso 2 de este capítulo 2 de la Epístola a los Romanos, donde el apóstol Pablo destaca el primer gran principio. Pero sabemos que el juicio de Dios contra los que practican tales cosas es según la verdad. Sabemos que el juicio de Dios es según la verdad, es decir, según la realidad. Hay tantas personas, incluso quienes profesan ser cristianos en estos días, que viven en un mundo imaginario. No quieren oír la verdad del Evangelio. Hay muchas personas impías, pero hay personas santas también. Y hay personas que dicen: me gustaría mucho estudiar la Biblia, me gustaría mucho tener un estudio bíblico. Y luego, cuando comienzan a estudiar la palabra de Dios, se dan cuenta de que no es lo que ellos pensaban. Experimentan lo que le ocurrió a Juan en el incidente relatado en Apocalipsis, en el libro de Apocalipsis, cuando comenzó a ver el juicio de Dios. Al principio era algo conmovedor, emocionante, era dulce en su boca. Pero cuando comió el pequeño libro, le produjo una indigestión. Fue amargo en su estómago. Y hay muchos creyentes en nuestros días que dicen que quieren realizar estudios bíblicos, pero no quieren enfrentarse con la realidad. No quieren ni siquiera escuchar la verdad. Recordemos la advertencia de lo que acabamos de leer. Mas sabemos que el juicio de Dios contra los que practican tales cosas es según la verdad. Este fue uno de esos grandes principios. Ahora, insistimos, estos son los principios del juicio, no son los principios de salvación. El hombre tiene el conocimiento inherente de que debe ser juzgado por un poder más grande. Y el próximo juicio de Dios es algo que toda persona sin Cristo llega a negar o a temer. Las Escrituras son claras en el tema del juicio. El apóstol Pablo, en el libro de los Hechos, capítulo 17, verso 31, dijo a los atenienses: por cuanto ha establecido un día en el cual juzgará el mundo con justicia por aquel varón a quien designó, acreditándolo ante todos al haberle levantado de los muertos. Pablo había debatido con Félix sobre la justicia, el dominio propio y el juicio venidero. Félix se asustó mucho con esto, pero no quiso oír otro sermón. El juicio de Dios está en contraste con el juicio del hombre. El hombre no tiene conocimiento de todos los hechos y su juicio es parcial y lleno de prejuicios. El juicio de Dios, en cambio, contempla todos los hechos. Él conoce el estado real del ser humano, le conoce exactamente cómo él es. Dios dijo en el libro de Daniel, capítulo 5, verso 27, que somos pesados en balanza. Y esa es la palabra de Dios para aquellas personas cultas que se enorgullecen de su moralidad. Creemos que el gran error de estas personas es el de creer que la persona depravada debe ser juzgada, pero que ellos confían en escapar del juicio porque son diferentes y frente a Dios están en un nivel superior. La gran mayoría piensa que los dictadores que cometieron atrocidades deben ser juzgados, pero que ellas deberían escapar del juicio. Mi amado amigo, Dios juzga al hombre no por la forma en que el hombre lo ve. Dios juzga al hombre por lo que él es ante su mirada. ¿Quiere usted estar delante de Dios en esas condiciones? Yo por mi parte no lo deseo. Ahora veamos lo que Pablo dijo en el verso 3 de este capítulo 2 de la Epístola a los Romanos. Y tú, hombre, que juzgas a los que hacen tales cosas y haces lo mismo, ¿piensas que escaparás del juicio de Dios? Robert Gobet señaló 4 maneras por las cuales alguien que ha quebrantado la ley humana podría escapar al castigo. Una manera es que el criminal piensa que su ofensa no será descubierta. En segundo lugar, si es descubierto, piensa que podrá escapar de las autoridades a un lugar que estuviera fuera de la jurisdicción del tribunal, por ejemplo, cruzando una frontera. La tercera manera es que si llega a ser arrestado, puede salir libre gracias a algún detalle técnico que cause una interrupción o suspensión en el procedimiento legal. Y la cuarta manera es que si llegan a condenarlo, tal vez él pueda escapar de la prisión y permanecer oculto. Mi amado amigo, ninguna de estas vías de escape está abierta para el ser humano ante el juicio divino. Su ofensa será descubierta. Usted no puede escapar a la autoridad o a la jurisdicción de Dios. No habrá ningún fallo técnico que interrumpa el juicio y nunca podrá escapar de la prisión. ¿Cómo escaparemos si despreciamos una salvación tan grande? El autor de Hebreos se preguntó esto en capítulo 2, verso 3. ¿Cómo escaparemos si descuidamos una salvación tan grande? Pablo dijo en el verso 4 de este capítulo 2 de la Epístola a los Romanos: ¿o menosprecian las riquezas de su benignidad, paciencia, generosidad, ignorando que su benignidad te guía al arrepentimiento? Debemos reconocer que la bondad de Dios es algo que nos debería hacer caer de rodillas ante Él. Pero, en cambio, empuja a los hombres lejos de Dios. David estaba preocupado por la forma en que prosperaban los malos y parecía como que Dios no hacía nada. En el Salmo 73, versos 3 y 4, David dijo: porque tuve envidia de los arrogantes, viendo la prosperidad de los impíos. No se atribulan por su muerte, pues su vigor está entero. Luego continúa diciendo en el verso 5 del mismo Salmo 73: no pasan trabajos como los otros mortales, ni son azotados como los demás hombres. Y en el verso 9 y 17 dice: ponen su boca contra el cielo y su lengua pasea la tierra. Hasta que, entrando en el santuario de Dios, comprendí el fin de ellos. Mi amado amigo, ellos tendrán que enfrentarse algún día al juicio de Dios. Ahora, si usted es una persona perdida, es decir, que no tiene una relación con Dios, no crea que estamos tratando de apartarle de algunas de las cosas de esta vida. Si no ha confiado en Cristo y su única esperanza está en esta vida, entonces trate de extraerle todo lo que pueda de esta vida. Como decían los gladiadores romanos antes de luchar entre sí hasta la muerte: comamos y bebamos, que mañana moriremos. Pero mi amado amigo, usted necesita un Salvador porque Dios le va a juzgar. Y la bondad de Dios debe guiarle hacia Él. Él continuó diciendo en el verso 5 de este capítulo 2 a la carta a los Romanos: pero por tu dureza y por tu corazón no arrepentido, atesoras para ti mismo ira para el día de la ira y de la revelación del justo juicio de Dios. Muchos de los que nos escuchan hoy y que no son salvos saben que Dios ha sido bondadoso con ellos. Dios los ha bendecido, pero eso no les ha traído a Él, ¿verdad? Cuando usted piensa en los pobres que están padeciendo de hambre ya en tantas zonas del mundo y en las abundantes bendiciones que usted tiene aún siendo un pecador, ¿piensa acaso que Dios no le juzgará? ¿Piensa que de alguna manera podrá escapar? La misma bondad de Dios le tendrá que llevar al arrepentimiento. Ahora llegamos al verso 6 y encontramos aquí el segundo gran principio. Leamos el verso 6: el cual pagará a cada uno conforme a sus obras. Mi amado amigo, Él recompensará a cada uno según lo que merezca por sus obras. La justicia absoluta es el criterio usado en el juicio o en la recompensa del Señor. Las obras del ser humano están ante Dios, expuestas a su santa luz. Ninguna persona en su sano juicio quiere ser juzgada de esta manera. Tenemos el ejemplo de Cornelio en el libro de los Hechos de los Apóstoles. Él era un hombre bueno, sin embargo estaba perdido. Ahora el verso 7 nos dice: vida eterna a los que, perseverando en hacer el bien, buscan gloria, honra e inmortalidad. Recordemos aquí que bajo este segundo principio, el tema no es una determinada forma de vida. Más bien, una forma de vida constituye la base para el juicio. La conducta habitual de una persona, sea buena o mala, revela la condición de su corazón. La vida eterna no es la recompensa para una vida de obras buenas. Ello contradeciría mucho otros pasajes bíblicos que afirman con claridad que la salvación no se obtiene por buenas obras, sino que se otorga totalmente por la gracia de Dios a aquellos que creen en Él. Una persona que realiza obras buenas demuestra que su corazón ha sido regenerado por Dios. Tal persona, redimida por Dios, tiene vida eterna. A la inversa, si una persona que obra mal continuamente rechaza la verdad, demuestra que no ha sido regenerada y como consecuencia será objeto de la ira y del juicio de Dios. Ahora leamos los versos del 8 al 11. Pero ira y enojo a los que son contenciosos y no obedecen a la verdad, sino que obedecen a la injusticia. Tribulación y angustia sobre todo ser humano que hace lo malo, sobre el judío en primer lugar y también para el que no lo es. Y en cambio, gloria, honra y paz sobre todo al que hace lo bueno, al judío en primer lugar y también al que no lo es, porque en Dios no hay acepción de personas. Este verso 11, que tenemos el tercer principio por el cual viene el juicio de Dios, dice: porque no hay acepción de personas para Dios. O sea que Dios no hace diferencias entre unos y otros. Este es uno de los grandes principios del Antiguo Testamento. En el libro de Deuteronomio capítulo 10 y verso 17 leemos: porque el Señor vuestro Dios es Dios de dioses y Señor de señores, Dios grande, poderoso y temible, que no hace acepción de personas ni recibe sobornos. Simón Pedro se dio cuenta de esto cuando entró en el hogar de Cornelio y dijo que en ese momento entendía que Dios no hacía diferencia entre una persona y otra. Para Dios, mi amado amigo, no hay favoritismos. Él no tiene hijos mimados. Todos los hombres somos iguales para Él. La justicia tiene los ojos vendados, no porque sea ciega, sino para no ver la diferencia entre el rico y el pobre. Todos deben ser iguales delante de ella. Membresía en una iglesia, deben ser iguales delante de la ley de Dios, porque la membresía en una iglesia o pertenecer a una familia o ser un ciudadano destacado no le da ninguna ventaja a nadie delante de Dios. La cuestión verdaderamente importante es si usted tiene al Salvador. Si no tiene un Salvador, entonces usted está en problemas. Ahora leemos el verso 12, este capítulo 2 de la epístola a los Romanos. Todos los que sin ley han pecado, sin ley también perecerán, y todos los que bajo la ley han pecado, por la ley serán juzgados. Y este es otro gran principio, el cuarto, por el cual Dios juzga hoy. Vemos cómo lo expresa el verso 13: pues no son los oidores de la ley los justos ante Dios, sino los que obedecen la ley serán justificados. Se ha dicho que los que pagamos nosotros o lo que nosotros intentamos pagar no sirve de nada, porque no podemos pagar absolutamente nada. Es Dios quien paga el precio de nuestro pecado a través de la acción de Jesucristo. Y se ha hablado de las personas que están perdidas porque no han oído a Cristo y no lo han aceptado. Pero mi amigo, ellos están perdidos porque son pecadores. Esa es la condición en la que se encuentra toda la humanidad. Los hombres no son salvos por el conocimiento que tienen, ellos son juzgados por el conocimiento que tienen. La primera parte del versículo dice, no son oidores de la ley los justos ante Dios, o sea, los que quedan libres de culpa. Muchas personas piensan que si simplemente dan su aprobación al Sermón del Monte, son salvos. ¿Y quienes obedecen la ley y son declarados justos? Dios no declara justos ni da la vida eterna a aquellos que creen que hacen buenas obras, sino a aquellos que creen en Él y cuya conducta revela un corazón regenerado. En el verso 15 encontramos el quinto de los grandes principios, pero veamos el verso 14. Cuando los gentiles que no tienen la ley hacen por naturaleza lo que es de la ley, estos, aunque no tengan la ley, no son ley para sí mismos, mostrando la obra de la ley escrita en sus corazones, dando testimonio su conciencia y acusándolos o defendiéndolos en sus razonamientos. Dios juzgará a los paganos por su propia conciencia. Nosotros muchas veces pensamos que de alguna manera u otra los paganos eludirán el juicio de Dios por el simple hecho de no tener la revelación, pero lo que ocurre es que ni siquiera están viviendo según el conocimiento que ellos tienen. Y Dios les juzgará en base a ello. Ahora el verso 16 dice, el día en que Dios juzgará por medio de Jesucristo los secretos de los hombres conforme a mi evangelio. Esta es la norma o la base para el juicio. La idea de que yo seré salvo porque soy hombre bueno o porque creo que yo soy bueno no es válida. Mi amado amigo, Dios va a juzgar a los que se creen buenos para hacer buenas obras o por hacer buenas obras. Y Él los juzgará basándose en el principio de lo hecho por Cristo en lo profundo del corazón humano. Recordemos que Cristo dijo que cualquiera que mira con codicia a una mujer ya adulteró con ella en su corazón. Y ese es solo un ejemplo de los secretos del corazón humano. ¿Desearía usted que los secretos de su corazón fueran hechos públicos? No las cosas hermosas que han dicho, sino los pensamientos impuros que han pasado por su mente. Todo esto debería impulsarnos a buscar refugio en Jesús para que Él nos salve. Damos gracias a Dios que, como dijo también Pablo en Efesios 2, somos salvos por gracia, por medio de la fe, no por obras, para que nadie pueda jactarse de nada. La salvación es, pues, una provisión gratuita, un regalo de Dios. Y entonces una persona regenerada por el Espíritu Santo vivirá haciendo las buenas obras que son agradables ante Dios y también ante los seres humanos, pero no las que se le antoje hacer, sino como dice Pablo allí mismo en ese pasaje de Efesios 2, las que Dios preparó de antemano para que caminemos sobre ellas. Vamos a quedarnos hasta aquí el día de hoy. El próximo lunes, si Dios así nos lo permite, regresaremos a el capítulo 2 del libro de Romanos y veremos los versos del 17 en adelante. Por ahora sigue disfrutando de la buena programación que hemos preparado para usted aquí en la 89.5. Bendiciones.
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2: El libro de Salmos, Salmo 99, versículos 1 al 5.
3: El Señor es Rey. ¡Que tiemblen las naciones! Está sentado en su trono entre los querubines. ¡Que se estremezca toda la tierra! El Señor se sienta con majestad en Jerusalén, exaltado sobre todas las naciones. ¡Oh! ¡Que ellas alaben tu nombre grande y temible! ¡Tu nombre es santo! ¡Rey poderoso, amante de la justicia! ¡Tú has establecido la imparcialidad! Has actuado con justicia y con rectitud en todo Israel. ¡Exalten al Señor nuestro Dios! ¡Póstrense ante sus pies, porque Él es santo!
2: El libro de Proverbios, capítulo 26.
4: Como la nieve no es para el verano, ni la lluvia para la cosecha, tampoco el honor es para los necios. Como gorrión que revolotea, o golondrina que vuela sin rumbo, la maldición inmerecida no llegará a quien iba dirigida. Guía al caballo con el látigo, al burro con el freno, y al necio con la vara en la espalda. No respondas a los argumentos absurdos de los necios, o te volverás tan necio como ellos. Responde a los argumentos absurdos de los necios, o se creerán sabios en su propia opinión. Confiarle a un necio que lleve un mensaje es como cortarse los pies o tomar veneno. Un proverbio en boca de un necio es tan inútil como una pierna paralizada. Honrar a un necio es tan absurdo como atar la piedra a la honda. Un proverbio en boca de un necio es como una rama espinosa agitada por un borracho. El patrón que contrata a un necio o a cualquiera que pasa es como un arquero que lanza su flecha al azar. Así como el perro vuelve a su vómito, el necio repite su necedad. Hay más esperanza para los necios que para los que se creen sabios. El perezoso afirma, «Hay un león en el camino». «Sí, estoy seguro de que allí afuera hay un león». Así como la puerta gira sobre sus bisagras, el perezoso da vueltas en la cama. Los perezosos toman la comida con la mano, pero ni siquiera se la llevan a la boca. Los perezosos se creen más listos que 7 consejeros sabios. Entrometerse en los pleitos ajenos es tan necio como jalarle las orejas a un perro. Tanto daña un loco que dispara un arma mortal como el que miente a un amigo y luego le dice, solo está.

0: El fuego se apaga cuando falta madera y las peleas se acaban cuando termina el chisme. Él busca pleitos, inicia disputas con tanta facilidad como las brasas calientes encienden el carbón o el fuego prende la madera. Los rumores son deliciosos bocaditos que penetran en lo profundo del corazón. Las palabras suaves pueden ocultar un corazón perverso, así como un barniz atractivo cubre una olla de barro. La gente podrá encubrir su odio con palabras agradables, pero te están engañando. Fingen ser amables, pero no les creas. Tienen el corazón lleno de muchas maldades. Aunque su odio esté encubierto por engaños, sus fechorías serán expuestas en público. Si tiendes una trampa para otros, tú mismo caerás en ella. Si echas a rodar una roca sobre otros, no los aplastará a ellos, sino a ti. La lengua mentirosa odia a sus víctimas y las palabras aduladoras llevan a la ruina.
1: El libro de Proverbios, capítulo 27.
0: No te jactes del mañana, ya que no sabes lo que el día traerá. Que te alabe otro y no tu propia boca. Que lo haga un desconocido, no tus propios labios. Una piedra es pesada y la arena también, pero el resentimiento causado por el necio es aún más pesado. El enojo es cruel y la ira es como una inundación, pero los celos son aún más peligrosos. Una reprensión franca es mejor que amar en secreto. Las heridas de un amigo sincero son mejores que muchos besos de un enemigo. El que tiene el estómago lleno rechaza la miel, pero al hambriento hasta la comida amarga le sabe dulce. El que se aleja de su hogar es como el ave que se aleja de su nido. El perfume y el incienso alegran el corazón y el dulce consejo de un amigo es mejor que la confianza propia. Nunca abandones a un amigo, sea tuyo o de tu padre. Cuando ocurra la calamidad, no tendrás que pedirle ayuda a tu hermano. Mejor es recurrir a un vecino que a un hermano que vive lejos. Sé sabio, hijo mío, y alegra mi corazón. Entonces podré responder a los que me critican. El prudente se anticipa al peligro y toma precauciones. El simplón sigue adelante a ciegas y sufre las consecuencias. Al que salga fiador por la deuda de un desconocido, pídele una garantía. Exígele un depósito como garantía si lo hace por extranjeros. Un saludo alegre y en voz alta temprano en la mañana será considerado una maldición. Una esposa que busca pleitos es tan molesta como una gotera continua en un día de lluvia. Poner fin a sus quejas es como tratar de detener el viento o de sostener algo con las manos llenas de grasa. Como el hierro se afila con hierro, así un amigo se afila con su amigo. Como a los que cuidan de la higuera se les permite comer del fruto, así serán recompensados los empleados que protegen los intereses de su patrón. Así como el rostro se refleja en el agua, el corazón refleja a la persona tal como es. Así como la muerte y la destrucción nunca se sacian, el deseo del hombre nunca queda satisfecho. El fuego prueba la pureza del oro y de la plata, pero la persona es probada por las alabanzas que recibe. Es imposible separar al necio de su necedad, aunque lo muelas como al grano en un mortero. Mantente al tanto del estado de tus rebaños y entrégate de lleno al cuidado de tus ganados, porque las riquezas no duran para siempre, y tal vez la corona no pase a la próxima generación. Cuando se haya cosechado el heno, y aparezca la nueva cosecha, y se recojan las hierbas de los montes, tus ovejas proveerán la lana para vestirte, y tus cabras servirán para comprar un campo. Y tendrás suficiente leche de cabra para ti, para tu familia y para tus criadas.
1: El libro de Proverbios, capítulo 28.
0: Los perversos huyen, aun cuando nadie los persigue. Pero los justos son tan valientes como el león. Cuando hay corrupción moral en una nación, su gobierno se desmorona fácilmente. En cambio, con líderes sabios y entendidos, viene la estabilidad. El pobre que oprime a los pobres es como la lluvia torrencial que destruye la cosecha. Rechazar la ley es enaltecer a los perversos. Obedecer la ley es luchar contra ellos. Los malvados no comprenden la justicia, pero los que siguen al Señor la entienden a la perfección. Es mejor ser pobre y honesto que ser rico y deshonesto. Los jóvenes que obedecen la ley son sabios. Los que tienen amigos desenfrenados traen vergüenza a sus padres. Los ingresos que se obtienen por cobrar altos intereses terminarán en el bolsillo del que trata bien a los pobres. Dios detesta la oración del que no hace caso de la ley. El que lleva a la gente buena por mal camino caerá en su propia trampa, pero los honrados heredarán cosas buenas. Los ricos se creen sabios, pero no pueden engañar a un pobre que tiene discernimiento. Cuando los justos triunfan, todo el mundo se alegra. Cuando los perversos toman el control, todos se esconden. Los que encubren sus pecados no prosperarán, pero si los confiesan y los abandonan, recibirán misericordia. Benditos los que tienen temor de hacer lo malo, pero los tercos van directo a graves problemas. Para los pobres, un gobernante malvado es tan peligroso como un león rugiente o un oso a punto de atacar. Un gobernante sin entendimiento oprimirá a su pueblo, pero el que odia la corrupción tendrá una larga vida. La conciencia atormentada del asesino lo llevará a la tumba. ¡No lo protejas! Los intachables serán librados del peligro, pero los corruptos serán destruidos de repente. El que se esfuerza en su trabajo tiene comida en abundancia, pero el que persigue fantasías termina en la pobreza. La persona digna de confianza obtendrá gran recompensa, pero el que quiere enriquecerse de la noche a la mañana se meterá en problemas. Nunca es bueno mostrar parcialidad. Incluso algunos hacen lo malo por un simple pedazo de pan. Los avaros tratan de hacerse ricos de la noche a la mañana, pero no se dan cuenta de que van directo a la pobreza. A fin de cuentas, la gente aprecia la crítica sincera mucho más que la adulación. El que roba a su padre y a su madre y dice, ¿qué tiene de malo?, es igual que un asesino. La avaricia provoca pleitos. Confiar en el Señor resulta en prosperidad. Los que confían en su propia inteligencia son necios, pero el que camina con sabiduría está a salvo. Al que ayuda al pobre no le faltará nada. En cambio, los que cierran sus ojos ante la pobreza serán maldecidos. Cuando los perversos toman el control, todos se esconden. Cuando los perversos caen en la calamidad, los justos prosperan.
1: La primera carta de Pablo a los Corintios, capítulo 16.
2: Ahora bien, consideremos la pregunta acerca del dinero que se está juntando para el pueblo de Dios en Jerusalén. Deberían seguir el mismo procedimiento que les di a las iglesias de Galacia. El primer día de cada semana, cada uno debería separar una parte del dinero que ha ganado. No esperen hasta que yo llegue para luego tratar de reunirlo todo de golpe. Cuando yo vaya, escribiré cartas de recomendación para los mensajeros que ustedes escojan como encargados de entregar su ofrenda en Jerusalén. Y si parece oportuno que yo también vaya, ellos pueden viajar conmigo. Los visitaré después de haber ido a Macedonia, pues estoy pensando pasar por Macedonia. Tal vez me quede un tiempo con ustedes, quizá todo el invierno, y después podrán enviarme a mi próximo destino. Esta vez no quiero hacerles una visita corta nada más y luego seguir mi viaje. Deseo ir y quedarme un tiempo si el Señor me lo permite. Mientras tanto, seguiré aquí en Éfeso hasta el festival de Pentecostés. Se ha abierto una puerta de par en par para hacer un gran trabajo en este lugar, aunque muchos se me oponen. Cuando llegue Timoteo, no lo intimiden. Él hace la obra del Señor, igual que yo. No permitan que nadie lo trate con desprecio. Despídanlo con su bendición cuando regrese para estar conmigo. Espero que venga junto con los demás creyentes. Ahora, en cuanto a nuestro hermano Apolos, yo le rogué que fuera a visitarlos en compañía de los otros creyentes, pero él no estaba dispuesto a ir por el momento. Los verá después, cuando tenga la oportunidad. Estén alerta, permanezcan firmes en la fe, sean valientes, sean fuertes y hagan todo con amor. Ustedes ya saben que Estéfanas y los de su casa fueron los primeros frutos de la cosecha de creyentes en Grecia. Y ellos tienen su vida puesta al servicio del pueblo de Dios. Les ruego, amados hermanos, que se sometan a ellos y a otros como ellos, que sirven con tanta devoción. Estoy muy contento de que Estéfanas, Fortunato y Acaico hayan llegado. Ellos me han dado la ayuda que ustedes no pudieron darme al no estar aquí. Ellos también han sido de mucho aliento para mí, como lo fueron para ustedes. Muéstrenles agradecimiento a todos los que sirven así de bien. Las iglesias de aquí, en la provincia de Asia, les mandan saludos en el Señor, igual que Aquila y Priscila y todos los demás que se congregan en la casa de ellos para las reuniones de la iglesia. Todos los hermanos de aquí les envían saludos. Salúdense unos a otros con un beso santo. Este es mi saludo de puño y letra. Pablo. Si alguien no ama al Señor, tal persona es maldita. Señor nuestro, ven. Que la gracia del Señor Jesús sea con ustedes. Mi amor a todos ustedes en Cristo Jesús.
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1: Prefiero cuidar la puerta, la entrada de la casa de mi Dios, que habitar entre los impíos. Salmos 84:10. David era un rey cuando dijo eso. Y no es un tema menor, porque uno dice, bueno, ¿quién no quisiera dejar su trabajo secular y que Dios lo lleve a trabajar, como decimos siempre, full time para su obra, y aunque sea estar trabajando en el templo? Pero esto es un monarca, es un rey, es el rey de Israel el que dice esta declaración. Vale más, yo prefiero pasar un día en el patio tuyo que 1,000 días fuera del patio de Dios. Prefiero cuidar, insisto, dice David, la entrada de la casa de mi Dios que habitar entre los impíos. Yo siempre he mantenido la idea

0: que un portero en la puerta correcta tiene más influencia que un rey en su trono. Siempre es así. Uno tiene que llevarse bien con el portero. De donde yo vengo, de las iglesias donde nacimos, el portero ocupaba un lugar muy importante. No había muchos sugieres, había un solo portero. No tendría sentido que habría más sugieres, puesto que éramos 20, 30 personas las que nos congregamos. Pero había un portero que se ocupaba que los niños no hiciéramos bulla, porque tampoco había escuela dominical. Entonces el portero era una mezcla de hermano en Cristo con soldado nazi, que caminaba entre los pasillos, entre las naves principales de la congregación. Y esos porteros tenían autoridad delegada de parte de los papis para que pudieran pellizcar, arrancar cabellos. Noten ustedes que recién ahora, a esta edad, me estoy dejando las patillas. Si ustedes miran fotos mías anteriores, yo nunca tuve patillas por el trauma que arrastro de la niñez, porque de acá me agarraban a mí. El portero hacía así y de la patilla me levantaba el desgraciado. Mis patitas hacían así, me tenía de las patillas. ¿Qué hacía la madre antes? ¿Ustedes se piensan que iban a decir lo voy a demandar? No, porque cobraba la madre también si la madre hablaba. Así que se cuide y sujete a su hijo, le decía mi mamá. Así que yo no solo me arrancaban la patilla, sino que en casa cobraba doble. La vieja me decía, y esto es por no prestar atención. Así que te entraba la palabra de Dios a través del fuego. Aprendía, qué escuela dominical, qué títere ni papes. Yo me decía, siéntese ahí. Y yo aprendí todo, hasta los libros de la Biblia. Yo encuentro Nahum en la Biblia, rápido. Y yo he estado en congregaciones, digo, busquen en Nahum. Y se ponen a reír diciendo, ay, este pastor es tan chistoso. No, está en la Biblia. Pero yo aprendí porque había porteros que se ocupaban de que todo pudiera fluir bien. Y luego uno se aparta del Señor, llega a la etapa de la adolescencia y descubre también que en los sitios bailables, en las discos, también uno tiene que llevarse bien con el portero. Porque si el portero no te deja entrar, tú no vas a entrar. Así que uno tiene que llegar con una sonrisa. Uno va aprendiendo en la vida que el portero en la puerta correcta tiene más influencia que un rey en su trono. Esto lo supo Obed-Edom cuando de pronto se llevan el arca de su casa, que había estado por un trimestre. Él dijo, yo elijo ser portero en la presencia de Dios antes que un rico granjero. Y hoy yo tengo una pregunta que tiene que ver un poco con el nivel a donde Dios nos quiere llevar. Mi pregunta es, ¿qué queremos? ¿Unción o gloria de Dios? ¿Bendiciones o cielos abiertos? En la vida, no hablo solo en la congregación, en la vida personal, en los negocios, en las familias. Cielos abiertos tipifican una bendición continua que nunca se acaba, que nunca termina. Tú dices, tengo el favor, tengo vientos de cola de parte del Señor y no vientos de frente. Nos pone por cabeza y no por cola, por encima y no por debajo, conforme la palabra de Deuteronomio. Pero yo creo que cuando nosotros buscamos solo la unción o la bendición de Dios y no su rostro y no su gloria, es un sustituto barato de lo que Dios podría darnos. De decir, Señor, yo quiero estar en tu presencia, como decía David, aunque sea rey. Yo no quiero una réplica barata, yo no quiero una imitación de lo real, yo quiero la real presencia de Dios. ¿Aún queremos la presencia de Dios real, genuina, maravillosa? ¿Alguien puede decirme amén? ¿Lo quieren de verdad? No queremos réplicas, a mí me molestan las réplicas. Uno dice, esto no es verdadero. En los tiempos, ya que estamos rememorando mi niñez, que no fue hace mucho, sino hace 2 décadas atrás, cuando yo era jovencito, la ropa que estaba de moda se llamaba Lacoste. ¿Conocen ustedes que es un cocodrilito? Y debe ser una fortuna. Ese cocodrilo nunca llegó, el real nunca llegó a la Argentina. Entonces en la televisión uno podía ver los magnates, la gente rica con el cocodrilito Lacoste. Así que ese era mi sueño, tener un cocodrilo, una camiseta Lacoste. Yo dije, algún día voy a vestir de marca. Pues yo tenía ni tenis de marca, ni zapatillas de marca. Nada era de marca. Eran marcados por mis hermanos que lo habían heredado hace 40 años atrás. ¿Se acuerdan que les conté? Yo soy el cuarto de 4 hermanos, obviamente el cuarto, el último. Y mi papá al principio se emocionó con el primer hijo y le compró ropa. El segundo perdió la emoción, el tercero ya no estaba emocionado y el cuarto dijo que agarre lo que quedó de los anteriores. Así que literalmente, a mí me preguntan si esto es verdad o estoy exagerando. Yo heredé el pantalón de mi hermano, que cuando yo nací, él ya tenía 32 años. Así que yo tenía que esperar para heredar los pantalones. Y cuando, mientras tanto, usaba de mi hermano que tenía 8 y el otro que tenía 20 y tantos. Y así fui heredando. Literalmente, los pantalones me los cortaban así y me los iban bajando a medida que yo pegaba el estirón. Vieron que los árboles, uno puede saber la edad de los árboles por las rayas. A mí las maestras nunca me preguntaban la edad. Decían, no, 8 años. Heredé todo. Para mí tener un Lacoste, imagínense, era tener para un religioso la Thompson, la Biblia Thompson. Así que dije, yo quiero un Lacoste. Y me regalaron un tío que era padrino además mío, porque era hermano de mi mamá y había sido mi padrino de nacimiento. Él me regaló una camiseta Lacoste, pero a las dos lavadas, el cocodrilo hizo así y hizo así la nariz. Le dije, mamá, se me está saliendo el cocodrilo. Y me dice, esos se salen. Le digo, pero ¿de verdad? ¿Será verdadero? Sí, no era un cocodrilo, no llegaba a cocodrilo, era un lagarto, porque después la cola hizo y se paró así hasta que se terminó cayendo. Ahí entré al mundo de las réplicas. Ahí me di cuenta de que no era real. Y a partir de ese momento me dije que no había mejor cosa que disfrutar de lo genuino, de lo original. ¿Cuántas veces Dios nos habló de no ser una copia al carbón de alguien más? De ser auténtico, con los defectos, con las virtudes, decir, este soy yo, este es mi llamado, este es mi cableado interno, esta es mi identidad. Eso es lo mejor, lo que más atrae, subyuga de una persona es la autenticidad, la originalidad. Aunque esa originalidad a veces molesta, porque desde la cuna a la tumba todos nos presionan para que seamos iguales y terminamos siendo un cocodrilo que hace la naricita así y se levanta y no es el verdadero. Así que cuando leo las palabras de David, que él prefiere ser portero en vez de rey, me lleva a muchas conclusiones, entre las que me hace pensar que David cambiaría todo lo que tiene, su cetro, su poder, su ascendencia, ser comandante en jefe de las naciones de Israel, ser comandante en jefe de las Fuerzas Armadas de Israel, lo cambiaría por ser simplemente un portero, el cuidador, el sereno, decimos en algunos países. Y él sabe que si él es el cuidador, va a mantener la puerta abierta para que otros puedan entrar y disfrutar de la presencia de Dios. Ese fue el modus operandi de David cuando construyó el tabernáculo. Él dijo, vamos a hacer un tabernáculo improvisado, solo cortinas, que todo el mundo pueda ver el arca, que todo el mundo pueda ver la llama que arde y que cualquiera que quiera cantar sepa que está abierto 24 horas, 7 días, 365 días al año. ¿Le hace acordar a algo, sí o no? Que la gente pueda decir, tengo ganas de adorar a Dios, necesito consejería, y se acerque y esté abierto. Eso era el corazón de David, abrir las puertas de manera generosa. Él de alguna forma oficiaba de portero, diciendo, yo voy a ser el facilitador para que todo el mundo pueda entrar a la presencia de Dios, porque insisto, un portero en la puerta correcta tiene más influencia que un rey en su trono. Un portero en la puerta correcta mantiene la puerta abierta para que otros puedan entrar. Kevin, que está en las cámaras, uno de nuestros hijos, el segundo, él tenía pánico de pequeño a los elevadores, porque tenía pánico no a los elevadores sino a quedarse solo dentro del elevador, que eso suele pasar. A veces los niños se apuran, uno se queda afuera y se fue el nene arriba. Padres han perdido niños así, maridos han perdido así algunas esposas y nunca lo han vuelto a ver. Así que yo le empecé a enseñar que no había problemas y yo me mantenía en la puerta. Yo le decía, ves, mientras que yo esté con un pie fuera y un pie dentro, no se va a cerrar la puerta. Y él empezó a entender de pequeño que no, nada podía salir mal si papá estaba en la puerta. Creo que eso es lo que David trata de expresar cuando dice, si yo estoy en la puerta, yo sé que otras personas van a poder conocer la presencia de Dios. A diferencia de otros sacerdotes, él lo abrió a todo mundo, para que todo el mundo pudiera danzar como él danzó, para que todo el mundo pudiera celebrar la presencia de Dios. Había una generosidad de reino en David, y eso lo hacía un hombre conforme al corazón de Dios. Ezequiel 22:30 dice, y busqué entre ellos, dice el Señor a través de Ezequiel, un hombre que hiciese vallado, que se pusiese en la puerta y que se pusiese en la brecha otra vez delante de mí a favor de la tierra para que yo no la destruya y no lo hallé. El Señor dice, yo todavía sigo buscando gente que construya tabernáculos sin velo, que mantenga la presencia de Dios. David la mantuvo por 36 años. Que mantengan la presencia de Dios todo el tiempo, para que la gente pueda acceder, para que otros puedan recibir, que ese vórtice nunca se cierre. ¿Están conmigo, sí o no? Ahora, ¿pueden cerrarse los cielos? Sí, pueden cerrarse los cielos. Si no tenemos una iglesia, una casa, un hogar que pueda soportar el peso de su gloria, el peso de su majestad. Decía un famoso autor que conoció a un hombre que tenía un desorden genético y que tenía un sobrepeso de modo tal que no podía sentarse en un avión ni comprando dos asientos. No podías ir al cine. Tenía un sobrepeso que obviamente lo estaba enfermando y llevándolo a la muerte. Y esto es lo que dijo este hombre en una declaración con dolor, con lágrimas, mientras que se lo decía a esos programas de televisión que observan sus operaciones, los cinturones gástricos y la manera que tienen de recuperarlo a la vida normal. Él dijo, cuando voy a la casa de mis amigos, muchas veces me quedo con el abrigo en la mano todo el tiempo y echo un vistazo a las sillas de la casa y pienso, no me voy a sentar en asientos que no soporten mi peso, no voy a pasar vergüenza otra vez. A veces miro si mis amigos, después de la última caída y la última silla que rompí en sus hogares, han añadido alguna silla o algún sillón que soporte mi peso. Y cuando veo que nada ha cambiado, busco cualquier excusa y me voy. Ni siquiera me quito el abrigo. Y cuando este hombre, este autor, cuenta la experiencia de este hombre con un desorden genético, siempre he tenido la paranoia de cuántas veces el Señor nos habrá visitado sin poder sentarse, sin poner su kabod, su peso de gloria. ¿En cuántas ocasiones Él habrá pasado por la congregación y no se pudo quedar? Simplemente nos visitó. De allí la frase, tuvimos una visitación del Espíritu Santo. Y el Señor no visita su propia casa. La Biblia dice, el que habita al abrigo del Altísimo, no el que visita. Y si Él habita, no debería venir como un ajeno, como un foráneo, como un inmigrante. Esta es su casa, este es su reino. Somos nosotros los que estamos visitando una vez a la semana la casa de Dios, porque esta es su casa, aquí está su presencia manifiesta. Él nos está esperando desde que llegas a este lugar, desde que entras, su peso, su gloria. ¿Cuántos dicen amén? Ahora, esta palabra va para los que dicen, ¿cómo hago para que todo el tiempo Dios esté conmigo? Para que la gloria de Dios no se me vaya. ¿Cómo hago para que los cielos permanezcan abiertos, para que siempre tenga su favor a pesar de las crisis, a pesar de las pruebas? No son los médicos, no son las diagnosis médicas, no son los papeles del banco, no son los abogados ni los jueces de migraciones los que deciden tu futuro. Tu futuro es definido por el Espíritu Santo. Alguien tiene que decir amén. Ahora, yo digo siempre, si el Señor viene a su iglesia y se siente honrado, no debería irse nunca. Y después se va con cada uno en nuestro corazón. Hablo de la presencia manifiesta. Yo sé que teológica y escrituralmente Dios está en todo sitio. Él es omnipresente. Pero no dice que su omnipresencia haga que su gloria se manifieste en un hotel de Las Vegas. Aunque Él está y observa todo. Ustedes quizá entren a un sitio en Las Vegas o en Nevada o en cualquier otro sitio y sientan la opresión en la atmósfera. Voy a iglesias a predicar en cualquier parte del mundo y no todos puedo sentir la atmósfera. Siento que Dios se pasea con su abrigo y dice, no encuentro un lugar donde sentar mi gloria. No encuentro gente que me adora en espíritu y en verdad. No encuentro corazones realmente interesados por mi rostro, como Moisés. Muéstrame tu gloria. Todos quieren mi mano. Como si esto fuera un multinivel donde la gente viene a ver qué puede conseguir. ¿Se quedará el Señor ahí? Yo estoy seguro que no. Uno tiene que sentirse honrado. A mí me encanta cuando alguien nos invita a su hogar y te saca lo que tiene. No es necesario que tenga riquezas, ni mucha comida. Simplemente te dice, tengo esto y también puedo preparar aquello. Y te da, te honra. En Miami hay una familia que nosotros conocemos donde en esa casa está toda la comida de Europa y América junta. Los Loguzzo de Miami. Cuando tú llegas, dice María Rosa Loguzzo, una gran amiga, yo sé que a Dante le gustan las tortillas, pero no las tortillas mexicanas, sino la que se hace con huevo y papa. ¿Qué nombre tiene en México? ¿Eh? Bueno, es... ¿Tarta de papa? Torta, bueno, torta de papa. Yo me enteré que la torta de jamón era un sándwich cuando llegué acá. Toda la vida lo escuché al chavo, nunca sabía lo que era. La cosa es, le decía, torta de jamón. Le digo, ¿y cuándo le dan la torta? Siempre, porque para nosotros la torta es el pastel, para el argentino, ¿no? La cosa es que esta mujer me se levanta a la mañana y me hace esas tortas de papa, que yo le digo tortilla, así en cantidad industrial, 8 o 9. Y me las apila. Le digo, pero yo como 2 porciones, mujer, pero por si te da hambre, y te las llevas. Y te las envuelve como si fuera un perfume francés para que te las lleve a casa. Y luego, y se te dice pasta, y por si quieres también hay asado y corderito, te trae todo. Cuando salimos de ahí siempre salimos rodando y pidiendo misericordia por nuestro hígado. Pero siempre me he sentido en el asiento de honor. Cada vez que voy no siento que, ay, este vino a comer. Siempre siento que no saben qué hacer. Y estoy comiendo, dice, y preparé el cafecito y con chocolate y con... Yo sé que a algunos a esto le está haciendo mal. Dice, Satanás, te reprendo. Pero uno se siente honrado. Y un día le digo a María Rosa, que es una gran amiga, le digo, María Rosa, digo, ¿por qué tanto? Ya está, basta. Y dice, porque mi interés es que cuando la gente venga no quiera salir nunca de acá. Que no se quiera ir. Y literalmente se han hecho las 2 de la madrugada, las 3 de la madrugada, y no podíamos movernos de la descompostura y de las ganas de quedar. Pero nunca olvidaré la frase. Nunca olvidaré lo que dijo. A mí lo que me gusta es que la gente no quiera irse de nuestra casa. ¿Cuántas veces hemos adorado a Dios diciendo, Señor, no quiero que te vayas de mi casa? Dime qué más puedo hacer para que te quedes. Quédate conmigo en el auto, en la habitación, en el cuarto de baño, en la recámara, aquí en el templo. ¿Qué podríamos hacer para que te quedes? Nos corre el horario, las responsabilidades. Pero me encanta cuando uno siente que Dios no se quiere ir. Pero también me aterra cuando yo voy a un sitio donde percibo que el Señor ya se fue. Y me dice, pastor, quédese. Y yo tengo ganas de salir corriendo, porque ¿para qué quedarme donde el Señor ya se fue? ¿Para qué quedarme un segundo más? Es horrible estar en sitio donde la gente no adora, donde la gente bosteza, donde miran el reloj y están pensando en la torta de papas. Me acostumbré a la habitación y no a la visitación del Espíritu, porque Él no quiere visitarnos los fines de semana. Él quiere la custodia total de sus hijos. Y el Señor me dice que te diga, yo quiero estar de lunes a lunes contigo. Así que no puedes decirle padre los domingos y ser huérfano el resto de la semana. No puedes venir a buscar al Señor los domingos solamente y durante el sábado olvidarte. Ahora, recuerdo a David y digo, Señor, sí, esa tiene que ser nuestra oración. Que nosotros, en la economía de Dios, son muy escasos los porteros. Todos quieren ser rey, todos quieren ser ministros. Pero imagínense si dijéramos, yo quiero ser un portero, el que se pone así en la puerta del elevador y diga, vamos, entren, entren, que hay lugar. Que seas un portero, un facilitador de la presencia de Dios para los demás. Dice la Biblia en 1 Samuel 2:30, yo honraré a los que me honran y a los que me desprecian serán tenidos en poco. Así funciona, es el principio. Recibes honra en proporción a la honra que le das a Él. La honra es la clave espiritual del reino. Por eso Dios dijo, David es un hombre conforme a mi corazón. Por eso la mujer que derramó el perfume caro, que le costaba el salario de un año a cualquier trabajador, produjo tanto enojo. Porque la gente que no está acostumbrada a honrar, la gente que no honra la presencia de Dios, que no le interesa tener cielos abiertos, es gente que se molesta cuando tú trabajas de portero y eres de bendición para otros. Y la Biblia narra que hay muchos de los discípulos que se enojaron y dijeron, pero qué desperdicio, podría haberse vendido por 300 denarios, haberse dado a los pobres, murmuraban contra ella. Y Dios, el Señor, dice en ese momento, ¿sabes lo que haremos? Que cualquier predicador de aquí, hasta que yo regrese, le voy a meter un mensaje obligado. Hay solo un mensaje que todos los predicadores en algún momento tenemos que predicar. Es el mensaje que Dios nos metió en el maletín. Un mensaje que estamos obligados. Dijo, de cierto digo que donde quiera que se predique el Evangelio, en todo el mundo se contará lo que esta mujer ha hecho para memoria de ella. O sea, Dios no, a lo mejor no te obliga a hablar de otra cosa, pero este es el mensaje que en algún momento tienes como materia obligada si eres predicador. Creo que el Señor nos preguntará, ¿hablaste memoria de esta mujer? Dijo, nunca más. Me voy a olvidar y me ocuparé que el mundo no se olvide de la mujer que honra a Dios. Y cuando tú vienes a la iglesia y levantas las manos y adoras, el cielo declara, estás honrando al Señor porque le dice, entrego el corazón, la vida, el alma. El que a vosotros recibe, o el que a vosotros lo honre, si te honran, dice el Señor, miren qué palabras maravillosas, que tiene que ver con ser portero y no rey. El que a ti te honra, me honra a mí, porque está honrando al que lo envió. El que honra a un profeta, recompensa de profeta va a recibir. El que honra a un justo, recompensa de justo recibirá. Cualquiera que honre a uno de estos pequeñitos, con un vaso de agua fría solamente, por cuanto es discípulo, de cierto os digo que no va a perder su recompensa. Ahora, ¿qué ocurre cuando no hay porteros? Y hay muchos que quieren ser rey, y nadie hace el trabajo de la honra. ¿Qué es la honra? Decir, aquí honramos la presencia de Dios. Por consecuencia, somos un canal para que tú seas bendecido. La Biblia habla de vasos de honra y vasos de deshonra. Los vasos de honra son platos, floreros, fuentes, sartenes, todo lo que honrosamente puede ponerse encima de una mesa. Los vasos de deshonra en el Antiguo Oriente son las basinica, pelela, recipiente para ser número dos o número uno, que se ponían debajo de la cama. En el campo, mi papá me contaba que los baños están lejos por cuestiones de higiene, no hay cloaca, no hay sistemas sanitarios habilitados, por consecuencia el baño tiene que estar lejos para que puedan ir los peones, los trabajadores y también los dueños de casa. Y cuando uno va a quedarse en la casa de campo, una vez me pasó en el sur de la Argentina, en la Patagonia, un frío, fuimos a un lugar donde esquilaban las ovejas, nos hicieron un corderito patagónico para comer. Fue maravilloso. Pero al pasar la noche ahí, preguntamos dónde estaba el baño. Y entonces el dueño de casa dijo, venga, salga afuera. ¿Ve aquella estrella del oriente? Sígala. Yo me sentí el rey mago buscando a Jesús en Belén, pero estaba buscando otra cosa, ¿no? Y digo, ¿y es la única opción? Me dice, no, también hay otra opción acá. Y sacó la basinica. Yo dije, Señor, ¿por qué? Ahora, en ese momento, yo valoré más eso que el florero que no vi por la tarde. Los vasos de deshonra, aunque se llaman así, porque es para partes pudendas y momentos íntimos, son tan útiles cuando te quedas en el campo, cuando lo necesitas. Ahora es muy difícil que venga alguien y te diga, pastor, Dios quiere usarme en lo que sea, aunque sea de basinica, quiero servir al Señor. ¡No! Por eso el Señor una y otra vez servía, lavaba los pies a los discípulos para que aprendan que uno sabe, dijo Jesús, yo sé de dónde vengo y a dónde voy, a mí no se me caen las alianzas por esto. Pero yo noto que cuando viajo a distintas partes del mundo, los cielos se bloquean o la unción es fuerte de acuerdo a cómo la gente honra la presencia de Dios o cómo honra a sus invitados, a los mensajeros del Señor. Me ha tocado en estos años como evangelista ir a sitios donde el anfitrión me pregunta, ¿y a usted hay que darle algo? Como, porque el evangelio es gratis. Y a partir de esa actitud es como que todo a partir de ese momento será ordinario, barato, común. Nadie nos busca en el aeropuerto. Me ha pasado decenas de veces de quedarme horas en el aeropuerto y nadie se acuerda que yo iba a predicar. Quien llega a buscarme, yo nunca pido que sean autos nuevos, pero me he subido a autos literalmente llenos de basura. Quien sabía que me iba a buscar, lo sabía desde hace una semana y me siento... Y digo, ah, perdón, ese es el juguete del niño. Ahí esto pegoteado, el vómito del niño. Ah. Y yo digo, ¿sabían que yo venía? Y no es que yo sea un hombre delicado, porque de donde yo vengo éramos muy pobres. Pero cuando uno se encuentra con esa actitud de falta de honra, ya me empiezo a imaginar lo que va a ser ese servicio de cielos bloqueados. Porque si alguien no sabe tratar al mensajero de Dios que puede ver, nunca va a poder saber honrar a un Dios que todavía no ve. Pero cuando la gente está abierta y dice honramos al mensajero, están honrando la presencia de Dios. Cuando tú saludas a alguien, bendices a alguien, oras por alguien, lo estás honrando, lo estás bendiciendo. Y Dios dice, si este puede honrar a mis pequeñitos, darle un vaso de agua a los que necesitan, ¿cómo no te voy a honrar? ¿Cómo no te voy a bendecir? Si este que no tiene dinero, no le sobra, siempre está viendo cómo puede bendecir, ¿cómo no te voy a bendecir en lo que emprendas, en lo que sueñes, en lo que proyectes? Dios dice, así como das te voy a dar, así como bendices te voy a bendecir. Alguien tiene que decir amén.
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2: Un mensaje de enfoque a la familia. Vivir en equilibrio no significa tener todo bajo control, ni alcanzar un estado perfecto y estable. El equilibrio es un proceso dinámico de cambios y ajustes continuos entre lo que la vida nos exige y lo que realmente necesitamos. El desequilibrio forma parte de la vida. La salud no está en no desestabilizarnos nunca, sino en desarrollar la capacidad de volver a centrarnos una y otra vez. El bienestar no depende solo de lo que nos pasa, sino de la actitud con la que respondemos. Y actitudes como gratitud, humildad y apertura al cambio fortalecen nuestro equilibrio. Hoy quiero invitarle a reflexionar. ¿Qué pequeña decisión puede tomar a partir de hoy para vivir con más conciencia y equilibrio? ¿Qué debe cambiar en su actitud, sus relaciones o hábitos para estar mejor? ¿Qué límites debe poner para cuidar su mente y su corazón? 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Soy Ana Leonor Jiménez de...

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1: Mis amados hermanos, estamos haciendo un recorrido por toda la escritura, verso por verso. Iniciamos hace varios años atrás el estudio en el libro del Génesis y ya nos encontramos en el Nuevo Testamento y hemos pasado las cartas, los evangelios, digamos, primeramente. Después estudiamos el libro de los Hechos y iniciamos hace poco el estudio del libro del apóstol Pablo a los Romanos y estamos en el capítulo 2 de este libro de los Romanos. En el día de hoy vamos a comenzar este estudio en este segundo capítulo de la carta del apóstol Pablo a los Romanos, y en él vemos que las personas que se justifican a sí mismas serán juzgadas por Dios. Pablo indica 6 grandes principios por los cuales Dios los juzgará. En el primer versículo del capítulo 2, el apóstol Pablo dice: "Por eso eres inexcusable, hombre, tú que juzgas, quienquiera que seas, porque al juzgar a otro, te condenas a ti mismo, pues tú que juzgas, haces lo mismo". Podemos decir que este es un tema muy importante en este capítulo. En el capítulo 1, el apóstol reveló la maldad del hombre, mientras que aquí en el capítulo 2, se expone a los que se justifican a sí mismos. Debemos notar aquí que él no está hablando de la salvación, sino que el tema es el pecado y la base por la cual Dios juzgará al hombre. Estos 6 principios no son las bases de la salvación, son más bien las bases para el juicio. Ahora, yo no sé lo que usted piensa, mi amado amigo, pero yo no quiero ser juzgado por Dios. Le doy gracias a Dios por el Salvador que ha provisto. La Escritura presenta al Evangelio como el único medio para obtener la vida eterna. Al rechazar al Hijo de Dios, traemos inmediatamente sobre nosotros el juicio de Dios, y el único veredicto es el ser declarado culpable. El apóstol Juan, en su primera carta, capítulo 5, verso 12, nos dijo que el que tiene al Hijo tiene la vida, y el que no tiene al Hijo de Dios no tiene la vida. Y en el Evangelio según San Juan, capítulo 5 y verso 24, el Señor Jesús dijo: de cierto les digo, el que oye mi palabra y cree al que me envió, tiene vida eterna y no vendrá a condenación, sino que ha pasado de muerte a vida". Y escucha ahora lo que Jesús dijo después de las tan conocidas palabras en el Evangelio de Juan, capítulo 3 y verso 17. Por lo general nos detenemos en el famoso verso 16, pero también dijo en el verso 17: "Dios no envió a su Hijo al mundo para condenar al mundo, sino para que el mundo sea salvo por él". Y el verso 18 dice: "Y el que en él cree no es condenado, pero el que no cree ya ha sido condenado porque no ha creído en el nombre del unigénito Hijo de Dios". Luego, más adelante, en el capítulo 3 del Evangelio de Juan, dice en el verso 33, el que cree en el Hijo, 36, perdón, el que cree en el Hijo tiene vida eterna, pero el que se niega a creer en el Hijo no verá la vida, sino que la ira de Dios está sobre él. Así que, si no tienen a Cristo hoy, estamos perdidos. Usted puede ser una persona religiosa, también puede ser una persona buena, pero sin Cristo, mi amado amigo, estás totalmente perdido. Ahora, en el capítulo 2 de la carta a los Romanos, Pablo dice: "Por lo cual eres inevitable.

0: excusable o hombre. Ahora, la palabra hombre en esta frase es usada en sentido genérico, hombre o mujer. En ella se introduce tanto a los judíos como a los gentiles y se refiere a los seres humanos en general. Quienquiera que seas tú que juzgas, al usar esta expresión, el apóstol pasa de un término general a uno específico, de aquello que representa a la humanidad en general a una persona, pero aún lo limita a aquellos que juzgan a otros. La palabra usada para juzgar en este texto lleva consigo la idea de juzgar, pero con la intención de declarar a la otra persona culpable. O sea que podría leerse así: quien quiera que sea que tú condenas. Y aquí entonces se nos hace la siguiente pregunta: ¿cuál sería la actitud del creyente en el día de hoy hacia esa clase de personas que han sido mencionadas en el capítulo 1 de esta carta a los Romanos? Nosotros deberíamos desear que todos ellos lleguen a salvarse, y nosotros debemos de tratar de llevarles el evangelio. Deberíamos ser como esas personas mencionadas en el antiguo himno que decía: rescata al que perece, cuida al que muere, arrebátalos del pecado, llora por los que están errados, levanta al caído, háblale de Jesús, poderoso para salvar. Y esa debe ser nuestra actitud, la de querer que ellos sean salvos. Pero aclarando bien ante ellos que necesitan ser salvos y que necesitan ser liberados de ese terrible pecado de perversión e inmoralidad que leímos en el capítulo 1. Bien, tenemos ahora que tener cuidado cómo leemos, porque podemos llegar a una conclusión errada, porque dice: porque tú que juzgas, haces lo mismo. Ahora, la palabra en griego aquí para lo mismo es auta. Ahora, según el verdadero significado, cuando Pablo usa la expresión lo mismo, no quiere decir cosas idénticas, sino cosas que son tan malas a los ojos de Dios como las cosas que hacen los depravados y perdidos, que resultan ofensivas al pecador culto y refinado. Una persona que no era salva dijo una vez que el infierno no podía ser calentado lo suficiente como para castigar a una persona como Hitler. Ahora, esta persona que así se hablaba estaba juzgando a Hitler, estaba ocupando el lugar de Dios. Y hay muchos que hoy en día condenan a otros por sus actitudes o por ideas diferentes. Pero es necesario aclarar que nosotros estamos haciendo lo mismo y somos culpables por hacer eso. Ahora, quizás alguien diga: un momento, yo no hago esas cosas. Bueno, permítanos decirle entonces que usted está sentado juzgando a aquellas personas que no están en su mismo nivel. Usted está usando los modelos de la sociedad de nuestro tiempo. Y si alguien no llega a los niveles que han sido establecidos en su pequeño grupo, pues se le condena. De la misma manera, Dios está diciendo que si usted cree que tiene el derecho de juzgar a los demás con sus propias normas, entonces él también tiene ese derecho y puede juzgarle a usted según sus propias normas. Y es así como Dios juzga según sus normas divinas. Muchas personas piensan que le resultan agradables a Dios. Si nosotros pudiéramos vernos como Dios nos ve, no podríamos soportarnos. Somos detestables, somos pecadores perdidos. ¿Qué es lo que podemos contribuir para el cielo? ¿Podemos adornar ese lugar? Nos da la impresión de que algunas personas piensan que el cielo será un lugar mejor cuando ellos lleguen allá. Sin embargo, la tierra no ha sido mejorada por su presencia en ella. Mi amado amigo, usted está tratando de negar a Dios, o está tratando de negarle a Dios el mismo privilegio que usted tiene al juzgar a los demás. Dios le juzgará. Y él no va a juzgarle según las normas suyas o las normas por las cuales usted juzga a otros. Él le juzgará según sus normas divinas. ¿Le empieza a convencer esto? Pues debería hacerlo, porque yo soy consciente de que no puedo alcanzar el nivel de esas normas, las normas de Dios. Ahora veremos que a partir del versículo 2, Pablo expuso los principios por los cuales Dios juzgará al pecador culto y refinado. Leamos el verso 2 de este capítulo 2 de la Epístola a los Romanos, donde el apóstol Pablo destaca el primer gran principio. Pero sabemos que el juicio de Dios contra los que practican tales cosas es según la verdad. Sabemos que el juicio de Dios es según la verdad, es decir, según la realidad. Hay tantas personas, incluso quienes profesan ser cristianos en estos días, que viven en un mundo imaginario. No quieren oír la verdad del Evangelio. hay muchas personas impías, pero hay personas santas también. Y hay personas que dicen, me gustaría mucho estudiar la Biblia, me gustaría mucho tener un estudio bíblico. Y luego cuando comienzan a estudiar la palabra de Dios, se dan cuenta de que no es lo que ellos pensaban. Experimentan lo que le ocurrió a Juan en el incidente relatado en Apocalipsis, en el libro de Apocalipsis, cuando comenzó a ver el juicio de Dios. Al principio era algo conmovedor, emocionante, era dulce en su boca. Pero cuando comió el pequeño libro, le produjo una indigestión. Fue amargo en su estómago. Y hay muchos creyentes en nuestros días que dicen que quieren realizar estudios bíblicos, pero no quieren enfrentarse con la realidad. No quieren ni siquiera escuchar la verdad. Recordemos la advertencia de lo que acabamos de leer. Mas sabemos que el juicio de Dios contra los que practican tales cosas es según la verdad. Este fue uno de esos grandes principios. Ahora, insistimos, estos son los principios del juicio, no son los principios de salvación. El hombre tiene el conocimiento inherente de que debe ser juzgado por un poder más grande. Y el próximo juicio de Dios es algo que toda persona sin Cristo llega a negar o a temer. Las Escrituras son claras en el tema del juicio. El apóstol Pablo, en el libro de los Hechos, capítulo 17, verso 31, dijo a los atenienses, por cuanto ha establecido un día en el cual juzgará el mundo con justicia por aquel varón a quien designó, acreditándolo ante todos al haberle levantado de los muertos. Pablo había debatido con Félix sobre la justicia, el dominio propio y el juicio venidero. Félix se asustó mucho con esto, pero no quiso oír otro sermón. El juicio de Dios está en contraste con el juicio del hombre. El hombre no tiene conocimiento de todos los hechos y su juicio es parcial y lleno de prejuicios. El juicio de Dios, en cambio, contempla todos los hechos. Él conoce el estado real del ser humano, le conoce exactamente cómo él es. Dios dijo en el libro de Daniel, capítulo 5, verso 27, que somos pesados en balanza. Y esa es la palabra de Dios para aquellas personas cultas que se enorgullecen de su moralidad. Creemos que el gran error de estas personas es el de creer que la persona depravada debe ser juzgada, pero que ellos confían en escapar del juicio porque son diferentes y frente a Dios están en un nivel superior. La gran mayoría piensa que los dictadores que cometieron atrocidades deben ser juzgados, pero que ellas deberían escapar del juicio. Mi amado amigo, Dios juzga al hombre no por la forma en que el hombre lo ve. Dios juzga al hombre por lo que él es ante su mirada. ¿Quiere usted estar delante de Dios en esas condiciones? Yo por mi parte no lo deseo. Ahora veamos lo que Pablo dijo en el verso 3 de este capítulo 2 de la Epístola a los Romanos. Y tú, hombre, que juzgas a los que hacen tales cosas y haces lo mismo, ¿piensas que escaparás del juicio de Dios? Robert Gobet señaló cuatro maneras por las cuales alguien que ha quebrantado la ley humana podría escapar al castigo. Una manera es que el criminal piensa que su ofensa no será descubierta. En segundo lugar, si es descubierto, piensa que podrá escapar de las autoridades a un lugar que estuviera fuera de la jurisdicción del tribunal, por ejemplo, cruzando una frontera. La tercera manera es que si llega a ser arrestado, puede salir libre gracias a algún detalle técnico que cause una interrupción o suspensión en el procedimiento legal. Y la cuarta manera es que si llegan a condenarlo, tal vez él pueda escapar de la prisión y permanecer oculto. Mi amado amigo, ninguna de estas vías de escape está abierta para el ser humano ante el juicio divino. Su ofensa será descubierta. Usted no puede escapar a la autoridad o a la jurisdicción de Dios. No habrá ningún fallo técnico que interrumpa el juicio y nunca podrá escapar de la prisión. ¿Cómo escaparemos si despreciamos una salvación tan grande? El autor de Hebreos se preguntó esto en capítulo 2, verso 3. ¿Cómo escaparemos si descuidamos una salvación tan grande? Pablo dijo en el verso 4 de este capítulo 2 de la Epístola a los Romanos, ¿o menosprecian las riquezas de su benignidad, paciencia, generosidad, ignorando que su benignidad te guía al arrepentimiento? Debemos reconocer que la bondad de Dios es algo que nos debería hacer caer de rodillas ante Él. Pero, en cambio, empuja a los hombres lejos de Dios. David estaba preocupado por la forma en que prosperaban los malos y parecía como que Dios no hacía nada. En el Salmo 73, versos 3 y 4, David dijo: porque tuve envidia de los arrogantes, viendo la prosperidad de los impíos. No se atribulan por su muerte, pues su vigor está entero. Luego continúa diciendo en el verso 5 del mismo Salmo 73: no pasan trabajos como los otros mortales, ni son azotados como los demás hombres. Y en el verso 9 y 17 dice: ponen su boca contra el cielo y su lengua pasea la tierra. Hasta que, entrando en el santuario de Dios, comprendí el fin de ellos. Mi amado amigo, ellos tendrán que enfrentarse algún día al juicio de Dios. Ahora, si usted es una persona perdida, es decir, que no tiene una relación con Dios, no crea que estamos tratando de apartarle de algunas de las cosas de esta vida. Si no ha confiado en Cristo y su única esperanza está en esta vida, entonces trate de extraerle todo lo que pueda de esta vida. Como decían los gladiadores romanos antes de luchar entre sí hasta la muerte: comamos y bebamos, que mañana moriremos. Pero, mi amado amigo, usted necesita un Salvador, porque Dios le va a juzgar. Y la bondad de Dios debe guiarle hacia él. Él continuó diciendo en el verso 5 de este capítulo 2 a la carta a los romanos: pero por tu dureza y por tu corazón no arrepentido, atesoras para ti mismo ira para el día de la ira y de la revelación del justo juicio de Dios. Muchos de los que nos escuchan hoy y que no son salvos saben que Dios ha sido bondadoso con ellos. Dios los ha bendecido, pero eso no les ha traído a él, ¿verdad? Cuando usted piensa en los pobres que están padeciendo de hambre ya en tantas zonas del mundo y en las abundantes bendiciones que usted tiene aún siendo un pecador, ¿piensa acaso que Dios no le juzgará? ¿Piensa que de alguna manera podrá escapar? La misma bondad de Dios le tendrá que llevar al arrepentimiento. Ahora llegamos al verso 6 y encontramos aquí el segundo gran principio. Leamos el verso 6: el cual pagará a cada uno conforme a sus obras. Mi amado amigo, Él recompensará a cada uno según lo que merezca por sus obras. La justicia absoluta es el criterio usado en el juicio o en la recompensa del Señor. Las obras del ser humano están ante Dios, expuestas a su santa luz. Ninguna persona en su sano juicio quiere ser juzgada de esta manera. Tenemos el ejemplo de Cornelio en el libro de los Hechos de los Apóstoles. Él era un hombre bueno, sin embargo estaba perdido. Ahora el verso 7 nos dice: vida eterna a los que, perseverando en hacer el bien, buscan gloria, honra e inmortalidad. Recordemos aquí que bajo este segundo principio, el tema no es una determinada forma de vida. Más bien, una forma de vida constituye la base para el juicio. La conducta habitual de una persona, sea buena o mala, revela la condición de su corazón. La vida eterna no es la recompensa para una vida de obras buenas. Ello contradeciría mucho otros pasajes bíblicos que afirman con claridad que la salvación no se obtiene por buenas obras, sino que se otorga totalmente por la gracia de Dios a aquellos que creen en Él. Una persona que realiza obras buenas demuestra que su corazón ha sido regenerado por Dios. Tal persona, redimida por Dios, tiene vida eterna. A la inversa, si una persona que obra mal continuamente rechaza la verdad, demuestra que no ha sido regenerada y como consecuencia será objeto de la ira y del juicio de Dios. Ahora leamos los versos del 8 al 11. Pero ira y enojo a los que son contenciosos y no obedecen a la verdad, sino que obedecen a la injusticia. Tribulación y angustia sobre todo ser humano que hace lo malo, sobre el judío en primer lugar y también para el que no lo es. Y en cambio, gloria, honra y paz sobre todo al que hace lo bueno, al judío en primer lugar y también al que no lo es, porque en Dios no hay acepción de personas. Este verso 11, que tenemos el tercer principio por el cual viene el juicio de Dios, dice: porque no hay acepción de personas para Dios. O sea que Dios no hace diferencias entre unos y otros. Este es uno de los grandes principios del Antiguo Testamento. En el libro de Deuteronomio capítulo 10 y verso 17 leemos: porque el Señor vuestro Dios es Dios de dioses y Señor de señores, Dios grande, poderoso y temible, que no hace acepción de personas ni recibe sobornos. Simón Pedro se dio cuenta de esto cuando entró en el hogar de Cornelio y dijo que en ese momento entendía que Dios no hacía diferencia entre una persona y otra. Para Dios, mi amado amigo, no hay favoritismos. Él no tiene hijos mimados. todos los hombres somos iguales para él. La justicia tiene los ojos vendados, no porque sea ciega, sino para no ver la diferencia entre el rico y el pobre. Todos deben ser iguales delante de ella. Membresía en una iglesia, permanecer, todos deben ser iguales delante de la ley de Dios, porque la membresía en una iglesia o pertenecer a una familia o ser un ciudadano destacado no le da ninguna ventaja a nadie delante de Dios. La cuestión verdaderamente importante es si usted tiene al Salvador. Si no tiene un Salvador, entonces usted está en problemas. Ahora leemos el verso 12, este capítulo 2 de la epístola a los Romanos. Todos los que sin ley han pecado, sin ley también perecerán, y todos los que bajo la ley han pecado, por la ley serán juzgados. Y este es otro gran principio, el cuarto, por el cual Dios juzga hoy. Vemos cómo lo expresa el verso 13. Pues no son los oidores de la ley los justos ante Dios, sino los que obedecen la ley serán justificados. Se ha dicho que los que pagamos nosotros, o lo que nosotros intentamos pagar, no sirve de nada, porque no podemos pagar absolutamente nada. Es Dios quien paga el precio de nuestro pecado a través de la acción de Jesucristo. Y se ha hablado de las personas que están perdidas porque no han oído a Cristo y no lo han aceptado. Pero mi amigo, ellos están perdidos porque son pecadores. Esa es la condición en la que se encuentra toda la humanidad. Los hombres no son salvos por el conocimiento que tienen, ellos son juzgados por el conocimiento que tienen. La primera parte del versículo dice, no son oidores de la ley los justos ante Dios, o sea, los que quedan libres de culpa. Muchas personas piensan que si simplemente dan su aprobación al Sermón del Monte, son salvos. Y quienes obedecen la ley y son declarados justos, Dios no declara justos ni da la vida eterna a aquellos que creen que hacen buenas obras, sino a aquellos que creen en Él y cuya conducta revela un corazón regenerado. En el verso 15 encontramos el quinto de los grandes principios, pero veamos el verso 14. Cuando los gentiles que no tienen la ley hacen por naturaleza lo que es de la ley, estos, aunque no tengan la ley, no son ley para sí mismos, mostrando la obra de la ley escrita en sus corazones, dando testimonio su conciencia y acusándolos o defendiéndolos en sus razonamientos. Dios juzgará a los paganos por su propia conciencia. Nosotros muchas veces pensamos que de alguna manera u otra los paganos eludirán el juicio de Dios por el simple hecho de no tener la revelación, pero lo que ocurre es que ni siquiera están viviendo según el conocimiento que ellos tienen, y Dios les juzgará en base a ello. Ahora el verso 16 dice, el día en que Dios juzgará por medio de Jesucristo los secretos de los hombres conforme a mi evangelio. Esta es la norma o la base para el juicio. La idea de que yo seré salvo porque soy hombre bueno o porque creo que yo soy bueno no es válida. Mi amado amigo, Dios va a juzgar a los que se creen buenos para hacer buenas obras o por hacer buenas obras. Y Él los juzgará basándose en el principio de lo hecho por Cristo en lo profundo del corazón humano. Recordemos que Cristo dijo que cualquiera que mira con codicia a una mujer, ya adulteró con ella en su corazón. Y ese es solo un ejemplo de los secretos del corazón humano. ¿Desearía usted que los secretos de su corazón fueran hechos públicos? No las cosas hermosas que han dicho, sino los pensamientos impuros que han pasado por su mente. Todo esto debería impulsarnos a buscar refugio en Jesús para que Él nos salve. Damos gracias a Dios que, como dijo también Pablo en Efesios 2, somos salvos por gracia, por medio de la fe, no por obras, para que nadie pueda jactarse de nada. La salvación es, pues, una provisión gratuita, un regalo de Dios. Y entonces una persona regenerada por el Espíritu Santo vivirá haciendo las buenas obras que son agradables ante Dios y también ante los seres humanos, pero no las que se le antoje hacer, sino como dice Pablo allí mismo en ese pasaje de Efesios 2, las que Dios preparó de antemano para que caminemos sobre ellas. Vamos a quedarnos hasta aquí el día de hoy. El próximo lunes, si Dios así nos lo permite, regresaremos al capítulo 2 del libro de Romanos y veremos los versos del 17 en adelante. Por ahora, sigue disfrutando de la buena programación que hemos preparado para usted aquí en la 89.5. Bendiciones.
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2: Llegamos a las 4 de la tarde con 2 minutos. Muchísimas gracias por estar en sintonía de la programación. Así es como damos inicio a las complacencias a esta hora, tarde de jueves, tarde que nos acerca el fin de semana también. Muchísimas gracias por estar a esta hora con nosotros disfrutando la programación. Y antes preste atención, escuche.
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0: En las complacencias estamos en un 2x1. Solicita ahora las dos canciones que más querés escuchar. Esto es 2x1. 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
2: Ahora sí, ¿cuáles son esas dos canciones que va a poner a sonar? Le recuerdo que usted hace sus propias combinaciones. Pueden ser las dos en español, las dos en inglés o en algún otro idioma disponible en la programación de Life FM. Lo más importante de todo esto es que sean dos canciones para poder armar los bloquecitos de la buena música a esta hora aquí en la programación de su radio.

Saludos para Priscila desde Carretera, súper conectada a la radio, disfrutando la programación. Dice Priscila que quiere el 2x1 de Hope Destiny. Hope Destiny. Es el 2x1 que quiere Priscila, así que vamos buscando rápidamente dos canciones buenísimas para complacerle en este jueves. Lindo jueves, bastante caluroso, eso sí, pero acompañándole con la buena música, con las buenas canciones que a esta hora usted solicita en la programación de Life FM.

Llegamos a las 4 de la tarde con 10 minutos. Aquí estamos acompañándole en este jueves. Estamos en el 2x1 y por medio del 88-895-895, usted nos dice cuáles son sus dos canciones preferidas. Yo nada más le digo, son dos temas. Usted hace sus propias combinaciones. Pueden ser dos en español, dos en inglés, dos del mismo artista. No sé, el asunto es que sean dos canciones para poder armar los bloquecitos y que podamos programarle las dos canciones solicitadas. Estoy acá viendo, me mandaron un par de fotografías y se las mandan a uno a la hora del café. No sé, lo único que no sé es si son arepas o son chorreadas. ¿Qué son? Billy, dígame, ¿ahí qué es? ¿Quién las hizo? ¿Mati o usted? Mati. ¿Son arepas o qué son? Es que me parecen más achorreadas. Voy a revisar acá bien. Qué rico queso, ¿eh? Natillita, qué bien. Qué bien, ¿eh? Bueno, hay que digan. Vamos a ir buscando las canciones antes. Vamos a ir buscando las canciones. Parecen chorreadas. Pero se ve bien, se ve bueno. Se ve bueno eso con queso. Tortillas. Ni una ni otra. Chorreadas, arepas. Son tortillas con queso, dicen acá. Y empanaditas. Ah, muy bien. Ah, porque qué finos. Qué delicados. Y nada más ahí falta el cafecito. Qué bien. Me dejan ahí un par de tortillitas. Una empanadita y listo, ¿verdad? Ahí bien guardadito. Vamos de una vez con las canciones solicitadas. 4 de la tarde, 12 minutos. Así que Mati, súbele el volumen a la radio, porque vamos a escuchar a Un Corazón con eso que se llama Babel. Y la otra canción se llama

Ahí está Mati, entonces, disfrutando a Lava con pasitos y todo, ¿eh? No es cualquiera. Disfrutando montones la canción, a como tiene que ser, alabando a Dios. 4:22 minutos más de la programación, 88-895-895. Saludos para Chanito desde Pérez Celedón, súper conectado a la radio. Dice que quiere escuchar a Peyton Parrish y también a Demon Hunter. Vamos buscando dos canciones para complacerle en esta tarde de jueves. Nos vamos entonces hasta la parte sur de nuestro país para que disfruten de la buena música que solo usted escucha aquí en Live FM 895.

0: Llegamos a las 4 de la tarde, 30 minutos. Estás escuchando Live FM y siguen por acá llegando muchos mensajes de todas las canciones que quieren poner a sonar acá en la programación de su radio. Saludos para los que nos están escuchando por medio de las aplicaciones, los que están escuchándonos también desde la página y que están desde fuera del país reportándose y disfrutando a esta hora la programación. Muchísimas gracias por la sintonía a esta hora. Saludos para Roy. Dice Roy que ya está haciendo un buen cafecito. Ahí está preparando el cafecito para ya, para de una vez, para disfrutarlo junto a las complacencias. dice que... quiere escuchar, Marcos, ¿ha escuchado? ¿Sabe de esa? Es que a veces me pide unos misterios, pero yo no sé si soy yo. Le voy a abrir el micrófono, acérquelo. Ahí, excelente. Ahora sí, ya está el micrófono
1: check
0: abierto.
1: Check the microphone, one, two, ahora sí. One, two. Check one, the one, microphone. Two.
0: Una canción de, no sé si se pronuncia así, Al Denson, que se llama Be the One. ¿Verdad que es un misterio? ¿Verdad?
1: Tal vez para él no, solo que yo no la recuerdo ahorita.
0: ¿En qué planeta?
1: No, puede ser que no.
0: No. De ellos que para mí es un misterio. Uh-huh. Sí, bueno, esa sí no, la Amy Grant, no.
1: Todo lo Amy Grant.
0: Lead Me On,
1: Uf, muy bien.
0: Sí. Esa no es tan misterio, pero la otra sí para mí es misterio. Pensé que tal vez, digo, si soy solo yo, pero ya veo que usted tampoco sabe cuál es.
1: Sí, ya yo llevé el término ese de misterio a nivel futbolístico también.
0: Ajá.
1: Sí, cuando un equipo contrata a un jugador y uno dice,
0: ¿quién es?
1: ¿Qué sé dónde salió? Esto es un misterio. Tengo un amigo que trabajó muchos años en el glorioso equipo de la Liga Deportiva Alajuelense.
0: Ajá.
1: En la parte de comunicación. Ajá. Y le dije, ¿y ese quién es? Es un misterio. Y hace como un misterio. Y dice, sí, nadie lo conoce.
0: Nadie sabe quién es.
1: Entonces, ya después de ahí solo misterio es. Entonces sí aplica.
0: Pero en esa oportunidad Roy hizo una buena combinación. Un misterio con una canción más
1: puede
0: conocida.
1: Puede ser que sea un temazo que lo vamos a conocer.
0: Sí, puede ser. ¿Bien? Pero por ahora es misterio, que lo vamos a conocer. Pero por ahora es un misterio. Ahí lo vamos a conocer, pero por ahora es un misterio. Vamos a escuchar primero entonces la canción conocida. Y luego vamos a escuchar el misterio que nos está solicitando Roy. Vamos a la música entonces, 2x1, 88 895 895.

0: Roy, aquí la gente está diciendo que sí, que puro misterio, que deje de pedir misterios. Es lo que están diciendo por acá. Saludos para Javier, Javier Solís, está conectadísimo a la programación. Ahí le manda saluditos, Marco. No era que le iba a preguntar algo, unas carajaditas, ¿sería? Pero ya voy. Ahora sí, ya está al aire,
1: Javier Solís es nombre de cantante.
0: Ajá.
1: Ranchero.
0: O David Solís, ese es que se llama.
1: No, los dos. Javier Solís.
0: Javier Solís es un cantante ranchero.
1: Cantante ranchero.
0: Dos por uno, Javier Solís. algo le iba a preguntar a usted, unos chunchitos que le dejó allá, no sé.
1: ¿De qué?
0: No sé. Está perdiendo la oportunidad.
1: ¿Las tarjetitas qué? Ya me acuerdo.
0: Sí, las tarjetitas.
1: ¿Y usted, ay, qué? ¿Entonces qué?
0: ¿Qué es? ¿Qué? Ya tienen como 2 años de estar ahí. Sí, ya tienen como más de 2 años de estar ahí, ¿verdad? ¿O sí?
2: ¿Así?
0: Sí, como, sí, más de 2 años de estar allá. Se lo llevó un tornado. Bueno, vamos a seguir con más de la programación. Dice Virgilio que va en carretera conectadísimo con Life FM. Virgilio, nos pide 2 canciones de White Cross nada más. Dice que para no, que no suene tan misterio, me dice por acá.
1: No. Sí, pero sí, ese otro tema, ¿ah?, que pidió
0: ajá,
1: Roy. Sí, lo escuchaba, ya me acuerdo. Sí lo veía el video sí lo escuchaba en Z Channel también. Entonces sí.
0: ¿Y Z Channel como que es?
1: Digamos que era el MTV cristiano. Cuando MTV solo ponía musiquita.
0: Pero es que MTV también ponía música cristiana.
1: Sí, pero por eso, el homólogo de pura música cristiana era Z Channel.
0: Sí, porque yo escasamente me acuerdo de
1: MTV.
0: De MTV, que en MTV salía Years of Clay.
1: Y Striper. Ponían
0: Striper y también Lifehouse.
1: Y Stacy Orico.
0: Y Stacy Orico. Y también John Five.
1: Sí, Plus One.
0: Todos sonaban en MTV. Es que MTV era cristiano.
1: Es que la religión oficial de Estados Unidos, ¿cuál es?
0: Es una religión cristiana.
1: Una religión cristiana.
0: Sí, por eso es que yo digo, ¿se acuerda cuando andamos aquella vez que, la primera vez que yo fui a Estados Unidos, ¿se acuerda? ¿Eh? Andábamos, ¿dónde era? Como en un lugar X, en Estados Unidos, y yo.
1: Estaba sonando
0: Danny Gokey.
1: Ajá, yo, Danny Gokey era.
0: Yo, pero.
1: Una tienda ahí que vendía.
0: Sí. Yo, ¿qué haces?
1: Puras cosas de perdición.
0: y al rato suena.
1: Walmart fue.
0: Sí, creo que fue un Walmart. Okay. Y después Colton Dixon. Yo,
1: sí. Es normal que programen ese tipo de géneros.
0: Y yo, no, es que esas suenan en live. Pero bueno, entonces ahí fue cuando yo me dije, pero ¿qué pasa? ¿Qué pasa? Pero sí, hubo un momento que MTV era muy cristiano. hasta que
1: creo yo, nada más creo que se valían de para buscar un nuevo target, pero
0: sí, y lo encontraron.
1: Claro, mucha gente se excusaba en eso para ver
0: en TV y lo encontraron el target. Qué que querían.
1: Feo, ¿eh?
0: Igual yo veía otro canal en Cristovisión.
1: Aquí hacían, no, en Cristovisión, Hugo Sarmiento, un amigo, tenía la versión costarricense de Z Channel, tenía Z Music.
0: No.
1: Sí, Z Music en Cristovisión canal.
0: Y luego yo me pasaba para Family Christian Network.
1: Y en enlace ponían música cristiana también. Y cuando hacían enlace, cuando hicieron enlace juvenil.
0: Ponían.
1: Ya,
0: no sé yo.
1: Ya es casi no ponen música. Ya son muy pocos. Bueno, no sé en realidad.
0: Sí.
1: Imagínate que era cuando Rainier Corea era joven.
0: Era joven. Voy a ver porque él escucha.
1: Por eso. Él sabe. Ahora, cuando tenía la edad del hijo, él trabajaba ahí.
0: Trabajaban en clase juvenil. Ah, sí. Bueno, vamos con música. Vamos a salir un poco de los misterios y a escuchar a White Cross porque Virgilio va en carretera y quiere escuchar música también.

Solamente 5 minutos, ya nos están separando de las 5 de la tarde. Y bueno, eso quiere decir que vamos finalizando ya esta hora de programación. Saludos para Maribel, que está conectadísima. Ahí nos está solicitando el 2x1 de Michael W. Smith. Así que vamos a buscar dos canciones, pero claro que la vamos a programar una ahorita y otra después, porque ya no nos da tiempo. Y por acá también saluditos para Lisandro, que ahí está disfrutando la programación junto a nosotros. También saludos para Javier Chavarría, desde San Pedro por la UCR. Nos dice que está Javier. También otro Javier Morales ahí reportando sintonía. Muchas gracias por unirse a esta hora. Mario Morales, qué bueno que está con nosotros. Ahí también hizo su reporte de sintonía. Muchísima gente pegadita a la programación a esta hora de la FFM. Saludos a Joana también, que ahí se reportó. Un montón de gente que están pegaditos a la programación. Y bueno, la hora se nos hace pequeñita a la hora de ver tantas canciones que nos están solicitando. Así que quédese con nosotros y en un ratito nada más nos encontramos aquí en el recorrido de Ruta 895, aquí en Live FM, su radio.

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0: Aquí estamos acercándonos al fin de semana, así es como damos inicio a esta nueva hora de programación. Aquí es donde arranca el recorrido de Ruta 895, donde le acompañamos desde luego con buena música. También usted participa por medio del WhatsApp, entonces lo invitamos para todos los que ya nos van sintonizando desde carretera, todos los que ya van saliendo de su trabajo, los que están en el parqueo allí listos para iniciar su recorrido a casa, o bien ya vienen hacia sus trabajos, a los que ingresan a las 6 de la tarde, le damos ya la bienvenida al recorrido de Ruta 895. Y en esa oportunidad, aquí en el recorrido está don Marco Brenes, que ha estado toda la tarde acá. Lo que no le he visto es cafecito, es que llegó muy tarde también.
1: Muy mal.
0: Y tampoco avisó. Entonces de ahí ya se nos sale de las manos.
1: Pero bueno,
0: Pero puede ahí, ir aquí.
1: Hay un coffee maker.
0: No, pero sí. No, allá también, allá están las
1: 10 minutos, si lo hace.
0: Las maquinitas.
1: Todo está en ganas de.
0: Se duelen 1,600 pesos. No
1: ganas
0: puede ser.
1: De creer.
0: Qué barbaridad, no puede ser posible. Son solo 1,600. Bueno, 3,200. Porque no va a ir solo por uno, ¿verdad? O sea, van a tomar café no sé si me logré explicar.
1: No sé si me explico. Ajá.
0: No va a ir solo por un café, tiene que ir por dos.
1: Muchacho, qué muchacho. ¿Cómo
0: cuesta? Vea que la Biblia habla de la generosidad. Y que es mejor dar que recibir.
1: Eso sí lo dice.
0: Y lo mismo, la generosidad también lo dice. Okay, sí, sí. Okay. O a menos de que usted lea otra Biblia.
1: No, porque a veces uno cree que dice cosas, pero no las dice.
0: No, no. Entonces cuando se anda viendo TikTok mucho.
1: Ahí, Pablo Coelho.
0: Ajá, y todas esas cosas, ahí puede ser que se confunda un poco, pero mientras se base en lo que dice la Biblia, no se va a equivocar.
1: Ok.
0: ¿Vio?
1: Tiene que ser así.
0: Bueno, eso he oído en un programa que se llama Follow Me.
1: Follow Me.
0: Entonces, por eso es que he aprendido eso.
1: Muy bien.
0: Pero entonces, ¿qué? ¿Cómo está? ¿Tanto tiempo?
1: Todo bien, gracias a Dios por aquí. Es que como estoy de trabajo.
0: Ajá.
1: No he podido pasar a saludar, pero todo bien. Siempre los escucho.
0: Ah, qué bueno.
1: Me acompañan en mi recorrido de regreso a casa.
0: Qué bueno. Para mí es un gusto saber. Sí. Un día de estos.

0: Claro, yo lo pongo y cuando ya viene la locución lo cambio. Y regreso cuando ya está
1: cuando la música. Sí. Normalmente pasa eso, no solo acá, en la mayoría de emisoras. Pasa que cuando ahorita nos quitaron. Entonces, cuando ya dejen de hablar, entonces ahora sí volvemos a 89.5. Pero normalmente pasa así. Les comentaba ahora a los amigos, Marco, que la tarde ha estado muy linda. Eso sí, bastante bochornosa. Ha estado bastante, bastante caliente.
0: Sí.
1: Pero es parte.
0: Toca. Es como complejo porque es como muy, casi no ha llovido, no sé si has visto, pero cuando llueve mucho, entonces se acumula mucha agua. Uh-huh. Cuando hace sol, entonces empieza a salir la humedad, entonces es ese bochorno que uno dice, ¿verdad?
1: Sí, y lo que, en resumen, lo que ha dicho el Instituto Meteorológico Nacional es que vamos a seguir algunos días más con ese comportamiento climatológico, porque uno se despierta a las, bueno, yo a las 7:30, y está nubladito todo.
0: Una hora de trabajo tengo ya, esa hora.
1: Una hora de trabajo. Yo me despierto a las 7:30, entonces yo digo, abro así la ventana y digo, de hecho hoy estaba nubladito y oscuro, y digo, no, hay que buscar algo así como más calientito, ¿verdad? Como para por si hace frío. Y llego aquí y está caliente, full sol, entonces es complicadito con eso, ¿verdad? No es.
0: Bueno, y que no está lejos, pero en caso uno viene de Cartago, tal vez sale de Cartago y ese aguacero o ese frío y llega a San José y sol.
1: Sí. También estaba leyendo por ahí que venimos con un fin de semana largo también. Uh-huh. Es un feriadito del lunes.
0: Lunes.
1: Entonces es
0: ¿por qué es feriado el lunes?
1: Porque no hay que trabajar. Porque es el día de descanso.
0: ¿De qué es?
1: Digo, usted se está preguntando, usted es el que tiene que saber.
0: Se celebra el Día de la Cultura Afrodescendiente.
1: Eso era. Que es vacilón porque siempre caía un domingo.
0: No, caía entre semana, pero por un decreto.
1: Ah, bueno, sí, lo dejaban para...
0: Lo pasaban a un fin de semana. Ajá. Para no disfrutarlo.
1: Para no disfrutarlo, sí. Sí. Y entonces...
0: Desde que quedó nombrado como feriado, hasta este es el primer año donde le respetan el día.
1: Le respetan el día, sí. Entonces, entonces vamos para Limón.
0: Vámonos, Puerto Viejo, para la pista.
1: Hay que ir a probar los platillos caribeños.
0: La música de Walter Gavit Ferguson.
1: Sí, entonces...
0: un calypsonian ahí, muy bueno.
1: Entonces hay que darse la vueltita.
0: Un plantintá.
1: Qué rico.
0: Un rondón.
1: Una vez yo comí uno, pero está muy picante.
0: ¿El plantintá?
1: Sí, creo que era plantintá.
0: No, plantí, seguro lo que comí.
1: Ah, no, para ti.
0: El plantintá es dulcito.
1: Ah, no, entonces era para ti. Estaba súper picante.
0: No,
1: sí. Igual estaba riquísimo.
0: No le ofrezco yo, gracias, pero no, el plantintá
1: era para ti, sí.
0: Y el, obviamente, el rice and beans.
1: El rice and beans.
0: Unos camaroncitos
1: buenísimo,
0: ahí.
1: Qué rico.
0: Curry.
1: Sí. Sí.
0: O pescadito, o pollo.
1: Sí, yo el rice and beans, casi que con lo que sea, buenísimo. Uh-huh. Hace unos años me comí un rice and beans riquísimo en Puerto Viejo. Uh-huh. Era eso, con pollo, creo, o pescado, no me acuerdo.
0: Yo me como casi siempre con camarones, me gusta, pero es de pollo fino. Rico. No, es que es la salsa curry ahí,
1: sí.
0: Son ricos, pero...
1: Bueno, estaba...
0: ¿El rondón? ¿No ha comido el rondón?
1: Sí.
0: Rico también.
1: Pero me fue vacilón porque fuimos, almorzamos el rice and beans, buenísimo ahí. Y luego me fui a acostar en arena toda la tarde. La vida que me merezco, dije yo. Pero muy rico, muy rico. Y lo otro fue con el patí, que en la bolsita venían dos. Con el primero ya yo pagué enchilada, ¿verdad? Pero estaba rico, entonces comía y con coca.
0: Con una bebida gaseosa.
1: Coca no. Digo Cristiano Ronaldo.
0: Agua.
1: Sí. Sino eso me sabe más rico con bebida gaseosa.
0: Sí, pero el plantintá es muy bueno.
1: Pero, y no, hay que darse la vueltita. Hay que aprovechar el fin de semana. Sí. Largo.
0: A ver qué tal.
1: Así es. 5:11, estamos acompañándole en este recorrido, únase a la programación, nos encanta acompañarle y también nos encanta saber que usted nos está escuchando y nos hace su reporte de sintonía a la programación a esta hora aquí en Life FM. Vamos con esta canción, se llama Planes y la escucha aquí en Life FM.

0: Saludos para Olga, que está a esta hora desde Escazú reportando sintonía, disfrutando el recorrido con nosotros. Imagínese, Escazú se complica bastante a esta hora.
1: ¿Dónde nos amo?
0: Pero es que hay puntos más difíciles, más complicados.
1: Yo siento que
0: a mí me parece.
1: No, yo siento que ahora es todo lado y todos los días, sábado y domingo. Mucho carro.
0: Sí.
1: Yo creo que es que ahora es menos complicado, porque uh-huh. no voy a decir que es fácil, pero es menos complicado tener carro.
0: Sí.
1: Entonces, sí. Vea, reúnese usted con 5 amigos. 5 carros.
0: 5 carros.
1: Ya, en lugar de ponerse de acuerdo y no, uh-huh. vamos a, no.
0: 5 carros. No, es que luego
1: me puedo ir cuando yo quiero.
0: Sí, o si voy de copiloto me mareo, entonces.
1: Es que si yo tengo que ir atrás, adelante, porque si voy atrás me mareo.
0: No, entonces.
1: Entonces sí, hay mucho carro.
0: Sí, sí.
1: Y nuestras calles no dan para eso.
0: Sí,
1: ya
0: la verdad
1: no,
0: es que
1: ya
0: sí.
1: no estamos dando.
0: Sí, por más que
1: habiliten carriles. Por más que ahora usted hace la hora de salida, uh-huh. usted ya no salía a las 4, ahora se va a las 5.
0: Sí.
1: No, se va a las 6, no, de 7, no sé. Ay, sí. Señor, ayuda.
0: Saludos también para Jennifer, que está tomando cafecito. Ayer estábamos hablando en el programa uh-huh. De que yo quería hacer una prueba. O sea, nunca he tomado café con...
1: ¿Queso?
0: No, con queso sí.
1: ¿En polvo?
0: En polvo no.
1: ¿Eh?
0: Con queso.
1: Falta
0: en cuadritos.
1: Calle.
0: En cuadritos. Estaba hablando que yo quería tomar café con queso crema.
1: ¿Con Jennifer?
0: No.
1: Ok.
0: Quería tomar café con 3 leches.
1: ¿Ah?
0: Y todo el mundo hizo como, ¿qué?
1: Y mira, pero normal, un 3 leches aquí y el cafecito.
0: No.
1: Sí,
0: acompañar
1: no,
0: el café
1: no.
0: con 3 leches. No era que hacer una mezcla, no,
1: sí,
0: jamás.
1: No lo veo muy.
0: Ajá.
1: De, no, un tiramisú que es como 3 leches casi, pero con sabor a café.
0: Sí, me dijeron que el café, que en ese caso, ojalá que el café no tuviera azúcar.
1: Correcto.
0: Que no estuviera, creo que tan caliente, algo así creo que fue que me dijeron.
1: Refrío.
0: También. Algo así era el enredo, pero que sí se podía. Pero también me dijeron que no, que me iba a dar pega.
1: No tanto pega, pero le puede dar un choque
0: térmico.
1: No, de glucosa.
0: De glucosa. No, porque el café iba sin azúcar.
1: Pero el postre.
0: De, por eso, para equilibrar.
1: Un montón tiene que
0: para equilibrar.
1: Con sí. un sobrecito de azúcar. No, hombre, que va a equilibrar, sí. dice, para equilibrar.
0: Sí. Pero yo soy de las personas que siempre es lo que sea, le pongo azúcar.
1: No.
0: un día estaba andaba tomando café con un amigo, que no voy a decir el nombre, pero está escuchando. Uh-huh. Y yo iba con los paquetitos de azúcar. Bueno, no le ponga. Yo, ¿por qué? Mi café. Uh-huh. Y vieras que me supo rico el capuchino. Uh-huh. No le puse el azúcar.
1: Es que capuchinos que vienen con dulzones.
0: Y con el queque de chocolate.
1: No, sí.
0: Me quedó riquísimo. Saludos para Don Billy, ahí que está conectado. Dice que usted es muy delicado, que a usted no le gusta andar atrás. ¿Es cierto eso?
1: No, pues
0: no.
1: Sí, el que no le gusta andar atrás, ¿quién es? Es Manriquito y Funes. Creo.
0: Yo últimamente me mareo también.
1: Ay. Ya, después del 18 de agosto.
0: Sí. No, pero desde antes ya me mareaba. Ya,
1: ay,
0: ya.
1: Qué
0: ya.
1: Muchacho.
0: Sí, entonces. Pero son cosas que hay que ir.
1: Hay que asimilar.
0: Hay que asimilar, tomar la pastillita para no marearse y todo el asunto, ¿verdad? Pero entonces, ¿qué? ¿Usted sí cree que es buena combinación el 3 leches con café?
1: No, creo que. Es que hay gente. Yo creo que depende mucho del gusto, porque en ocasiones yo te digo, yo quiero comer algo dulce con el café. Pero a veces digo, no, necesito algo salado. Entonces depende del... Dirían, hay muy sofis del mundo.
0: Oiga, dice Billy que el problema de andar con ustedes es que ustedes nos enredan.
1: Los pierdo.
0: Y no fue una pérdida cualquiera.
1: ¿Cómo fue que nos brincamos una salida, fue?
0: Usted dijo, no, en la que sigue. En la que sigue había que darle vuelta a todas Las Vegas.
1: Sí, una salida, fue.
0: Sí. Oiga... Una de las pocas veces que he visto molesto a Billy. Y que me reclamara después. Cuando usted ya no estaba.
1: Ahora es que le digo, nos perdió.
0: Oiga,
1: es que...
0: oiga, ahora le digo qué me dijo.
1: Vamos a apagar micrófonos.
0: Sí, vamos a cerrar micrófonos. Vamos a irnos a escuchar a Dante Gebel. Y ahí le cuento qué fue lo que me dijo. Por eso yo no lo quería traer. por eso yo no le quería hacer ride. No sé qué. Pero eso es cierto. Sí, sí, sí, no, sí nos embarcó, sí nos embarcó.
1: No recuerdo exactamente.
0: Sí nos hizo dar un vueltón, no se acuerda.
1: Pero qué fue, que les dije que volaran y no eran ese, creo, no me acuerdo.
0: Yo, ¿para qué tiene el Google Maps?
1: Sí, sí, no me acuerdo.
0: No, es que fue. Él confió mucho en ustedes, fue.
1: Sí, sí, sí.
0: Exceso de confianza. Exceso de confianza y el otro se perdió, eso fue el problema. Y ya, eso fue todo lo que pasó. Sí. Ni más ni menos.
1: Nada más.
0: Bueno, llegamos a las 5 de la tarde con 30 minutos. Eso es Ruta 895. Hacemos una pequeña pausa y ya viene Dante Gebel para compartirnos la línea directa al corazón. Así que no se la voy a perder en un ratito nada más.

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1: 5:30 de la tarde, gracias por estar acá en Live FM 895. 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
1: Así es, vamos a conocer tu música.
2: Buenísimo, no puedo esperar.
1: Muy bien, a las 7 de la noche nos escuchamos. Bendiciones.
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4: Así que te convertiste a Cristo, sí. Entonces debes saber mucho sobre él. ¿En qué país nació? No, eso no sé. ¿Y a qué edad murió? No, no me lo enseñaron. Bueno, ¿y cuántos sermones predicó Cristo? Ah, no sé, qué sé yo. Bueno, la verdad que lo conocé muy poco para decir que te convertiste a él. Y el otro dice, tenés razón, yo siento vergüenza de lo poco que sé de él. Pero sé una cosa. Hace 3 años yo era un alcohólico. Estaba endeudado, mi familia destruida, me tenían miedo, mis hijos me tenían miedo. Y yo ahora dejé de beber, no tengo deudas. Mi hogar es un hogar feliz, mis hijos me esperan mi regreso cada noche. Cristo hizo todo eso por mí, eso es lo único que sé de Cristo. Conocer significa ser transformado por lo que uno conoce. Hace poco estaba mirando un video donde entrevistaban a la gente en la calle, ¿viste? Y le preguntaban quién pensaba que era Jesús. Y me impactó porque había una cantidad de gente que describía a Jesús como un viejecito con canas, como el actor brasileño que hace de Jesús. En resumen, esos comentarios decían que Jesús era alguien distante, lejano, desconectado del mundo. ¿Será que como cristianos transmitimos sin creer que Dios está lejos? Yo quedé pensando, ¿le hemos dicho a la gente que de alguna u otra forma Dios no está en ellos, sino encerrado en nuestro templo? ¿No será que nosotros nos hicimos dueños de la franquicia y le comunicamos a la gente, sin querer, digo, que tiene que venir a la iglesia porque Dios está acá y solamente acá? La Biblia revela un Dios que toma la iniciativa, se levanta de su trono, deja su gloria, se rebaja un pesebre, se humilla como un fugitivo para buscar al hombre. Dios no está lejos, en un trono distante en alguna parte. Tampoco nos pide que recorramos el mundo y lo busquemos en todas partes, que a lo mejor lo encontramos en la quietud de la India. No nos pide que seamos geniales para estar cerca de él. Dios no esperó a que nosotros ni siquiera tomáramos la iniciativa, para nada. Dios nos busca a nosotros sin pausa, nos persigue. ¿Cómo lo sé? Jesús. Jesús representa la búsqueda de Dios, un Dios que viene a buscarnos, a ti, a mí. Dios se metió en nuestro lío por medio de Jesús y se hizo humano para traernos hacia él. Si Dios se hubiese mantenido distante e indiferente, no habría habido un Jesús que caminara con nosotros en la tierra. Jesús es la evidencia física del apasionado deseo de Dios de estar con nosotros y llevarnos de vuelta a casa.
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0: Llegamos a las 5 de la tarde con 42 minutos. Aquí estamos acompañándole en este recorrido de Ruta 895. Acá me está escribiendo, Marco me está escribiendo, Mario dice que lo que me puede dar es un coma diabético por tanto azúcar. Pero es que aquí dice que...
1: A no ser que compre 3 leches cero azúcar.
0: Ah, puede ser. No, lo que pasa es que dice que es como comerse una porción de torta chilena con una bebida gaseosa y un milkshake. Pero a mí no me ha pasado nada, ¿eh?
1: Pero hay edades para eso.
0: No, pero yo he comido eso y no pasa
1: nada. Por eso, antes. ¿Hace
0: cuánto? Antes. Hace una semana.
1: Uh-huh. ¿Sí? Una semana, sobre todo.
0: Sí, hace una semana.
1: No,
0: hace dos semanas. ¿En serio?
1: ¿Todas las tres juntos?
0: Sí.
1: No.
0: Bueno, con el lo de la gaseosa y el la torta chilena, sí, junto.
1: Ah, no,
0: y
1: sí.
0: Y como hora y media después del... Aquí estoy...
1: Con razón está así.
0: Aquí estoy tal cual. Entonces no hace tanto daño. A mí no. Por ahora. Por ahora. Sí, entonces no lo veo tan grave, pero de ahí sí. Pero no, eso no se hace siempre, de vez en cuando nada más.
1: Una vez perdida.
0: Una vez al año, dicen, por ahí.
1: Sí, es un equilibrio. Creo que uno no puede privarse de disfrutar ciertas cosas de comida, pero con equilibrio. Tampoco es que lo va a hacer cosas todos los días. Por ejemplo, uh-huh, una gaseosa, como hablábamos. Uh-huh. Si vos tomas gaseosas, uh-huh, todos los días, 3 veces al día, no sea, por favor. Uh-huh. Pero una vez que saliste o te tomas una gaseosa, o sea, ¿verdad?
0: Dice que me puede dar un ataque al corazón.
1: Sí, claro.
0: Uno que se asusta.
1: Sí, sí, sí.
0: Un corazón.
1: Hay que cuidarse.
0: Que tengo un corazón resistente.
1: Ahí sí. Luego llega allá.
0: No le está hablando.
1: Señor, ¿por qué?
0: Oiga,
1: ¿por qué?
0: No le está hablando al micrófono.
1: ¿Cómo no?
0: No se escucha.
1: Sí, claro, es que estaba viendo para allá.
0: Sí, entonces mueve el micrófono para allá también.
1: Así.
0: Ah, ok, ahora
1: check,
0: sí.
1: Check. Te marco el pong.
0: Parece nuevo en radio.
1: Parece como que
0: parece
1: estoy
0: como...
1: en práctica.
0: Sí. Entonces, no, hay que tener cuidado eso sí con los postrecitos.
1: Diría Charlito.
0: Sí, es que eso sí es delicado. De eso es una canción en dos idiomas.
1: Ajá.
0: Sí.
1: ¿La hiciste vos?
0: Ajá.
1: ¿Y qué tal? ¿Cómo te quedó?
0: Me quedó, creo que bien.
1: Eso, sí, muy bien, felicidades.
0: Entonces, hice una versión muy bonita de Lauren Daigle,
1: uh-huh,
0: que se llama You Say.
1: ¿Se llama You Say?
0: Ajá.
1: ¿Y qué tal?
0: De ahí la hice en dos idiomas.
1: Yo había hecho una parecida.
0: Era First. Esta es otra, esta es nueva.
1: Okay.
0: Entonces la hice yo. Me gustaría que usted me diga cómo me quedó.
1: Con todo gusto.
0: Entonces yo le iba a preguntar que si la ponemos, la canción en dos idiomas.
1: De una
0: porque
1: vez.
0: Me costó mucho. No crea que nada más así. No, lleva todo un proceso y tal asunto. Entonces la mezcla y todo. La salvada con esa canción es que.
1: Ya venía así.
0: No. Están separadas. Pero es me calza bien la voz y todo el asunto, y la música y todo el asunto. Entonces creo que por ese lado me pudo haber quedado bien. Entonces no sé si la escuchamos de una vez.
1: Escuchamos nada más que mi esposa está en sintonía.
0: Ah, no puede ser. Saludos, sí, a Gaby.
1: Es un privilegio, es un honor.
0: Ok. saludos para Gaby. Entonces,
1: saliendo del trabajo, supongo.
0: Ok. Le dice, ¿sabe que lo espero a las
1: ¿qué? Me dijo, ya me puso.
0: Ajá.
1: Sí.
0: Okay.
1: No. Apenas va saliendo.
0: Lo espero con la
1: cenita. Lo que hablábamos de las presas, vamos a ver cómo están.
0: Oiga,
1: las
0: presas. Lo espero con la cenita lista.
1: Se imagina, ¿no? Vamos a ver dónde vamos a ir a comer, más bien.
0: Ah, tú eres. Puedo ir. No, me dicho.
1: De cumpleaños.
0: Puedo ir. Es que no he comido, ¿eh? De las tres a esta hora no he comido.
1: Qué muchacho.
0: Entonces, tal vez.
1: Pues.
0: Eso toca el corazón. Entonces, ¿qué escuchamos? ¿La canción en dos idiomas? A ver cómo me quedo.
1: Escuchamos.
0: Okay, ahí
1: en dos idiomas.
0: Se juzgan a ver cómo me va con la canción. Porque cuesta. Hay que tomar tiempo.
1: Una semana y media, para
0: poder hacerlo. Sí, como no menos. Como una semanita. Okay. Escuchámosla de una vez entonces acá en Ruta 895.
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0: Esta canción que escuchamos se llama Eres mi bendición, es funky, sonando en la programación junto a Alex Zurdo. Entonces ahí teníamos ese bonito tema en funky. El recorrido de Ruta 895.
1: ¿Quién ya conoce a Funky?
0: Vico sí.
1: Vico sí.
0: Con lo grande que es perdonar, no me entiendes. No. Era con ¿cómo se llama? ¿Cómo
1: le salió el corazón?
0: Con lo grande que es perdonar.
1: Vamos, no, tú puedes.
0: Era el álbum donde viene después de la caída y esas canciones que, ¿sí? Sí, ese era. ¿No era ese?
1: No.
0: ¿Cuál era?
1: Vico invitó a Funky en un disco de él.
0: Ah.
1: Y ahí Vico sí and Mr. Funky.
0: Ah, ok. Ahora sí. Ya me acordé.
1: En aquel que había muerto.
0: Saludos para Henry Chavarría desde Zona Alta, Cotogruz.
1: Oiga, muy bien.
0: Ahí
1: muy
0: está
1: bien.
0: Conectadito a la radio, así que Henry, muchas gracias por la sintonía.
1: Bonito esa zona.
0: Sí, yo fui hace como...
1: Yo iba a San Vito.
0: 6 meses. Ah, sí, San Vito también, sí. Muy bonito.
1: Mi prima vive ahí.
0: Está bien lejos, eso sí. Uf. En el hospital de San Vito. Uh-huh. Sí, estamos como 5 horas y media.
1: Largo.
0: Yéndose en la madrugada, eso sí.
1: Largo es eso.
0: Sí, bueno, saludos a toda la gente de San Vito, de todos esos lados que nos escuchan, uh-huh. Que disfrutan la programación Neyli. Y nos hacen reporte. Ciudad Neyli.
1: Uh-huh. Ciudad Cortés, Palmar, Norte, Sur.
0: Ubita.
1: Golfito. Canoas.
0: Sí, ¿no? Saludos para
1: y
0: todos.
1: Si venís para acá, Buenos Aires, Pérez Celedón. Dominical.
0: Pejibaye.
1: Chamán.
0: Sí.
1: ¿Qué, pues, Manuel?
0: No.
1: No, sí. Si fuimos a las clases de sociales, ¿no?
0: Ahí estaba la confusión de a qué pertenecía Pérez Celedón y todo el asunto, sí, ¿no? Sí.
1: Pero, ¿a qué provincia pertenece Pérez Celedón?
0: ¿A San José?
1: ¿Qué?
0: ¿Sí qué pensó?
1: Dudó.
0: Que yo no estudié. ¿Cómo es que dijo el chavo? Aritmética y geometría. Sí. Bien.
1: Muy bien.
0: En cambio, ya más para allá ya no pertenece. Ya pertenece a otro lado.
1: ¿A cuál?
0: A Punta Arenas. ¿De qué pensó? Entonces, ¿qué le parece si cerramos el programa mejor?
1: Mejor.
0: Cerramos el programa. A las 7 de la noche viene Stephanie.
1: Muy bien. Saludo para Steph.
0: Sí. Stephanie Campos ahí ya se alista para...
1: Campos Arrieta.
0: Para Interfaz a las 7 en punto. Sí, entonces ahí ya está listando todo para acompañarnos en Interfaz a las 7 en punto, Stephanie Campos. Muchas gracias, don Marco Brenes.
1: Siempre es un honor, siempre es un placer y gracias por la invitación.
0: Con muchísimo gusto. Cerramos con The Guardian en la programación de tu radio.
1: The Guardian.
0: ¿Con eso que se llama?
1: Take your cross and follow Jesus.
0: In Spanish.
1: Toma tu cruz.
0: Oh, aleluya.

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